0: 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Son las 6:03.
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0: 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Son las 6 con 15 minutos.
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11: Hola, ¿qué tal? ¿Qué tal? ¿Qué tal? ¿Qué tal? Quiero saludarlos aquí nomás en La Mejor 92.5 FM. Yo soy Yeyo Rodríguez y te saludo muy contento desde esta cabina ubicada en Ignacio Sandoval número 3, esquina con Madero, en el centro de la ciudad de Colima, en esta tarde ya de 24 de agosto de 2026. Estamos en como carpa de Chircue. Y bueno, espero que estés muy bien y que tengas una tarde bonita. Una tarde que ha estado calurosa, tarde que no se ve que quiera llover, pero una tarde donde estamos juntitos, tú allá y yo acá y tú allá, desde el otro lado de la radio. Así que espero que te comuniques conmigo, 312-31-310-80. Y ahora vamos a platicar de un tema muy especial para toda la gente que nos está escuchando. ¿Por qué estás con una persona tóxica? O sea, si sabes que una persona es tóxica y celosa, ¿por qué sigues con esa persona? Esa sería la pregunta del día de hoy. ¿Por qué aguantar una persona tóxica? ¿O qué debes de hacer si hay una persona tóxica cerca de ti? Así que bueno, coméntamelo, 312-31-310-80. Y hablando de eso, nos vamos con esta canción de Los Rojos. Se llama Etapa Migajera. Y es lo que tenemos aquí nomás.

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0: 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Son las 6:29.
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0: Son las 6:44.
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2: 6:54 de la tarde, aquí nomás en la mejor 92.5, 312-31-3, 1080, el teléfono en la cabina, para que te comuniques aquí nomás en la mejor, ¿sale? Ahí está, gracias para todas las personas que están comunicando por acá, muy buena tarde, saludos, gracias. Dice, me mandaron mensaje, órale, gracias, ahorita lo, con todo gusto, ¿sale? Por acá. A ver, ahorita checo lo de la placa, con todo gusto, ¿sale? Ahorita pregunto por acá. Muchas gracias para ustedes. Ah, es que están pidiendo sangre. Ahorita les digo para quién. Para una niña pequeña, Aitana, O positivo, 312-943-8392. Si alguien puede donar, ahorita les paso el teléfono para que me digan, me manden un mensajito y les paso con todo gusto el teléfono. Está solicitando sangre O positivo para una niña, 8 donadores de sangre. Ojalá que los puedan encontrar rápidamente, ¿no? Ya son las 6:55 y nos vamos con esta canción de la receta. Se llama Sálvame. 5 minutos para que sean las 7 de la tarde. Aquí nomás.

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0: 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Son las 7 con 5 minutos.
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14: 7:08 de la noche, tarde todavía, aquí nomás en la mejor 92.5, 312-31-310-80. Saluditos por acá, saludos al buen Sergio de Tacos Doña Lisa, que nos está escuchando. Al buen Sergio de allá de Tacos Doña Lisa, que nos está escuchando, preparando ya los tacos y escuchando la mejor 92.5. Saludotes, Tacos Doña Lisa, Colima-Eventos, que buen cuate, ¿no? Luego vamos a hacer algo con ellos, saludotes. Oye, por acá saludos a toda la gente de Coquimatlán, especialmente a la familia Ramírez García, que nos escuchan todos los días. Saludos para ustedes, espero que estén muy bien y que tengan muy, muy, muy buena tarde. Sale, saluditos por acá para todas las personas. Ya yo te escuchamos, voy saliendo del bache, pues te quiero, salen. 7, yo creo, ¿no? Y te estoy escuchando, órale, pues muchas gracias. 312-31-3-1080. Yeyo, buenas tardes. Te escuchamos como siempre en Prados del Sur. Saludos a toda la gente de Prados. A toda la gente que nos está escuchando por allá. Lo que viene siendo Prados, Parajes del Sur, Tívoli, ¿qué más? Albarrada, por allá. Les mandamos saludotes. Que estén muy bien. Que tengan excelente, excelente tarde. Pues ya algunos que van a descansar, otros que todavía están pegándole un ratito. Y los que van a su casa en el camión, en el taxi, en la ruta. En la combi. Tenía mucho que no. La combi. ¿Se acuerdan de las combis? Y prácticamente era una combi donde subías, le quitaban los asientos y ponían como a los lados. Entonces, ¿qué le cabía? El chofer, otra persona adelante, o dos personas adelante, ya eran tres, y como unas 10 personas atrás. Más o menos, ¿no? De 13 a 15 personas. Y hacía como una ruta de camión, ¿no? Y pero iban todos apretados en la combi. Pero pues era un poquito más rápido que el camión, pues, era un coche, una camionetita. Y entonces ahí todos iban sentaditos. Y pasabas el dinero para que le llegara al chofer. Qué tiempos, qué cosas, ¿no? Ay, ay, ay. Ahí está, dice Gaby. Sí, era padre la combi, trabajando y escuchando. ¿En qué trabajas, Gaby? Que ya son las 7 y sigues todavía ahí chambeándole. ¿En qué andarás trabajando? ¿Cuál será tu chamba? Nos divertimos, padre, dice. Órale. Saludos, Yeyo. Te escucho acá en Lagunas. Fuimos a las pajaretes el otro día. Órale, gracias. Estuvimos por allá en Izcalli, ¿no? Solidaridad por allá, Lagunas. Hace que de esta semana, la pasada, porque esta semana estuvimos en Comala, nos fuimos por allá, nos fuimos a Comala, a la Trinidad, allá nos estuvimos en el Jardín de la Trinidad, y bueno, vienen sorpresas, para este fin de semana, no se lo pueden perder, los pajaretes de la mejor 92.5. Vámonos pues con Musiquirri. Esta canción se llama Aunque Me Duela, es una recomendación, y la tenemos aquí nomás.

0: Son las 7 con 22 minutos.
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mensaje, ya me lo sé, ya lo sé. Pero bueno, relájate y sé feliz. Deja que los demás se enojen, ¿no? Saludos, mi Gaby, que estés muy bien. Ahí está. Saludos, Yeyo, te estamos escuchando. Mándanos saludos. Andamos chambeando acá en la bodega. No sé cuál bodega, pero están chambeando en la bodega, pues le mando saludos. 312-31-3-1080. Yeyo, ¿cómo estás? Buenas tardes. ¿Qué vas a cenar? Pues no sé, todavía es muy tempranito, ¿no? Yo ceno como a las 8:30, por ahí, una hora más. Pero podría hacer una quesadilla. Algo así. Una quesadilla sería bueno. ¿Ustedes qué van a cenar, por cierto? Cuéntenmelo todo, quiero saberlo. Igual se me antoja, igual ni me invitan. Igual y le robo un beso a tu boca. Déjame en esa otra cosa. Pues igual, invítenme, porque sí, ya se hambrita, ¿eh? Aunque, bueno, yo les he dicho, estoy a dieta, 10 tacos. Entonces, pues no puedo cenar así como que mucho. Pero, quesadillita, unos taquitos de panela podría ser no sé, algo rico. Ustedes díganme, ¿sale? Yo ya tengo mi dieta, pero igual alguien puede decir oye, yo hay que comer esto, hay que cenar esto, y con todo gusto. Mira, ¿quién soy yo para decirles que no? Ay, qué cosa. Mira, oye, por acá dice: sí, tú relájate, Gaby, deja que los perros ladren. Dice, cuando los perros ladran es que va uno avanzando. Un mega burrito de frijoles, quesadero, granulado, salsita mexicana. ¡Ah, para la dieta nomás! No digas, mi Gaby, ¿eh? Eso estaría bien, eso estaría muy buena cena. Un burrito de frijolitos con quesito asadero. ¡Ay, se me antojó! Ya mejor vámonos con música. Esta canción se llama Ni Por Favor, Si No Me Quieres, Ni Modo. Y es lo que tenemos aquí nomás.

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0: 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Son las 7 con 37 minutos.
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0: 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Son las 7:49.
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7:54 de la noche, aquí nomás en la mejor 92.5, 312-31-3080. Ya me estoy despidiendo. Señoras y señores, se van a quedar con la mami. Saludos, mi Gaby, que estés muy bien, que tengas excelente noche. Sale, ya me voy. Yo soy Yayo Rodríguez. Cuídense mucho. Les mando un beso, un abrazo y un apapacho, deseándoles lo mejor de lo mejor. Aquí nomás en la mejor. Con eso les digo adiós y con esta canción que se llama Quererte Mucho. Y con eso me despido. Bye, bye. Bye, bye.

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1: Oigan, 8:05 p.m. Es turno de Ana Torroja.
2: Sí, hijo de la luna.
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0: 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Son las 8:09. 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
1: Oye, es turno del grupo Abracadabra. Sí, se llama ¿Qué le vas a dar a él? Están bien enamorados. Aquí nomás en la mejor 92.5, WhatsApp 312-313-1080. Ya serenó, no sé, para su colonia, cuénteme. El chipichipi ya llegó, la lluvia, la ropa, se vino el agua. Regresamos aquí nomás.

0: 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Son las 8 con 20 minutos.
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1: 8:25. Buenas noches. Los leemos en un momento más, regresando con los terrícolas. Se llama Vivirás. ¿La cantamos? Estás en la memoria. Jackie Ocio contigo. David Cortés también. Aquí en la mejor.

¡Qué bellas melodías! Por supuesto, nos acompañan en la mejor 92.5. Escuchamos a los temerarios del otro lado del sol y es turno de mis Falcons. Se llama Toma, toma mi corazón y haz con él lo que tú quieras, chiquito. Estás en la memoria.

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0: 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Son las 8 con 36 minutos.
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0: 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Son las 8 con 51 minutos. 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

Gracias a la gente que está conectada a través de internet. Mi Joey, hasta Phoenix, Arizona, hasta la finiquera. Muchas gracias, mi Joey, por siempre estar con nosotros. Bienvenido, bonita noche para ti, que te vaya bonito. Altazo Dorado, también ya lo complacimos. El buen Carlos, ¿cómo estás, Carlos Ramos? ¿En la ruta cuál andabas? Bonita noche para ustedes. Una miradita.

noche para ustedes. Se van a quedar bien acompañados con David Cortés hasta las 12. Hasta las 12. Sigamos pasando una noche agradable, un lunes maravilloso. Por lo pronto, bonita noche. Ya me tengo que ir, pero mañana regreso a las 9 de la mañana. ¿Va que va? Nos quedamos con Liberación, Enamorado de un Fantasma. Pasen bonita noche. Un abrazo hasta la presa. Don Jesús, sí me acuerdo de usted, don Jesús. Muchas gracias. ¡Siruleirul!

Son las 9:01. 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

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Son las 9:05. 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

0: 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Son las 9 con 15 minutos.
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0: 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Son las 9 con 29 minutos.
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0: 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Son las 9 con 40 minutos.
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todos a escuchar porque llegó la hora, pues la hora cuchicuchi, la hora donde todo el mundo está ahorita muy atento después de la memoria. Llegamos con todo el power aquí a través de la mejor 92.5. Muy buenas noches, tengan todos ustedes, nuestro público cautivo, público nocturno que siempre están esperando que se llegue la hora de a la larga te acostumbras de 10 a 12 de la noche. Pues ya es lunes, lunes 24 de agosto 2026, arrancamos la semana con toda la actitud y sobre todo con todas las ganas, todo el power de echarle a todo a lo que es el trabajo, con todo el power de hacer las actividades que tenemos. Y bueno, pues los estudiantes que también ya están yendo a la escuela, bueno, pues les deseamos que les vaya muy bien a los que están ya pues seleccionados en las diferentes listas de las carreras donde ellos eligieron. Ojalá que les haya ido muy bien, que estén ahí en las listas presentes y sobre todo pues que tengan también mucho éxito en lo que van a estudiar. Así que por lo pronto le doy la bienvenida, soy su amigo y servidor David Cortés, hoy lunes, lunes tradicional aquí a través de la mejor 92.5, y hoy corresponde una noche donde vamos a hacer un paseo directamente al estado de Campeche, de manera que usted pues se va a dar una idea, ¿verdad?, de que este, pues este estado de la República pues tiene muchas riquezas culturales, gastronómicas, y sobre todo, bueno, pues que vamos a poder tener a lo mejor algún segmento, ¿verdad?, donde usted pueda saber todo lo que hay en este bonito estado. El estado de Campeche pues es la tierra de los mayas y el mar. Y bueno, Campeche está en la parte occidental de la península de Yucatán, frente al Golfo de México. Su historia reúne principalmente tres grandes raíces culturales, maya, española y africana, cuya mezcla dio origen a muchas de las costumbres y expresiones culturales que hoy identifican al estado. La palabra Campeche está relacionada con el antiguo territorio maya Akinpech, Anopech, antes de la llegada de los españoles. La región formaba parte de un importante mundo maya. Uno de los grandes protagonistas es el Calakmul, una de las ciudades mayas más importantes de Mesoamérica durante los siglos 7 y 8. Llegó a ser una potencia regional con una enorme red de ciudades aliadas tributarias. Y que aquí, bueno, hay una historia muy bonita para contarles, que Campeche no solamente guarda ruinas mayas, guarda una selva que prácticamente abrazó y conservó una antigua civilización. El sitio de Calakmul tiene además un reconocimiento extraordinario, es patrimonio mundial mixto, porque combina patrimonio cultural y natural. El área reconocida por la UNESCO alcanza más de 331 mil hectáreas rodeadas por una extensa zona de amortiguamiento. Así que una cancioncita chida ahorita vamos a escuchar. Y aquí es donde comenzamos nuestro viaje por Campeche, antes de las murallas, antes de los piratas, antes de las calles coloniales. Ya existía aquí una gran civilización de América, la civilización maya. Así que adéntrate al tema con nosotros y disfrutemos esta noche. ¡Vamos con la música! Si nos dejamos de querer, Luis Ángel el Flaco y Majo Aguilar. Aquí nomás en la mejor 92.5, buenas noches, lunes tradicional, 10:07, buenas noches, bienvenidas y bienvenidos, aquí nomás en la mejor 92.5.

0: 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Son las 10:09. 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

0: 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Son las 10 con 21 minutos.
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Bueno, ya son las 10:25. Continuamos aquí nomás en la mejor 92.5. Buenas noches. ¿Cómo está pasando esta nochecita? A gusto, mire. Ya como que hubo más. Más refrescó, ¿verdad? O sea, estuvo más fresquecita ya la nochecita. Qué bueno, nos da mucha alegría saber que usted está en casita ya ahorita, mire, escuchando la mejor FM, en casita, a gusto, ya cenó, ya está relajadito, ¿verdad? Relajadita, pues qué chido, mire, qué bueno. Nosotros continuamos aquí en lunes tradicional. Y bueno, pues estamos hoy hablando del estado, este maravilloso estado de Campeche, donde, bueno, pues con la llegada de los españoles, Campeche se convirtió en un puerto de enorme importancia comercial. Su posición en la ruta España, La Habana, Campeche, Veracruz, hizo que fuera un punto estratégico para el comercio colonial. Y eso también la convirtió en el objetivo de piratas y corsarios. Durante los siglos VI y XVI, perdón, y XVII, la ciudad sufrió ataques, por lo que se construyó un sistema defensivo de grandes dimensiones. La actual ciudad histórica fortificada comenzó una nueva etapa de fortificación en el año 1686 y las obras principales concluyeron en 1704. La defensa incluía una muralla, 8 baluartes y 4 puertas. Imagínese usted estar caminando por Campeche hace 300 años y de pronto alguien grita desde la muralla: ¡piratas en el horizonte! Y la ciudad entera comienza a prepararse para defender el puerto. O sea, imagínense qué caos, ¿no? ¡Qué barbaridad! Bueno, la ciudad histórica fortificada de Campeche fue inscrita como Patrimonio Mundial de la UNESCO en el año 1999. El conjunto protegido comprende 181 hectáreas. Entre sus elementos patrimoniales destacan sus murallas, baluartes, iglesias, la Catedral de la Inmaculada Concepción y numerosos edificios históricos. Y bueno, ¿usted qué haría si viviera en la ciudad de amurallada y desde lo alto de la muralla le avisen que hay piratas allá a la vista? Ah, ¿verdad? No, hombre, pues a estas alturas, ¿verdad? Como que sí sería algo muy raro. Pero bueno, cuestión de historia. Son las 10:28. Continuamos, vamos con la música. Ahorita regresamos, seguimos con más de el estado de Campeche. Por lo pronto, aquí está Karim León, se llama Casi Oficial. 10:28, buenas noches.

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0: 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Son las 10 con 35 minutos.
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Bueno, pues ya faltan 15 minutos, 15 minutos antes de las 11 de la noche. Continuamos en este lunes tradicional aquí en A la Larga Te Acostumbras. Y bueno, pues estamos hoy dando un viaje gastronómico y también territorial allá por el estado de Campeche. Y bueno, este segmento, pues obviamente es para que usted sepa que también existe la cocina campechana, que es un resultado de la mezcla cultural que caracteriza al estado. La gastronomía campechana incluso cuenta con una declaratoria estatal de patrimonio cultural que reconoce sus procesos, técnicas, reconocimientos, usos, costumbres, recetas y tradiciones. Por su ubicación frente al Golfo de México, los productos del mar tienen un papel fundamental. Los productos del mar son camarón, pulpo, pescados, cazón, jaiba, mariscos preparados de distintas maneras y el tradicional pan de cazón. El pan de cazón es probablemente uno de los platillos que mejor representa a Campeche.

tortillas, frijol, cazón y salsa de tomate forman una combinación que cuenta parte de la historia gastronómica de la región. También puedes hablar de los sabores maya, de la influencia española y africana, como las artesanías también pudieran ser. Campeche pues también posee una tradición artesanal importante. Entre los materiales utilizados están el barro, la madera, fibras naturales, productos vegetales. La actividad artesanal se desarrolla en los diferentes municipios del estado. Y hay una tradición particularmente interesante como el tejido de la palma de Jipijapa, asociado especialmente con la zona de Calquini o Calquini, ¿verdad? Así que bueno, pues vamos a después de mencionar el pan, el cazón, mariscos y tamales y otros sabores regionales, pues bueno, vamos a seguir con fiesta, música y naturaleza, pero eso va a ser después de este segmento. Por lo pronto, vamos con más música. Aquí tengo algo de los Broncos de Reynosa, miren nomás. ¿Qué hubo? Pero estaban pidiendo algo de los Buitres, mira. Vamos a darle tantito, vamos a cambiar tantito con... Soy el loco con los Buitres.

0: 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Son las 10:50.
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Buenas noches, seguimos aquí nomás en A la Larga Te Acostumbras. Y bueno, vamos a cerrar el segmento ya de este lunes tradicional. Un paseo por el bello estado de Campeche. Y bueno, pues, entre las expresiones culturales reconocidas oficialmente se encuentran la vaquería, el ritual funerario de la comunidad maya Pomuch y distintas manifestaciones artesanales y tradicionales. Pomuch, una de las tradiciones más sorprendentes es la limpieza de los santos restos practicada por la comunidad maya Pomuch. Es una tradición relacionada con la manera que la comunidad honra y recuerda a sus familiares fallecidos. Es un excelente tema para que usted a lo mejor puede usted investigar un poquito más, ¿verdad? Que son diferentes formas de atender la muerte, la memoria y la familia. Además, bueno, la vaquería, que bueno, es una expresión cultural importante que representa un paisaje de mestizaje cultural de la península. Otra, y por ejemplo, el Calakmul, que bueno, pues representa una combinación extraordinaria de arqueología, selva y biodiversidad. La UNESCO reconoce tanto el patrimonio arqueológico como los bosques tropicales protegidos. Y bueno, como dato importante, también cabe mencionar que en el mes de julio de este año 2026, el Comité del Patrimonio Mundial de la UNESCO examinó el estado de conservación de Calakmul y revisó, entre otros asuntos, aspectos relacionados con la infraestructura y el Tren Maya. Así que bueno, pues, esto es A la Larga Te Acostumbras. Este lunes tradicional nos lleva hasta Campeche, tierra maya, tierra del mar, murallas, piratas, sabores y tradiciones que siguen vivas. Así que bueno, pues, esta información y patrimonial anterior está pues constituida principalmente por la UNESCO, el Instituto Nacional de Arqueología, de la Secretaría de Cultura y autoridades patrimoniales de Campeche, así que de Antropología e Historia, Instituto Nacional de Antropología e Historia, Secretaría de Cultura y autoridades patrimoniales de Campeche. Pues ahí está, mire, para que estemos ahí más o menos informados y sepamos que ir a Campeche es algo rico, algo bien. Y si usted tiene oportunidad de viajar para allá, pues hágalo, mire, hay oportunidad de viajar, hágalo, es lo más chido. Así que, bueno, dice por acá, saludos, buenas noches a todos los que trabajan en Taquería El Establo. Buenas noches, saludos, dice por acá. Una canción, porfa, la de En Vida de los Sebastianes. Gracias y bonita noche, dice acá el compa Tony. ¿Qué onda, Antonio? Buenas noches, amigo. Bueno, pues vámonos con más música. Estamos en vivo y en directo aquí en tu programa A la Larga Te Acostumbras. Soy David Cortés y continuamos de aquí hasta las 12 de la noche. Banda Estrellas de Sinaloa se llama Adoro. Aquí nomás en la mejor 92.5. Buenas noches. Buenas noches, Colima. Aquí

0: 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Son las 11 con 7 minutos.
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0: 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Son las 11 con 19 minutos. 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

Bueno, pues aquí está. Mira, vamos a complacer esta rolita que nos pidieron hace un momentito. Gracias a toda la gente por comunicarse, a estar al pendiente. 31-310-80, nuestro WhatsApp. La canción Sabiendo Quién Era Yo. Y aquí está, mire, con Los Cachorros de Juan Villarreal. Son las 11:25.

Bueno, pues ya son las 11:29 aquí nomás en la mejor 92.5. Y bueno, pues prepárense porque, bueno, ya nos están preguntando, ¿verdad? Ya la gente nos está llamando aquí a cabina para preguntarnos cuándo y en dónde va a ser la quinta y última entrega de pajaretes de esta promoción de este mes de agosto 2026. Pues fíjense que va a ser este próximo sábado. Ya estamos seguros que va a ser este sábado, primeramente el primerísimo, ¿verdad? Y la ubicación apenas la andamos queriendo ubicar, apenas la vamos a conseguir. Así que ustedes aguanten, sigan escuchando La Mejor FM todos los días para saber el día sábado en dónde vamos a hacer esta última entrega de pajaretes de chiva y de vaca. Así que esperamos que todo el mundo nos acompañe ese día. Vamos a cerrar con broche de oro, con la buena música de Alejandro Sánchez, su grupo Cero, Panadería La Providencia, y bueno, las vacas y las chivitas del gran rancho Macuspana. Así que estén pendientes, en un momento más, yo creo que o mañana o pasado, les vamos a dar la ubicación. Así que ustedes aguanten tantito y con mucho gusto. Y bueno, también saludo para Don Pillín. Ay, camona. Para Don Pillín, su hermana también, que lo está acompañando, ¿verdad? La Pillina menor o mayor. Y pues ahí andan ellas dos, echándole cotorreo, ¿verdad? Y nos pidieron una canción. Ahí va, Don Javi, mi mayor anhelo, como usted dijo. Para los Pillines. ¡Ánimo, Pillines! ¡Saludos! Y aquí está mi mayor anhelo con Banda MS de Sergio Lizárraga. Ese Pillín es un loquillo, ¿eh? 29 y las 12, buenas noches, aquí nomás.

0: 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Son las 11 con 35 minutos.
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Bueno, vamos a complacer al buen amigo Albert, que anda por allá chambeándole, anda en su 1028, el Albert, y anda en su nave, ¿verdad?, circulando por todo Colima. Saludos, mi buen Albert, ahí le complacemos con Amor Eterno, y es con la voz privilegiada de Rocío Dúrcal. Aquí nomás en La Mejor 92.5, buenas noches. A la larga te acostumbras. Aquí nomás. Faltan 21 minutos para que sean las 12. Buenas noches, Colima.

Bueno, pues ya faltan 5 minutos para que sean las 12 de la noche. Qué rápido se fue esta emisión del día de hoy. Oye, a la larga te acostumbras, la verdad que para mí es un gusto enorme poder saludarles, iniciar la semana con toda la energía, con todo el power, y que usted nos pueda acompañar. Así que bueno, pues los invito para que mañana, martes, nos acompañen en A la Larga Te Acostumbras, martes de canción versus canción, y sobre todo, bueno, que participe, porque tenemos también algunas dinámicas de repente. Así que, por lo pronto, gracias, bonita noche. San Lunes, ¿quién hizo San Lunes? Me imagino que alguien por ahí, ¿verdad? Les deseamos una excelente noche. Allá para Juan Eliseo Molina, un saludote, buenas noches, ahí al joven. Allá, buen Albert, bueno, a toda la banda que se reportó esta noche, muchísimas gracias. Allá, mis compas los muñequitos, buenas noches también. Y bueno, pues yo soy David Cortés. Pase bonita noche, mejor amanecer. Los dejo con La Firma, No Habrá Piedad. 4 minutos y las 12, buenas noches. Aquí nomás.

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Son las 12 con 5 minutos.

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Son las 12 con 25 minutos.

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0: 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Es la 1:52. La

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Son las 2:01.

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Son las 2 con 12 minutos. 92.5 FM y 1080 AM.

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Son las 2:31.

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Son las 2:41.

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Son las 3:02.

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Son las 3 con 36 minutos. 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
0: 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Son las 3 con 59 minutos. 92.5 FM y 1080 AM.

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0: 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Son las 4 con 12 minutos.
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Son las 4 con 40 minutos.

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1: Órale, ¿qué tal? Buenos días. Ya estamos aquí en este su programa de Bien Parados en esta bonita mañana. Dice el mar a la montaña y para todos lados nosotros le damos, para todos lados nosotros llegamos a través de la frecuencia 92.5, a través de la señal, en cualquier lugar llegamos a la montaña, al terrero, lagunitas, por allá, en cualquier parte, nosotros estamos en 92.5, a la frecuencia que llegará a ustedes para que ustedes se la pasen contentos, alegres. En este día ya es martes, día de irse al rancho de Villa, qué bonito es ir a caminar por el rancho de Villa y llegar allá y cumplir con lo que ustedes tienen prometido hacer allá, con el señor, ¿no? Y después se hizo las encaladillas, alguna compra de esas que hay ahí en esos lugares muy agradables después de irse caminando. Bueno, pues ya estamos preparados en esta mañana, listos, como siempre, Tony, su servidor, para llevarles a ustedes 2 horas de buena música, 2 horas de cosas muy importantes y tantas cosas que pasan a través de la compañía de ustedes y de nosotros de aquí para allá también. Así de que estamos con todo en esta mañana, gracias a Dios, amanecimos bien, estamos bien, un día agradable, un día fresco, como dice Tony. Te levantas en las mañanas con ganas de hacer alguna canela, un café, algo calentito, sabroso, y hacer sus planes de lo que van a hacer. A mi Tony, muy buenos días a todos ustedes. Estamos a través de este lugar, desde aquí, desde Ignacio Sandoval y Madero, para Jalisco, Michoacán, para todas partes de Estados Unidos. Así de que vamos a iniciar su programa. Tony, muy buenos días. Me da gusto verte también a ti, pues lleno de salud, con esa actitud que siempre nos encontramos allá abajo cuando llegamos y vamos a lo que vamos los dos. Muy buenos días. Me da gusto verte, Tony.
2: Hola, ¿qué tal, Melesio Jiménez? Muy buena mañana también para ti, para nuestro público madrugador. Pues son las 5:04 de este martes 25 de agosto. Como bien lo comentas, Melesio, pues el día de hoy está un poquito más fresco que otros días, ha permitido estos climas que podamos dormir mejor, las horas que vamos y descansamos, pues son más efectivas por esa razón, precisamente porque, pues bueno, existe la posibilidad de dormir a gusto, que el cuerpo, pues obviamente, esté descansando en lo que nosotros estamos dormidos, y bueno, el despertar, pues obviamente es todavía mucho mejor. Me da muchísimo gusto poder saludarle a usted que está del otro lado de las bocinas de su radio, en esta mañana, empezando el día al igual que nosotros, y pues bueno, le deseamos que le vaya muy bien. Efectivamente, día de Rancho de Villa, acá en Colima, Colima, México, casi tenemos los días destinados a ciertas cuestiones, pero lo que son los martes y los sábados está muy cantado acá en Colima. Por un lado, martes, día de ir a Rancho de Villa, eso es como que por obligación, es una tradición, es algo muy de nosotros. Y los sábados, Melesio, porque pues es el sabadito pozolero, una tradición que también se mantiene muy viva por acá en Colima. La gente en sábado generalmente no cocina, mandan la ollita por ahí con la señora que hace pozole en la colonia y dile que me mande ahí 200 pesos, 300 pesos y de esa manera hace uno de repente pues el sábado ya con esta también, esta otra nueva tradición, ¿no?
1: Sí, es cierto, Tony, cómo no, como tú lo dices, así de que aprovechar todo lo que pasa en un día, ¿verdad? En un lugar, en un mercado, en Rancho de Villa, en los lugares, con los vecinos, bueno, qué bonito, es parte de la vida compartir esas cosas, esas tradiciones, ¿verdad, Tony?
2: Así es, Mele. Y pues bueno, en este día, como siempre lo hacemos, nosotros revisamos, como usted lo sabe, lo que es el calendario, lo que es el asunto de los onomásticos, y en este día que estamos viviendo, que ya es 25 de agosto, estamos celebrando a quien lleva por nombre Luis Rey, Gines, Miguel y Patricia. Así que, pues bueno, una felicitación para Luis Rey, Gines, Miguel y Patricia, porque hoy es el día de su santo, ojalá que la pasen muy bien, en compañía de la mejor. Hoy también es el Día Internacional del Peluquero y se lleva a cabo la Semana Mundial del Agua. Qué importante este Día Internacional de todos nuestros peluqueros, de nuestras peluqueras, porque bueno, pues obviamente sin ellos, sin ellas, el mundo estaría de algún modo pues invadido por cabellos que para muchos dirían, bueno, pues es que no se ve muy bien este amigo que trae el greñerón ahí arriba, pues gracias a ellos nos estilizan, nos hacen ver un poco mejor, sacan el provecho de tu figura ósea para que pues también el cabello sea parte pues de tu cuerpo, así que un saludo para todos ellos, los peluqueros en este su día internacional.
1: Tuviéramos todos greñudazos, ¿ah, Tony? Con el greñero colgando y todo, y quién sabe, piojosos, no se cree. Bueno, también todo eso, qué importante. Oye, un saludo a Miguel Llamas, ¿verdad? A Miguel Olascuaga, a todos los Migueles, que hoy es su día, ¿verdad? Tan importante. Hasta a Miguel Llamas, a todos los Migueles. Bueno, felicidades de parte de nosotros, de aquí, de La Mejor FM y de su programa, Bien Parados.
2: Efectivamente, Malesio, también por acá, mira, ya lo mandaste llamar ahorita con la mente, porque por acá ya mandó mensaje el amigo Miguel.
1: Lo invoqué, amigo.
2: Lo invocaste. Y pues bueno, lo vamos a escuchar, a ver qué nos dice. Muy buena mañana.
3: Amigos locutores de la 92.5, La Mejor, y coordinadores del programa Bien Parados, el amigo Melesio Jiménez y el Tony Lira.
2: ¡Yule!
3: En este momento les mando un cordial saludo, deseándoles que tengan el éxito en su bendito programa y un excelente día. Para solicitarles a ver si nos pueden dedicar una bonita canción para las personas que llevo rumbo a Minatitlán, a Toxín, por aquel lado. La canción, si mal no recuerdo, es de Antonio Aguilar, Ya Viene Amaneciendo. Es la señora Domitila, la señora Andrea y el señor César. Cuídense mucho, que tengan un excelente día y ánimo. Ustedes nos hacen ameno la mañana con su bonito programa. Cuídense mucho, que Dios los premie con sus bendiciones.
2: Gracias, amigo Miguel. Oye,
1: qué
2: buen uso de su teléfono celular para mandar saludar a todas las personas que lleva por ahí con él, para acompañarse en el viaje. Siempre se sabe expresar perfectamente bien, don Miguel.
1: Muy, muy claro, muy preciso, buena señal. Y luego van contentos ahí con él, qué bueno que van contentos las familias que utilizan su servicio, ¿verdad? Y van a algún lugar distante. Digo, qué bonito y qué importante. La confianza con un taxista, que también que el respeto y todas esas cosas. Digo, qué bonito. Mi felicitación a esos taxistas.
2: Por acá nos llegaron más mensajes. Dice, buenos días, Tony Melesio. A ver si me pueden poner las mañanitas y felicitar a Constanza Ramírez por su cumpleaños 9. Dice, gracias. ¿Cómo no? Una felicitación para Constanza Ramírez. Constancita, porque si tiene 9 años, todavía está pequeña, así que pues bueno, una felicitación para ella, que se la pase muy bonito durante todo este día.
1: Me consta, Constanza. No se cree. Bueno, ahí está, un saludo a todos los buenos amigos, cumplen años, felicidades. Vamos a arrancar en esta mañana en su programa de Bien Parados.
2: Por acá escuchamos estos otros mensajes. Órale. Muy buen día, saludos.
4: Buenos días, tío Tony, buenos días, aquí por favor.
2: Ajá.
4: Buenos días, tío Tony, aquí nomás La Mejor FM 92.5.
2: Se cortó su mensaje del amigo que nos mandó esto. Ya no alcancé a escuchar todo el mensaje, mi estimado Francisco. Parece que se te cortó al momento de enviarlo. Bueno, también por acá nos llegó este otro mensajito. A ver si alcanzamos a escucharlo. Buen día, ¿cómo estamos? Hola. Dice que saludos para todos los vigilantes de las distintas empresas que nos están acompañando a esta hora de la mañana. Se le alcanza a escuchar ahí, pero muy bajito el mensaje al amigo que nos mandó pues ahorita su mensaje de audio, Melesio. Yo les recomendaría por ahí, cuando tengan la oportunidad de escucharlo, escúchenlo tantito antes para ver si viene con el volumen adecuado, ¿no?
1: Sí, Tony. Como los de Miguel, ¿no? Como los de Miguel, que sea clarito, porque en la radio, pues ya sabe, si no se escucha muy bien, pues nadie escuchamos. Así de que háganlo de esa manera.
2: O péguese tantito más al celular.
1: Con más ganas, ¿eh? Oye, ¿qué tal? Buenos días. Ya me levanté, hombre.
2: No los alcanzamos a oír muy bien.
1: Sí, no alcanzamos a oírlos. Hoy se levantaron con ganas de mandar mensajes, ¿verdad, Tony? Sí. Desde que él llegó, mira.
2: Desde temprano.
1: Qué bonito es que ustedes soliciten algo que podamos complacerles con tiempo en esta hora, la primera hora, que está menos cargada.
2: Dice, buenos y bendecidos días, Tony Melesio, saludos para ustedes, los redescuchas, y para el personal de Yasaki. A ver si me puedes complacer con una canción de Pancho Barraza, por favor, que me maten las penas, gracias. Bueno, esta canción ha gustado bastante, ahorita la ponemos. También por acá dice, buenos días, Tony Melesio, saludos desde Los Ángeles, California, ya vamos rumbo al trabajo escuchándolos y teniendo un pedacito del terruño conmigo. Feliz y bendecido día para ustedes y para todos los que están escuchando. Y a ver si me pueden poner alguna canción de Los Dos Carnales, por favor, para nuestra amiga Eli, que anda por allá en Estados Unidos. Eli Sánchez, saludos también para ti y para toda tu familia.
1: Qué bueno saber de ustedes, amigos, que andan allá en Los Ángeles, en Estados Unidos, en cualquier parte. Cuídense mucho, Dios los bendiga también a todos ustedes.
2: Mira, por acá ya nos mandaron el mensaje, ahora parece que sí se va a escuchar mejor.
5: Buenos días, señor Tony Lira y Meleso.
2: Hola.
5: Me gustaría ver si me pueden poner la canción Señor Apache con Pájaro Ortiz. Saludos para todos los vigilantes de los institutos mexicanos del Seguro Social, ISSSTE, Cancerología, etcétera, etcétera, etcétera.
2: Correcto, bueno, pues un saludo para ellos.
1: Señor Mapache. Ah, no, Mapache, no. Señor Apache. Apache. Ah, sí, es conocida, ¿verdad, Tony? Esa. Oiga usted, señor Apache.
2: Era la de no, señor Apache, ¿no?
1: No, señor Apache. Ah, sí, señor. Bueno, no, señor Apache. Muy conocida, ¿eh? Hace tiempo que pegó bastante esa canción, ¿verdad, Tony? Bastante.
2: Ahorita la buscamos y la ponemos.
1: Con muchos cantantes que se levantaron ese, bueno.
2: Así es, bueno, son las 5:13, Melecio. Estamos listos ahora sí para dar con todo a la música, porque ya nos están esperando con varias canciones.
1: Las 5:13, esto es Bien Parados. Bienvenidos.
2: Ya viene amaneciendo don Antonio Aguilar cantándoles las 5:13 desde Colima, México.
1: Ahí viene el sol.

Son las 5 con 16 minutos. 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

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Son las 5:30. 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

0: A 5 de la mañana ya con 34 minutos, enviando saludos a José y Miguel que nos escuchan allá en Comala, los buenos amigos que ya se van a trabajar. Ellos saludan a todos los que viven allá en La Caja, el Remate, en esos bonitos lugares, allá al pie de las montañas también del municipio de Comala.
1: Así es, son las 5 ya con 35 minutos, Melesio, y pues bueno, en este día para nosotros es muy importante comenzarlo juntos con ustedes. Dice por acá, un saludo para Marta Etelia, de parte de Mario Solorio, que es el amor de su vida, una canción de Los Acosta. Saludos para ustedes, Tony Melesio, buen programa, qué bueno que les está gustando. Muy buena mañana también, esperemos que estén despertándose con el pie derecho y que a lo largo de todo este día les vaya muy bien.
0: Así es, Tony, eso es lo más importante, que les vaya muy bien en este amanecer, en este nuevo día, que pues vendrá el sol, vendrán las cosas y vendrá la actividad del trabajo, pues a partir de las 9 de la mañana en la zona centro. Un saludo a todos los amigos de la zona centro, especialmente para los de Zapatería Tres Hermanas, todas las trabajadoras y trabajadores que nos sintonizan desde muy temprano.
1: Vamos a escuchar una canción que nos acaban de pedir de Los Acosta. La canción se llama Deja una rosa en tu balcón, así como para esta hora de la mañana.
0: Órale, son cumbieros esos cuates, ¿verdad? Le meten mucho a la cumbia,
1: pues,
0: y todo.
1: Cumbieros, gruperos, de todo tienen.
0: Una gran historia, por ahí sacamos un día. Tienen una gran historia. Bueno, vamos a escucharlos aquí en Bien Parados.

0: Son las 5 con 40 minutos. 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

0: buenos días, seguimos aquí preparados, ya son las 5 de la mañana con 47 minutos, el tiempo se recorre rapidísimo, enviando saludos para José Luis y todos sus compañeros de allá de Conagua, un saludazo a sus buenos amigos que trabajan desde muy temprano y que también se encargan del servicio meteorológico y tantas cosas de la naturaleza.
1: Así es, Manuel, bueno, un saludo para todos ellos, que gracias a ellos, bueno, sabemos cómo planear mejor nuestros días gracias a sus pronósticos. Y bueno, por acá saludamos al buen amigo Raúl, que hace nuevamente presencia en este programa, Melesio.
2: Muy buenos días, señores locutores. Muy buenos días, señores locutores. Un cordial saludo para Pemex, Pemex y todos sus radioescuchas desde la colonia Las Amarillas. Muy buenos días, señores.
1: Ahora no dijo la frase de tráeme el bolillo.
0: No, es su frase especial, ¿verdad? le hace muy original, ¿verdad? Sí. Es más, ni yo le puedo hacer bolillo.
1: Amigo no, Raúl, no, ¿qué no, pasó con tu no, bolillo?
0: Le hace muy bien, ¿verdad? Porque, sí.
1: Me acuerdo que le echaba el grito a un amigo panadero que tenía.
0: Sí, yo creo que ya no come
1: al
0: bolillo.
1: Amigo bolillero, ya, de veras.
0: Ya está flaquito, yo creo que ya le dejó el pan. Bueno, es sabroso el pan, coma moderadamente un pedacito, no pasa nada.
1: Así es, Mele, son las 5:48 desde Colima, Colima, México. Por acá, con mucho gusto, nuevamente recordándoles que vienen los pajaretes de la mejor para este fin de semana, esperando obviamente que todos ustedes nos puedan acompañar. Pues ya está más que cantado, ¿no, Mele? Que va a ser aquí en la calle Ignacio Sandoval, esquina sí, con sí, Madero.
0: Aquí en esquina.
1: Aquí va a ser el gran cierre en la zona centro de Colima.
0: Y yo creo que vamos a estar todo el equipo, va a estar Tony, todos. Chamaco, todos.
1: Todos vamos
0: sí,
1: a estar ahí,
0: Mele. Todos aquí. Llegando la leche de chivita, es sabrosa la leche de chiva. Yo nunca había probado tu Tony, pero es sabrosa. Así que venga, y hay para dos gustos, ¿verdad, Tony? El que quiere vaquita, el que quiere chivita, bueno, y elige.
1: Ándale.
0: El que no quiere, pues se divierte
1: el que
0: viendo.
1: Quiere con toma, chocolate.
0: Con chocolate, sin chocolate, sí. Pura. Con el ese saborcito del que te pone inyecciones. Te pone inyecciones.
1: Ándale, sin ese también.
0: Sin ese y con ese.
1: Puede ser.
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1: Dice, hola, ¿qué tal? Muy buenos días. Saludos para Francisco Javier Aguilera Ramírez. Ahí está el saludo, con mucho gusto. De por acá dice, buen y bendecido día, les pido una felicitación por su cumpleaños para mi hermana Lisbeth Alejandra Aguilar Figueroa, hasta Manzanillo, por favor, y muchas gracias. ¿Cómo no? Pues una felicitación para todos los que el día de hoy están cumpliendo años, los que están celebrando con nosotros, que están en sintonía, pues muchas gracias. Aquí estamos, 92.5, la mejor FM Colima, el día de hoy saludándole también.
0: Así es la mejor forma de que si usted cumple años, nosotros le vamos a felicitar aquí con las mañanitas, le vamos a felicitar dándoles un gran mensaje, o sea, que aprovechen el inicio del día, porque pues la mañana siempre debe ser la mañanita tempranito cuando alguien se levanta y decirle felicidades y un abrazo al arranque de la mañana.
1: Por su cumpleaños para mi hermana Lisbeth Alejandra. Bueno, estaban grabando por ahí el mensaje, yo creí que me decían algo. Saludos, que tengan ustedes una muy buena mañana, amigos. Y bueno, nos vamos con una canción donde don Vicente Fernández y su pupilo Alejandro Fernández cantan juntos la canción del Rey. Aquí nomás, a lo mejor. Faltan 10 minutos para las 6 de la mañana, Mele.
0: Ahí está, papá y hijo unidos. Escúchalos, disfrútenlos aquí en Bien Parados.

0: Son las 5:53.
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Son las 6:04. 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
1: La mula es un animal estéril en casi la totalidad de los casos. Esto ocurre porque nace al cruzar un burro con 62 cromosomas y una yegua con 64 cromosomas, lo que deja a la mula con un número impar de 63 cromosomas que impide formar células sexuales normales.

0: Son las 6:10.
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7: ¿Buscas consentir tu piel de forma natural sin descuidar tu cartera? Llegaste al lugar indicado. Hoy en nuestra tecnología doméstica cuidaremos de ti y de tu bolsillo, enseñándote a preparar unas humectantes barras de jabón con miel. Acompáñanos en Revista del Consumidor Radio.
6: Revista del Consumidor. Esta tecnología doméstica está validada por el Laboratorio Nacional de Protección al Consumidor. Tome nota de los ingredientes y presten mucha atención. ¡Comenzamos!
7: Los ingredientes que vamos a necesitar son 3 tazas de base de jabón transparente cortado en cubos, media taza de agua purificada caliente, 1.5 cucharadas de miel de abeja, una pizca de colorante vegetal amarillo y 40 gotas de esencia de miel.
6: Los utensilios que utilizaremos son una taza medidora, una cacerola con capacidad de 2.5 litros, un tazón de vidrio con capacidad de 1.5 litros, un plato extendido, un cuchillo, una cuchara sopera, un molde de silicón, un rollo de papel aluminio, un rollo de plástico adherente para alimentos y un atomizador. Vamos al procedimiento.
7: Comenzaremos colocando los cubitos de la base para jabón en el tazón y la llevamos a baño María. Movemos hasta que se hayan derretido por completo. Vertemos en una taza la miel, el colorante y la esencia. Mezclamos y dejamos reposar unos minutos. Después, agregamos el agua caliente.
6: Cuando la base para jabón esté completamente derretida, añadimos la mezcla de miel y revolvemos hasta incorporar todos los ingredientes. Retiramos el fuego y vertemos la preparación en los moldes. Si no cuentas con moldes de silicón, puedes utilizar vasos desechables recubiertos con una capa de aceite mineral para facilitar el desmolde.
7: Si notas que se formaron burbujas en la superficie, puedes eliminarlas rociando alcohol del 96 utilizando un atomizador. Esto ayudará a que el jabón tenga una textura lisa. Dejamos enfriar a temperatura ambiente y posteriormente refrigeramos por 30 minutos para solidificar.
6: Ahora desmoldamos los jabones y los envolvemos en papel aluminio, después en plástico adherente para alimentos. Y así de fácil, en tan solo 40 minutos quedaron listas nuestras barras de jabón con miel. Recuerda almacenarlas en un lugar fresco y seco.
7: ¡Anímate a prepararlas! Esta receta rinde para 6 barras, tiene una caducidad de 6 meses y un costo promedio de $118.34.
6: Si prefieres seguir el paso a paso en video, recuerda que puedes ver esta tecnología doméstica en nuestro canal de YouTube, Profeco TV. Ahí encontrarás muchísimas recetas para ahorrar y hacer tú mismo los productos en casa, teniendo la certeza de la calidad en los ingredientes que utilizas.
7: Aprende a hacer desde un gel para el cabello o un champú para lavar el auto, hasta jamón artesanal o unos deliciosos enjambres de chocolate.
6: Presúmenos cómo te quedaron tus jabones. Etiquétanos en Instagram con el hashtag Tecnología Doméstica Profeco y menciona a arroba Revista del Consumidor MX. Nos escuchamos en la próxima Tecnología Doméstica.
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0: no más. ¿Sabías la historia que hay detrás de la canción?
1: La canción Nacimos para Amarnos de los Tucas explora la complejidad de una relación amorosa marcada por el sufrimiento y la negación. Desde el inicio, el cantante se pregunta por qué su pareja pretende ocultar el dolor que ambos sienten por su amor. Esta pregunta inicial establece un tono de desesperación y confusión, sugiriendo que ambos están atrapados en una lucha interna entre el amor y el orgullo. El segundo verso profundiza en esta contradicción al señalar que a pesar de haber compartido una pasión intensa, la pareja ahora finge odiar ese amor. Aquí, la letra utiliza la metáfora de la pasión como un fuego que una vez ardió intensamente, pero que ahora se niega. Esta negación del amor pasado añade una capa de tristeza y melancolía, ya que el cantante no puede entender por qué su pareja elige ocultar sus verdaderos sentimientos. Finalmente, el estribillo reafirma la idea de que ambos nacieron para amarse. Esta declaración es poderosa y definitiva, sugiriendo que su amor es inevitable y predestinado. La frase «Hay un algo entre tú y yo que no podremos borrarlo» refuerza la idea de que a pesar de los intentos de negación o ocultamiento, el vínculo entre ellos es inquebrantable. En conjunto, la canción es una reflexión inevitable del amor verdadero y la futilidad de intentar ocultar o negar los sentimientos más profundos que unen las dos personas.
2: En la historia de la música romántica mexicana, hay agrupaciones que lograron convertir el amor, el desamor y la nostalgia en canciones inolvidables. Una de ellas es sin duda Los Tucas. Su historia se remonta a 1972 en Estación Bamoa, municipio de Guasave, Sinaloa, lugar donde nació esta agrupación que con el tiempo alcanzaría reconocimiento más allá de su tierra natal. Los Tucas surgieron de una época dorada para los grupos románticos mexicanos, compartiendo popularidad con agrupaciones como Los Muecas, Los Pasteles Verdes y Los Solitarios. Su estilo se caracterizó por interpretaciones llenas de sentimiento, con canciones que hablaban de amores, despedidas, recuerdos, corazones heridos, temas que encontraron un lugar especial en la radio y en el gusto de toda una generación. Entre sus canciones más recordadas, encontramos Un Adiós, Mis Noches Te Recuerdan, Como Una Falsa Moneda y, por supuesto, Nacimos para Amarnos, una de las piezas que mejor representa el lado romántico de Los Tucas. También forman parte de su repertorio temas como Albricias, Son Tus Ojos Verde, Mar, Quién Se La Llevó y Vuelve Amor. A través de los años, la música de Los Tucas ha permanecido en la memoria de quienes encontraron en sus canciones una manera de expresar el amor, la nostalgia y el desamor. Los Tucas, una agrupación sinaloense que convirtió los sentimientos en música y que permanece en el recuerdo de varias generaciones. Y ahora vamos a recordar uno de sus grandes temas, Nacimos para Amarnos. Es una canción que habla de un amor profundo y de ese sentimiento que dos personas están destinadas a encontrarse y permanecer unidas. Su mensaje sencillo pero emotivo ayudó a convertirla en una de esas canciones que siguen evocando recuerdos y sentimientos cada vez que vuelven a sonar. Y aquí te los presentamos en La Mejor. Las 6:24. Nacimos para Amarnos. Los Tucas. 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

0: No dejes de escuchar la próxima historia que hay detrás de la canción. Son las 6:26.
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0: 6:28, 6:28, ya escuchó del coche. Allá llega siempre con Tony, ¿por qué no llega? ¿Por qué conmigo no llega? Pues llega con Tony, quiere más a Tony que
1: no
0: a mí.
1: No le traes golosinas, Mele.
0: No le traigo golosinas.
1: No le traes golosinas, y yo
0: que
1: sí.
0: ¿Tú qué le traes, Tony? ¿Mesito? ¿Qué?
1: Pues le traigo varias cositas para que coma.
0: Ah, lo tienes contento,
1: pues chiquiadón. Pues sí, por eso viene.
0: Chiquiadón. Ahora
1: viene,
0: sí,
1: contento y moviendo la colita.
0: Vas a ver mañana lo que va a hacer yo. Me meto un canastón acá.
1: Bueno, son las 6:28. En muchas ocasiones, de esa manera se ingren, ¿verdad?, a los animalitos.
0: Los animalitos nomás.
1: Sí.
0: Nomás los animalitos. Bueno,
1: Fíjense que a continuación aquí en La Mejor FM, pues ha llegado ya Carnicería Rossi para entregarle a usted 2 medios kilos de carnitas. 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Y bueno, esta carnicería le está invitando el día de hoy para que participe con nosotros respondiéndonos alguna de las 2 preguntas que les vamos a hacer a continuación. Y la manera de participar es que usted nos grabe con su voz un mensaje de audio a través de WhatsApp donde nos diga la frase: aquí nomás La Mejor 92.5. Quiero ganarme medio kilo de carnitas de Carnicería Rossi, y posteriormente respondernos alguna de las preguntas que le vamos a hacer. La pregunta 1 la tiene lista Melesio Jiménez.
0: Ahí está, les voy a hacer una pregunta. ¿Qué bebida es el pulque y de dónde se obtiene? ¿Qué bebida es el pulque y de dónde se obtiene? Hablo de que qué bebida es, porque ¿qué es? ¿Agua fresca o qué es? ¿O qué es? Tiene algo que es muy especial. Allá en Lagunitas, fíjate, Tony, se da mucho el pulque. Yo he visto que bajan galones, garrafones de esos como de agua, llenos de pulque. Allá en Lagunitas, la buena amiga Matilde Ayala, sé que baja pulque. Y muy sabroso, es muy sabroso. Así de que qué bebida es el pulque y de dónde se obtiene. A ver, díganos usted. En Lagunitas y el Terrero, allá se da el pulque, tal vez también allá por el volcán. En grandes alturas, arriba de los 2,000 metros de altura o 1,000 y tantos metros de altura, se da el pulque.
1: Ok. Ahí está la pregunta de Melesio. En este momento todo el mundo está analizando la pregunta y queriéndotela responder, Melesio, porque el premio es medio kilo de carnitas para el día de hoy.
0: Con sus frijolitos y sus salsas, así de que... Fíjese, Tony, que también allá en el Estado de México, vas tú por las carreteras y ves cómo le andan sacando el pulque. Algunos le chupan con una cosa, así la sacan. Eso no me gusta. Pero hay otra forma de hacerlo, Tony. Ahí estos cuates como que no. Así los he visto yo cuando he ido por esa región del Estado de México, en Toluca, que es abundante el trabajo del pulque.
1: Bueno, dice por acá: buenos días. Ahora sí le puedes enviar un saludo para Roberto Arellano, que trae el número de camioneta de taxi 247 Avenida de los Maestros, de parte de su novia, que lo quiere mucho. También por acá dice: buenos días, Tony, aquí nomás La Mejor 92.5, saludos Melesio. A ver si me pueden hacer el gran favor de mandarle un saludo muy especial a mi hijo Ángel Yair Pérez Zamora, que hoy es su cumpleaños número 23, de parte de su mamá Dinora Zamora Campos, de la hermana República de Juluapan. Muchísimas gracias y que tengan un excelente y bendecido día. Pues una felicitación para él, para Ángel Yair Pérez Zamora, por su cumpleaños, de parte de su mamá, pues Dinora Zamora Campos, que nos mandó este mensaje. Así que, pues bueno, que tengan un excelente día y sobre todo lleno de muchas celebraciones el día de hoy.
0: 23 años, felicidades, amigo. Fuerte abrazote de parte de tus amigos de aquí, de Bien Parados.
1: También por acá dice Tony: mándale un saludo a Rogelio Mendiola, que nos está visitando de California. A ver si le puedes poner una canción, la de la pulquería. ¿Cómo no? Mira, hablando de pulque.
0: Oh, hablando de pulque, mira.
1: La pulquería quiere escuchar.
0: La pulquería, di una vez, hombre. Es sabroso, es muy sabroso. Yo sí lo he probado. Por ahí como en noviembre, se me hace noviembre, diciembre, veo que bajan por ahí por Campo 4. Ah, qué sabroso, es muy sabroso. Pero poquito, ¿eh? Porque si no, ya sabe.
1: Ok. Dice: saludos, tío Tony Melesio. A ver si me pueden mandar un saludo para los compañeros de la generación 71-74 en Colima, Villa de Álvarez. Dice: atentamente, Nacho Medina Ramírez.
0: Ese buen amigo Nacho. Bueno, un saludo también para los amigos de allá de Cerro Ortega. Dice: especialmente para José Luis González Rodríguez de Cerro Ortega. Ah, que va por allá, por aquel rumbo. Un saludo, amigo.
1: Repite la pregunta, Melesio. Me están pidiendo por aquí que si puedes repetir la pregunta.
0: Tony, ¿qué bebida es el pulque y de dónde se obtiene? ¿Qué bebida es? ¿Qué bebida es? como te dicen, la cerveza, ¿qué bebida es? El vino, ¿qué bebida es? ¿Y de dónde se obtiene? ¿Cómo le hacen para sacarlo? ¿De dónde viene, pues? ¿Viene de la palma? ¿Viene de un limón? ¿De dónde lo sacan? ¿De dónde sacan el pulque? A ver, ¿de dónde se puede usted imaginar que lo sacan el pulque?
1: Bueno.
0: Eso es todo. Nada más dígame, ¿qué bebida es? Si es agua fresca, si es esto, si es aquello.
1: Okay,
0: ya
1: okay.
0: Les dije, como la bebida amargosa, ¿cómo se considera? Para el sector salud, ¿cómo se consideran esas bebidas? Para el sector salud, ¿cómo se consideran? Bueno.
1: Bueno, pues ahorita habrá quien esté intentando definir perfectamente bien tu pregunta, Melecio, para mandar la respuesta y entonces también decirte lo que estás preguntando. Estás preguntando dos cosas. ¿Qué tipo de bebida, de bebida es el pulque?
0: ¿Y de dónde se obtiene?
1: ¿Y de qué planta se obtiene?
0: Ándale, exactamente eso es, Tony. Tú llegas a un bar y luego ahí dice, ¿bebidas? ¿Quién sabe qué? ¿Ya? Ah, ¿bebidas qué? Ahí dice. Entonces así se considera. Está facilísimo. Porque no es un agua fresca, no es agua de coco, así que te la tomas. Sino que con el pulque te pones jacarandoso, dice la canción.
1: ¿Alguna vez lo has probado, Melecio?
0: Sí, lo he probado.
1: ¿Y te ha llegado a pegar
0: sí, el...? Me echo dos, tres vasitos, Tony, si me pongo así, alegrón, y lo voy a querer.
1: ¿A poco?
0: Voy a querer bailar. ¡Ah, no! Te pones una chulada con eso. Te pones una chulada, Tony. Si
1: bueno,
0: le pegas,
1: algún día por ahí me tocaré, Melecio.
0: Sí.
1: Algún día me tocaré.
0: No, sí te pones alegre, Tony.
1: Bueno, vamos a escuchar esta respuesta que te enviaron ya por acá. Aquí nomás la mejor, 92.5. Buena mañana para todos los que están participando por aquí con nosotros. Escucho las respuestas aquí nomás.
2: La mejor 92.5. Quiero ganarme medio kilo de carnitas de Carnicería Rossi. El pulque es agua miel y se extrae del agave.
0: Sí, extrae del agave. ¿Pero qué es? ¿Una bebida qué?
1: ¿Entonces no es agua miel?
0: Sí, es agua miel.
1: ¿Pero no te dijo el tipo de bebida?
0: No.
1: Ok.
0: ¿Qué tipo de bebida? ¿Qué tipo de bebida es?
1: Ok, vamos a la siguiente respuesta. Aquí nomás la mejor, 92.5.
3: 92.5, quiero ganarme el medio kilo de carnita de Carnicería Rossi. Y el pulque es una bebida alcohólica prehispánica y se sale de la fermentación del aguamiel. Así que es. Sale del maguey.
0: Ándale, de ahí es, Tony. Es una bebida alcohólica fermentada de origen prehispánico que se obtiene a partir del raspado del corazón del maguey para extraer su savia conocida como aguamiel.
1: Ahí está. Ah, perfecto. Ella es María Josefina Escamilla Velasco. María Josefina Escamilla Velasco, ya ganaste con la mejor, ya ganaste con Carnicería Rossi el día de hoy por tener todos esos conocimientos, así que pues bueno, enhorabuena, tú eres la ganadora.
0: Ahí está la ganadora del pulque. Cuando vaya a Lagunitas, pruébalo para que cuando yo le pregunte, me gane rápidamente, no se crea.
1: Bueno, fíjense que yo, como estoy checando acá que Melecio está hablando de bebidas.
0: Oh, tú también te vas con una bebida.
1: Pues mira, me está interesando la pregunta que hiciste, Melecio, y pues bueno, yo les voy a preguntar acerca del sotol. El sotol es una bebida alcohólica también, destilada, tradicionalmente del norte de México, y se elabora a partir de una planta llamada cereque, cuyo nombre científico es Dasylirion. Y no es un agave, aunque la planta tiene una apariencia parecida. Su producción tradicional está especialmente ligada a tres estados de la República Mexicana. Dígame cuáles son esos estados de la República Mexicana que son productores de sotol. Y usted se va a ganar el otro medio kilo de carnitas.
0: Sotol.
1: La planta se cuece, se fermenta y posteriormente se destila para obtener el sotol.
0: Eso sí te digo, yo nunca hubiera ganado las carnitas, jamás me imaginé. No, sotol no.
1: Es un destilado tradicional del norte de México que se obtiene de una planta conocida como cereque.
0: Cereque.
1: Sí, una bebida mexicana con identidad y sabor propio.
0: Yo digo cereque, bueno, para el guateque.
1: Yo pienso que si te arriman unos dos cereque. Vasos de sotol y otros dos de... De pulque, Mele, ya no vas a saber cuál es.
0: ¿Me pongo cereque?
1: Cereque. Ay, te vas a cambiar de nombre, Mele.
0: Sí, me voy a cambiar de nombre. Me voy a poner Lira, apellido de Lira, sí, sí, sí. No, bueno, es un orgullo tener tu apellido.
1: Bueno, la pregunta es, ¿de qué estados de la República, en cuáles estados de la República se produce el sotol? Principalmente son tres, ¿en cuáles de ellos?
0: Ahí está, facilísimo, ya les dije.
1: Les di un norte.
0: Sí, les diste un norte.
1: Les dije que por el norte.
0: Y por el norte, y tienen que investigarlo, porque eso no, así de fácil, como el pulque, pues sí se conoce, pero otros, esos no, yo no lo había oído.
1: A ver, vamos a escuchar por aquí esta respuesta, Melesio, a ver qué nos dijeron, nuestro amigo que nos mandó esta respuesta, dice lo siguiente.
4: Quiero ganarme el medio kilo de rentas de Carnicería Rossi, y los estados de la República son Coahuila, Durango y Chihuahua. Atentamente, Gabriel Tobar. Ánimo, muchachos.
1: Exactamente, Coahuila, Durango y Chihuahua, efectivamente, como él lo dijo, Melesio. Gabriel Tobar fue quien nos mandó por acá la respuesta correcta, y efectivamente, pues él fue el ganador el día de hoy de este segundo medio kilo de carnitas de Carnicería Rossi. Enhorabuena. ¿No te ha tocado tampoco probar el sotol?
0: No, Tony, nunca lo he probado.
1: Bueno, ya nos tocará, Mele.
0: Ya nos tocará, o sea, hay que ir a esos lugares, ¿eh? Porque aquí no hay.
1: Cuando vienen los artesanos aquí al jardín de
0: ¿ah, sí?
1: El jardín Núñez. Ajá. Y ya ves que se pone como una especie de feria y llegan un montón de artesanos. Sí. Ahí me tocó una vez que uno de ellos me dijera, traemos sotol, ¿quiere probarlo?
0: ¿En qué? ¿En tarro? ¿En jarro? ¿En qué?
1: No botella? Supe ya, Mele. Ah, yo a la mera hora le dije, no, ahorita no, porque ando tomando medicina y no me voy a hacer daño.
0: Sotol, hay que
1: porque
0: probarlo.
1: Sabía que era una bebida alcohólica.
0: Ah, no, hay que probarlo, ahora que venga, ¿no? Me voy a ir puesto, ahí trae sotol. No.
1: Nada con exceso, todo con medida.
0: Eso.
1: ¿Verdad?
0: Así debe ser. Bueno, están los ganadores, felicidades el día de hoy.
1: Vamos a la música, recuerden que los ganadores pueden ir hoy con los amigos de Carnicería Rossi entre las 7:30 de la mañana y las 2 de la tarde a recoger su premio y, bueno, sobre todo, buen provecho, Mel.
0: Pues sus carnitas surtiditas con cuirito y con todo, bien sabrosas, vaya usted.
1: Vamos a la música, aquí nomás en La Mejor.

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1: Bueno, vamos a aprovechar este momento para mandar por acá los últimos saludos. Dice, gracias, excelente, feliz martes de Rancho de Villa y de las famosas encaladillas. Saludos a la comadre Ángeles Ochoa Villagrán, de parte del buen amigo Gabriel. También por acá nos están agradeciendo el día de hoy la música, nos agradecen los premios y bueno, también la buena vibra. Dice, saludos para ustedes, para ti, Tony, para Melesio, que tengan un extraordinario día. Igualmente para ustedes, ¿eh?
2: Muchísimas gracias, sí, qué bonitas palabras también. Pues a nosotros también nos llega al corazón, cómo no. Nos sentimos bien, nos vamos contentos de este programa de Bien Parados todos los días en dos horas. Saludos también para Vicky Gutiérrez y su esposo Jorge Contreras Tapia. Saludos a todos los amigos de Mercado Constitución. Bueno, pues a toda la familia González de Zacualpan. Bueno, ya nos vamos, ¿verdad, Tony?
1: Ya nos vamos, se van a quedar con las noticias. Ya viene Max Cortés, Mele.
2: Sí, la actitud lo es todo, así que hoy tengan buena actitud en todo lo que hacen. Buenos días.

0: Son las 6:54. 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
1: Muy buenos días, como todas las mañanas, le saludamos con el gusto de siempre. Datos importantes que comentar y compartir a lo largo de estas dos horas de información, parte de los temas que están ocurriendo en esta jornada y, por supuesto, parte de la información que se está dando a conocer de estas noticias, con esta información en este momento, pues datos importantes que le compartimos. Hay temas políticos. Hoy vamos a platicar con Juan Padilla Peña respecto a sus aspiraciones como coordinador. ¿Qué va a pasar con la encuesta? ¿Qué está pasando con la encuesta? Hay versiones de que esta misma semana, hoy o esta misma semana, podrían estar los resultados. Y también, bueno, ayer una fotografía entre la senadora de la República, Mary Romero Celis, y el presidente municipal de la capital del estado, Río Rivera, pues empezó a generar también muchos comentarios. Y, por supuesto, también ya perfilándose los temas estos con lo que ya está ocurriendo con asuntos del proceso electoral 2027. Ayer platicábamos de algunos temas, pero bueno, va a ser muy importante hoy también retomar algunas cosas interesantes. También comentar y compartir que hoy en cabina el director del INCODE nos va a platicar sobre la inversión deportiva en Colima. Vladimir Parra, director general de CIAPACOB, nos hablará sobre las obras y los trabajos preventivos que realiza la CIAPACOB. Por cierto, nos están haciendo su denuncia sobre 20 de noviembre entre Medellín y antes del Parque Hidalgo, antes del Centro de Salud. Hay una calle, es la J. Jesús Carranza, la propia avenida está intervenida y bueno, pues ya hay un bachezón ahí, abrieron toda la calle, toda la avenida la vieron. Nos piden que también se ve si ya va a haber una fecha. A ver si hay fecha y vamos a preguntar sobre ese tema. Además, Marco Buenrostro nos va a invitar al diplomado para la elaboración y gestión del programa interino de protección civil que organiza la Universidad de Colima. Es con nosotros 312-31-310-80, 312-31-3453. Más sobre violencia en materia de seguridad, localizan una persona sin vida en el Trapiche. Mediante cateos aseguran estupefacientes y detienen a un sujeto. Tendremos información al respecto con mi compañera Gabriela Camacho. Déjenme también compartirles lo que está ocurriendo con las actividades en este tema de Tecomán. Mi compañera Jensuni López con el reporte de Tecomán. Lo que estará ocurriendo precisamente el próximo 30 de agosto para conmemorar el Día Internacional de las Víctimas de Desaparición Forzada. Los colectivos buscan y preparan una jornada de memoria y acompañamiento de las familias. Invitan a la sociedad civil a participar. La prevención no puede esperar. La Asociación contra el Cáncer de Comence atendió a 21 mujeres en su más reciente campaña, 51 estudios. Entre lo que se exploraron fue exploración mamaria, Papanicolau, mastografías y ultrasonidos. Alicia Reina Magaña, una incansable defensora impulsa la salud preventiva en las mujeres, hizo un llamado para no esperar a tener síntomas para acudir a una revisión. Y también, bueno, pues hay un psicólogo que nos habla sobre farmear aura. Farmear aura, ya vieron, ¿no? La nueva tendencia, ¿de dónde viene? ¿Cómo está la cosa? Hay información también de lo que está ocurriendo con un caso de un accidente que se está generando en torno al tema de el accidente en torno al... esto fue hace ya 3 años y no hay justicia para Socorro, para Socorrito, que está esperando a justicia, pues, Socorrito Santana, por parte de las autoridades de Jalisco, y no han tenido nada. Hay también información de lo que está ocurriendo con las actividades el día de hoy, y pues obviamente están trascendiendo, está trascendiendo algo. La fotografía de ayer llegó, ¿cómo le puedo decir? Llegó y después se empezó a permear con un comentario sobre un acomodo que hay entre dirigencias. Entonces, pues es importante no perder de vista que se está generando con las actividades de esta jornada, y para poder estar pendientes vamos a tener este comentario el día de hoy. Vamos a ir a una breve pausa, regresamos con más información en esta jornada informativa de hoy, las 7 de la mañana con tan solo 6 minutos, 7:06, 22 grados centígrados. Una pausa, regresamos.
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4: Información, las 7:08, les saluda Max Cortés, vamos con más información, Francis.
5: Así es, muy buenos días, tenemos listo ya el reporte de nuestro compañero Alejandro Pérez, allá desde el puerto de Manzanillo. Adelante, Alejandro, muy buenos días.
6: 92.5 Noticias, edición matutina, informando desde el puerto de Manzanillo. Hace aproximadamente 3 semanas... se sostuvo una reunión en donde estuvieron los representantes de diferentes grupos, asociaciones, cámaras empresariales, cámaras de todo tipo, y obviamente estuvieron ahí también los representantes del gobierno del estado, del gobierno federal y de diferentes dependencias, incluyendo a PINFRA, la concesionaria de la autopista. El motivo fue que se expusieron muchas de las problemáticas que se tenían derivado del retraso que se tiene en esa obra, la de la ampliación de la autopista, y ahí, desde la Guardia Nacional, desde la propia SICT, desde la propia PINFRA, desde las empresas constructoras, todos se comprometieron a llevar a cabo algunas medidas, pues obviamente para aligerar la situación que prevalece durante muchos días derivado de esas obras. Bueno, pues resulta que Juan José Mesa, quien es el presidente de la Canacintra en el estado de Colima, pues nos dijo que desafortunadamente pues no se han cumplido todos los acuerdos a los que se comprometieron las autoridades. Él venía de Colima, se paró justo en el tramo de La Salada y a través de un video exhibió que toda aquella señalética que se comprometieron en poner luces para poder orientar más a los automovilistas, porque de pronto ya no sabe uno por dónde irse, y ello puede además ocasionar, además de embotellamientos viales, de congestionamientos, bueno, también algunos accidentes. Bueno, pues, ¿qué cree? No lo digo yo, lo dice Juan José Mesa. De esas luces, de esa señalética, de esas señales que se iban a poner, pues no se han puesto absolutamente ni una sola.
7: Hola, estoy aquí en el tramo de La Salada. Seguimos sin las luces. Habíamos acordado, se había visto el tema de que iba a haber luces. Si se dan cuenta, todo el tramo está sin identificar. De aquel lado pueden ver ustedes ya cómo todos los vehículos se están metiendo por otro carril. Entonces es importante que podamos revisarlo. Acá también van a encontrar cómo es el desnivel y ya no está marcado. Aunque tenemos el tema de los camiones, miren, se pueden dar cuenta cómo se están metiendo. Tengo entendido que esto se iba a arreglar en una semana o iba a haber identificación.
6: Y pues tristemente no hay absolutamente nada. Nos comentaba también en lo corto, dicen, pues entonces, ¿de qué tanto sirve que nos reunamos, que expongamos, que nos digan que sí? Si palabras son unas y hechos son otros. Y palabras hay muchas y hechos ninguno. Fue lo que decía Juan José Mesa. En otro orden de ideas, déjeme le comento que tuvimos la oportunidad de estar platicando con la diputada federal por el Distrito 01, allá en la ciudad capital y zona conurbada, me refiero a Julia Jiménez, quien nos dijo que ella, su voto fue fue en contra de apoyar esa iniciativa que presentó la titular del Ejecutivo en nuestra nación, la doctora Claudia Sheinbaum, presidenta de México, con respecto, bueno, pues, a la ley que, bueno, pues busca, dice la diputada, censurar a muchos medios de comunicación, coartar el derecho de la libre o de la libertad de expresión. Y sobre el tema, bueno, pues nos explica la legisladora federal.
8: Vemos que es una cuestión disfrazada, como dicen las audiencias, simplemente para poder ahí censurar aquellos medios que le resultan incómodos al gobierno que está ahorita en el poder, o sea, aquellas voces que para ellos no les son favorables, y pues que finalmente, pues lo hemos manifestado, lo votamos en contra, estamos en contra y estaremos también vigilantes. Aún no se ha aprobado, pero al final del día estaremos atentos a la reglamentación, al lineamiento que estarán dando a conocer. Efectivamente, digo, es algo que nos preocupa, no lo han manifestado. Yo también pues espero que los medios puedan agruparse, hacer algo en contra de esto que se pretende pues, realizar ya, ¿no? O sea, el hecho de que no puedas ser libre de expresar, de dar tu opinión sin que puedas estar sujeto a una sanción, a una multa.
6: Bueno, pues eso es lo que nos dice la diputada federal. Esto todavía está precisamente en comisiones, habrá de presentarse en el pleno nuevamente, y ahí se estará solicitando la votación económica de los más de 500 legisladores de todo el país para saber si esto se aprueba, se modifica, se enmienda o simple y sencillamente se rechaza. Continuando con más información, bueno, pues déjeme le comento que tuvimos la oportunidad también de platicar con don Pedro Figueroa. Él es miembro de Asimani, bueno, pues reconocido ciudadano aquí de Manzanillo, que ha desempeñado diferentes cargos públicos, y hoy, desde su trinchera, como un ciudadano más de este hermoso puerto, bueno, pues nos habla sobre la triste realidad que vive el centro histórico. Nos dice, pues es lamentable que esté en total abandono, cuando el centro histórico representa la cuna de la historia, del nacimiento y el surgimiento precisamente de lo que hoy es una ciudad y el puerto más importante de México. Y bueno, pues la verdad es que pues se encuentra desolado y el comercio en la zona centro prácticamente agonizante.
9: Por definición, el centro histórico es el núcleo original de una ciudad. Su importancia radica en que resguarda la memoria colectiva, la identidad cultural y el patrimonio arquitectónico. Además, impulsa la economía local mediante el turismo, genera empleos y fomenta la convivencia social en plazas y calles. Encierra valor cultural e identidad. Es memoria viva. Muestra cómo nació y creció la ciudad a través de los años. Por ello, es inadmisible, incomprensible el abandono de los tres niveles de gobierno del centro histórico de nuestro querido Manzanillo. Abandono que ofende a quienes vivimos en el centro histórico. Abandono que insulta la dignidad y lastima la economía de comerciantes, restaurantes, servidores turísticos. Abandono que impacta a los adultos mayores, me incluyo, que a través de los años han vivido el crecimiento, el desarrollo, la transformación de la ciudad que muere día a día.
6: Eran las palabras de don Pedro Figueroa Fuentes con relación, bueno, pues a lo que está aconteciendo en el centro histórico de la ciudad. Ello, bueno, pues como resultado precisamente de lo que fue el colapso de la presidencia municipal, las afectaciones que se tuvieron,
10: y el que hoy precisamente, bueno, pues esté ahí una obra negra detenida y el edificio más icónico, pues sin ser utilizado. Continuando en otro orden de ideas, déjeme le comento que la diputada local por el distrito número 14, Andrea Naranjo, llevó a cabo precisamente la rendición de cuentas en la zona alta de nuestro municipio, en la zona de Camotlán. Ahí habló con la gente, les explicó lo que se ha venido realizando, el trabajo legislativo, y les dijo que tan importante es la actividad portuaria como importante deben de ser las comunidades rurales, las colonias, los barrios y los sectores.
11: Informarles que hemos continuado con nuestros recorridos en las colonias y comunidades para rendir este segundo informe de resultados legislativos y de territorio. Estuvimos en Camotlán de Miraflores, informando a las familias de la zona rural, y donde ustedes saben tengo mis raíces familiares. Ahí platicamos sobre los decretos que hemos aprobado para garantizar el bienestar de las familias en materia educativa, protección de grupos vulnerables, seguridad, y también del trabajo en territorio que hemos realizado. Por ejemplo, hemos llevado en apoyo a la economía familiar en diversas ocasiones, desde Huiscolote hasta Puertecito de Lajas, el apoyo del jitomate, de la papaya. Hemos estado también ahí con nuestra brigada de atención a migrantes colimenses, en la que, como ustedes saben, se realizan asesorías, trámites totalmente gratuitos sobre el llenado de visas, pasaportes y otros trámites migratorios.
10: Bueno, parte de lo que nos comentaba precisamente la diputada local en este ejercicio, a través del cual está visitando las diferentes delegaciones, está visitando también, por supuesto, las colonias de donde se encuentra el distrito número 14, estará en Minatitlán, porque parte de Minatitlán está incluido dentro de este distrito, y dijo, también es mi obligación ir e informar a los minatitlenses. Para 92.5 Noticias, informó desde Manzanillo Alejandro Pérez.
4: Gracias, Alex. Vamos a la pausa y regresamos con más información.

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3: Gracias, gracias. Hay más información. Las 7 con casi 22 minutos, 7 con casi 22 minutos. Vamos a ir con detalles importantes de lo que está ocurriendo con las actividades en esta jornada de hoy, para ir comenzando con temas interesantes. Y le comparto detalles de lo que está ocurriendo esta mañana en esta dependencia municipal. En estos datos que hay que estar compartiendo, en el caso específico de Colima y Villa de Álvarez. Y si usted tiene algún comentario, tiene alguna petición, para tenerla incluida, 312-31-31-3-1080, 312-31-3-1080, aparte de la información que se está dando a conocer en esta jornada y con datos importantes que compartir en la jornada de hoy, 7 con 22 minutos, parte de la información que nos están dando a conocer y que, pues están dando datos interesantes para el auditorio de 92.5 Noticias. En este dato específico, ahí para todas y todos ustedes. Parte de los temas que platicamos en esta jornada con las diferentes obras que se están planificando, que se están desarrollando y que nos da la posibilidad de estar dando a conocer específicamente temas de interés. Vamos a ir con mi compañera Elvia Romero con detalles importantes. Elvia, buenos días.
4: González, presidente del Comité Municipal de Somos México en Villa de Álvarez. Bueno, pues dio a conocer que ya ha sostenido algunas reuniones con sectores juveniles que, los ha invitado a participar a este partido político, a este nuevo partido político en Colima. Dijo, pues, que ha tenido buena respuesta y que, bueno, pues, el partido Somos México, pues es uno de los que ha abierto la puerta al sector juvenil y que bueno, esto es diferente a los demás partidos políticos. Invitó pues a los jóvenes de Villa de Álvarez a sumarse a este partido político de nueva creación aquí en Colima y bueno, a nivel nacional, y esto fue lo que comentó al respecto.
5: No nos vamos a parar y vamos a hacer el máximo esfuerzo con lo que tengamos, o sea, no hay de otra. Podemos ahorita hacer es mantenernos unidos para poder unir fuerzas y con ello sacar el trabajo adelante. Yo creo que nos vamos a unir esfuerzos con los jóvenes porque estamos un poquito cansados del oficialismo, pero obviamente también con la experiencia de los mayores, que se unan aquí con nosotros para poder sacar la ciudad, el municipio como tal adelante, el estado y sobre todo el país.
4: Y en más información, darles a conocer que la diputada Evangelina Bustamantes del Partido del Trabajo presentó una iniciativa ante el Congreso del Estado, esto para reformar la ley de acceso a las mujeres a una vida libre de violencia, esto pues para el estado de Colima. En ese sentido, bueno, la diputada dijo que está orientada a fomentar la capacitación en perspectiva de género, esto para el funcionamiento público, así como las evaluaciones que demuestren las aptitudes, todo esto inspirado en la ley Dariela, y bueno, pues esto fue lo que comenta al respecto.
6: disposiciones específicas de la autoridad en materia de riesgo de violencia en el artículo 39 séptimo. Corresponde a las autoridades estatales, municipales y de...
3: Bueno, te regresamos con mi compañera, vamos a regresar con mi compañera Elvia Romero. En parte de la información, vamos a ir directamente con detalles, 312-31-31080, el teléfono para que se generen datos importantes, y 312-31-31080-312-31-3453, como nos acompaña esta mañana el director general de CEAPACOP, el director general de esta paramunicipal, Vladimir Parra Barragán. Hay muchas cosas que comentar y compartir, y una de ellas es importante, sobre los trabajos que se están haciendo, estas obras que se están invirtiendo y los trabajos preventivos que hay en marcha. ¿Cómo estás, director? Buen día.
7: Buen día, Mats. Un saludo a ti y a todo el auditorio que nos escucha y nos ve a través de las redes sociales esta mañana.
3: Gracias. ¿Qué están haciendo con las inversiones? ¿Qué están haciendo con las obras? ¿En dónde están invirtiendo recursos por parte de CEAPACOP para atender las redes, para atender los servicios que están...?
7: Bueno, es muy importante que se hagan obras de protección, obras de prevención, para que vaya mejorando el servicio de agua y drenaje en la zona conurbada. Así lo hemos venido haciendo, Mats. Es importante no solamente ya que venga la temporada de lluvia, que ya vengan los huracanes, sino qué haces para prevenir. Nosotros hemos hecho inversiones estratégicas a lo largo de estos 5 años. Por ejemplo, ya está protegida la planta de bombeo de Zacualpan, ya está protegida la obra de toma de Zacualpan, ya está protegido a la altura de Arroyo Seco el acueducto Zacualpan, que antes tuvimos problemas.
3: Perdón, cuando hablas de protección, ¿a qué te refieres específicamente?
7: Obras de protección que se tuvieron que hacer en algunas partes, gaviones, en algunas partes, uh-huh. El reemplazo de la tubería, en algunos casos también cambiar el trazo de la tubería. Por ejemplo, en San Cayetano, a la altura de Campo Verde, sí. Cada temporada de lluvia se llevaba... dejaba sin agua a todo el centro de Colima. ¿Por qué? Porque esa atravesaba el río Colima. Se hizo una obra de protección, ya no pasa en esta temporada de lluvias, puede haber huracanes, puede haber problemas, y ya no afecte como cada año. Yeah. Esas son las obras de protección que hemos hecho de forma sistemática. También a la altura de la Popular, en el río Colima, también tuvimos un problema con el colector, ya lo arreglamos, y también se hizo obra de protección para que ya no pasara año con año. Lo mismo en la planta de tratamiento. Hace algún año o dos, tú mismo aquí creo que sí, se presentaban los reportes, las fugas, pues fue porque, pues bueno, tenía la obra 20, 25 años, estaba fallando, ya se hizo la obra de protección, se hizo el reemplazo. Es muy importante estas obras que se hacen. Algunas hemos hecho en colaboración con Protección Civil, también quitando las tuberías que son obsoletas y que atraviesan los ríos o los arroyos, que luego hacen como diques y que son muy peligrosos. Uh-huh. Entonces hemos hecho esas obras también, que son importantes. Y repito, para prevenir el tema del temporal de lluvias es muy importante. Lo estamos haciendo ahora también en la tercera etapa de el tema para sacar el drenaje del arroyo Pereira, que es muy importante, que también nos...
3: El Pereira es el que está en Villa de Álvarez,
7: que atraviesa el centro de Villa de Álvarez. Ya llevamos invertido 11.6 millones de pesos en 2 etapas. Ahora viene la tercera etapa. Va a haber 4 etapas. Entonces, bueno, el drenaje estaba ahí, lo planearon hace 25, 30 años.
3: ¿Y
7: es
3: el que a veces sale por el drenaje de las alcantarillas?
7: Sí. Entonces, ¿qué hacemos? Bueno, cuidar el medio ambiente, cuidar la salud pública, prevenir inundaciones. Esas son las labores preventivas que se deben de hacer para que, aunque tengamos una temporada de lluvias, no tengamos problemas mayores. Sí va a haber reportes, pero todos los podemos atender. Además, desde marzo, Max, comenzamos a hacer estas labores preventivas. Uh-huh. Para que no solamente esperar a la temporada de lluvias cuando hay problemas, sino antes... Pasamos a todos los pozos de visita y se les dio mantenimiento preventivo. Por eso ahora, a pesar del temporal, pues tenemos un mayor control en los reportes. La gente nos reporta, en las primeras 24 horas se hace la primera visita. Cuando se tarda más es porque hay un cambio de línea. ¿Qué quiere decir? Que no basta con con el desasolve, o no es necesario nada más quitar el tapón, sino ya la línea ya no existe, ya está obsoleta.
3: Es, o sea, pura tierra.
7: Tenemos que abrir, tenemos que reemplazar la línea. Es ahí cuando puede tardar 4 o 5 días, una semana, depende, ¿no? Pero se están atendiendo y es muy importante hacer obras preventivas, porque si nada más nos pasábamos haciendo los cambios de línea o los taponamientos, pero no hiciéramos obras que de verdad mejoraran el tema de drenaje, pues tendríamos este tema constantemente. Este año también iniciamos la obra del colector central, que es muy importante. Ya está muy muy saturado el tema del colector que tenemos actualmente.
3: ¿Ese dónde atraviesa?
7: Va desde Beca Ranza hasta el río Colima.
3: Okay. ¿No?
7: Entonces ya tenemos una saturación del tema del drenaje en el municipio de Colima, y bueno, va a ayudar mucho. Es una obra también que estamos pensando a futuro, que estamos pensando en cómo dejamos en mejores condiciones las redes de drenaje. Hemos hablado mucho del tema de agua, cómo hemos rescatado los pozos año con año, cómo hemos también arreglado las fugas no visibles, cómo hemos puesto válvulas para poder tener una distribución más inteligente de agua, pero también el tema del drenaje es muy importante para la gente, y gracias a estas obras que hemos hecho estos 5 años y que seguimos haciendo, es decir, cada año SEAPACOP ha aumentado más la inversión en obra pública con recursos propios, con participación del gobierno del estado, con participación del gobierno federal, y esto ha hecho pues que nuestra infraestructura vaya mejorando. Si bien es cierto que tenemos un rezago de 40, 50 años, es importante ir avanzando con estas obras.
3: Ahora, en este caso, de la inversión, entonces están en proceso. Este año se están ya materializando más obras. ¿Cuántas más vienen?
7: Este año, el colector central, que la primera etapa tiene una inversión de 10 millones de pesos, y este año también la tercera etapa para sacar el drenaje del arroyo Pereira, que va a ser una inversión de aproximadamente 5 millones de pesos. O sea, vamos a invertir este año más de 15 millones de pesos en obras preventivas, correctivas de drenaje.
3: ¿Qué pasa?
7: Obras grandes. Al día día hacemos cambios de líneas de a veces 30, 100, hasta 150 metros. En la zona rural hemos hecho cambios de líneas de hasta 600 metros.
3: Uh-huh. Aquí por 20 de noviembre nos están reportando que hay una a la altura entre J. Jesús Carranza y Medellín.
7: Ya lo atendimos, por ejemplo, ahí.
3: ¿Hay un taponamiento que había?
7: Ahí ya se hizo la obra, no podemos asfaltar a veces porque cuando se hace la obra y se repara y hay lluvia, pues no se puede hacer. Y luego tenemos que ver el tema de la producción de asfalto. Eso también le transmitimos a la gente, a ver si SEAPACOP está pendiente, pero tenemos que esperar que se compacte el suelo. La lluvia a veces nos cambia los tiempos y también dependemos de la producción de asfalto. Uh-huh. Pero el día de hoy hay producción de asfalto y se va a pasar a reparar. Todos los reportes estamos dándole seguimiento con mucho gusto, Max.
3: Ahora, ¿qué está pasando con ya las rutas? Hubo mucha expectativa. La semana pasada nos tocó platicar con la operadora del teléfono, que en realidad solamente a través de redes sociales se da a conocer la ruta del agua bienestar. Esto está pensado específica y exclusivamente para personas de escasos recursos en las colonias populares, ¿es
7: sí,
3: así?
7: Así es.
3: ¿Y cómo le está yendo con las rutas?
7: No, está yendo muy bien. La verdad que ha sido un éxito el recorrido de agua bienestar por las colonias. Ya llevamos más de 1,200 garrafones que se han entregado en las casas, un promedio de 2 garrafones. Es muy importante porque se han atendido a más de 500 familias ya en el municipio de Colima y de Villa de Álvarez. Hay un calendario, efectivamente. Hoy toca la colonia Paraíso. A ver si me pasan el calendario por ahí.
3: Aquí lo tengo, fíjate. Justo en la mañana lo estaba viendo. Hoy
7: toca Paraíso,
3: ¿y qué más?
7: Paraíso, Jardines del Sol y Moctezuma. El día de ayer estuvieron en Benito Juárez y Palo Alto. Mañana van a estar en lo de Villa del Valle y San Isidro, es decir, una parte Colima, una parte Villa de Álvarez. El jueves se va a estar en Buenavista y en Villa Flores. El viernes el Mirador de la Cumbre 1 y 2. El sábado el Moralete y los Trabajadores. Y el domingo Tierra y Libertad y Patios del Ferrocarril. Ya no va a cambiar, ¿eh? Vamos a...
3: ¿Es una ruta establecida, digamos?
7: Tal vez vamos a reforzar. Hay veces que por ejemplo, si el sábado no se alcanzaron a ver todas las personas o quedaron más peticiones, regresamos el domingo. Se uh-huh. puede reforzar y se puede ampliar, pero regularmente va a seguir esa ruta para que la gente ya sepa que esos días pasamos a esa colonia. Uh-huh. Si hubiera algún cambio, avisamos en las redes sociales. Pero bueno, pues ahorita ayuda mucho el tema de la economía popular, el tema de el ahorro para las familias, mucha gente que no podría, los ojitos, que tiene discapacidad, que tiene alguna enfermedad. Repito, es una iniciativa de la gobernadora que está dirigida para ampliar las políticas de bienestar, que ha sido muy bien recibida por la población y que vamos a seguir fortaleciendo. Recordar, Max, que hay purificadoras de agua de Ciapacop donde puedes ir a llenar el garrafón. Igual de 20 litros por 5 pesos. En la página están ahí los links. Están las que están en las universidades, en la Universidad Intercultural, en la Universidad de Colima, que ya tienen funcionando 3-4 años, que no ha habido ningún reporte, que ha habido un ahorro en el tema de el uso del plástico, se ha reducido la huella hídrica considerablemente, y que tenemos pensado, Max, ampliar estas purificadoras, y lo presentamos en diálogos del agua con la gobernadora, también para la población, para el tema de la convivencia, el esparcimiento, de los lugares públicos donde acuden las familias, que es el caso de La Campana, que es el caso de la Unidad Morelos y que es el caso del Parque Regional. En el caso de la Unidad Morelos y en el Parque Regional estamos pensando que haya vista hacia afuera y hacia adentro, es decir, que también pueda la gente ir ahí a llenar su garrafón de 20 litros y que también sirva para la gente que va al Parque Regional y que va a la Unidad Morelos. Entonces van a tener, digamos...
3: ¿Eso para cuándo es? ¿Este año?
7: Este año pensamos concretarlo ya, y también en La Campana poner puntos. Ahí vamos a reforzar porque hace falta poner en el centro de Colima, de Villa de Álvarez, purificadoras. Digamos, uh-huh. Las más cercanas tenemos en la colonia Lázaro Cárdenas, en Ramón Serrano, en Avenida Ayuntamiento, que están 3 cuadras arriba de Soriana, Real de Minas, Solidaridad, son las que están aquí en Colima, Villa de Álvarez. La mayoría están en la zona rural, las que hemos modernizado, las que se han rescatado. Pero bueno, pues que la gente aproveche las purificadoras. Repito, es una iniciativa de la gobernadora. Queremos apoyar a la economía popular. Y seguimos pendiente de todos los reportes, Max. También por las preguntas que nos hacían. Bueno, y por esto Ciapacop descuida. No, al contrario, fortalecemos. Estamos fortaleciendo el servicio público. Ahora tenemos una grúa que antes no teníamos. Tenemos un equipo de desasolve nuevo, que es el mejor de todo el estado, que antes no teníamos. Tenemos una renovación del parque vehicular que nos va a ayudar a atender más pronto los reportes. Invertimos más en tecnología, rescatamos más pozos. Entonces estamos más pendientes que nunca, fortaleciendo y mejorando el servicio público de agua y de drenaje.
3: 312-31-190-41. Este teléfono es la línea del agua bienestar.
7: Hay que recordar que es de consulta, no es para pedir a domicilio, pero sí es para que pidan información. ¿A qué hora pasa? Más o menos, ¿dónde está la ruta? O que los anoten, los pueden anotar. Oye, yo vivo en Palo Alto, cuando me toque Palo Alto, por favor, pasen a mi casa y los pueden agregar.
3: ¿Cuántos están vendiendo al día, más o menos?
7: Pues se acaban todos, los 180. Garrafones. O sea, y a veces dan 180. Dos vueltas.
3: Ajá. A veces son 360 entonces al día, más o menos.
7: A veces sí. Depende de la ruta, depende de la demanda. Okay.
3: Uh-huh. ¿Algún dato adicional? Bueno, déjame ir a una pausa porque tengo una llamada. Tengo una pausa y regreso con más información. Platicamos con Vladimir Parra, director general de Ciapacop. Regresamos.
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7: Un cuadro que es rescatar los cuerpos de agua, rescatar los ríos, rescatar los arroyos, son parte del ciclo natural del agua. Y bueno, pues agradecer a todo el equipo de CIAPACOP que está todos los días presente. Agradecer y felicitar también, Max, al sindicato de CIAPACOP, que cumplió 35 años, a su líder sindical y a todos los trabajadores, porque desde muy temprano están, desde las 5 de la mañana, los compañeros de distribución moviendo válvulas, los compañeros de drenaje, los compañeros de electromecánica revisando los pozos. Trabajamos los 365 días del año. Ahora vamos a Diálogos del Agua. Jueves, este jueves va a ser en la colonia Juan José Ríos a las 4 de la tarde. CIAPACOP nunca dejó de trabajar, incluso con el tema del temblor estuvimos atendiendo a los usuarios. Todas las áreas de CIAPACOP son de primera, nos han ayudado mucho, han sido parte importante, protagonistas del rescate del organismo, y creo que es algo que se puede percibir. Se han presentado resultados y felicitarlos, porque además CIAPACOP vive su mejor momento, tanto en el tema operativo, financiero, de atención a usuarios, y ahora tiene una perspectiva social y de cuidado del medio ambiente. Y bueno, todo eso ha sido gracias a los trabajadores que todos los días están en esta labor tan importante de brindar el servicio
3: la
7: público
3: del agua. La denuncia ciudadana, ¿qué pasa con el tubo que pasa por el puente del Rancho Peregrino por la Universidad de Colima? Cada año se inunda, piden la intervención de CIAPACOP.
7: Hay que ver si es pluvial, hay que ver si es drenaje, con mucho gusto lo revisamos.
3: Okay.
7: Y ahorita lo atendemos.
3: Buen día, Max, oye, una pregunta o una llamada de ayuda para el señor director de CIAPACOP. Le vas a preguntar a quién le podemos pedir que en la colonia Tierra y Libertad no tenemos agua domiciliaria ni drenaje. Pues ya tenemos como casi cerca de 20 años sin recibir agua de nadie, nada más nos ayudaron con las pícolas, las CIAPACOP, con 2 o 3 tomas de agua. Con eso tenemos agua para llevar a nuestros tinacos y tambos. Ojalá nos ayuden precisamente los vecinos de dicha colonia. Le agradeceremos mucho. Gracias.
7: Ahí es un tema de una colonia irregular.
3: No se ha regularizado.
7: Es un tema del ayuntamiento que tiene que trabajar. Pero nosotros sí tenemos en el Plan Nacional Hídrico de la doctora Claudia Sheinbaum. Son prioridad de esas colonias, porque la idea es ir al 100% de drenaje y de agua potable. Y si está considerado por nosotros, ya estamos haciendo un estudio para, en colaboración con el gobierno del estado, con el gobierno federal y con el municipio, abatir ese rezago. Digamos, no están dados de alta con nosotros, o sea, el municipio no los ha dado de alta, no los ha incorporado, por eso no hay agua y drenaje. Ahí es una tarea que tendrá que darle seguimiento al municipio y que con mucho gusto nosotros podemos colaborar y fortalecer. Efectivamente, nosotros pusimos las tomas de agua y mandamos pipas para hacer valer el derecho humano al agua. Ya tenemos también visto el tema del colector oriente, terminarlo para que sea posible también el servicio de drenaje, y debe ser una prioridad atender esas colonias que están en rezago, y lo vamos a hacer en colaboración con las instancias correspondientes.
3: Pues nada más dejo los datos, nos preguntaban sobre los temas de la ruta. Hoy la ruta 25, del 25 al 30 le va hoy Jardines del Sol, Moctezuma y Paraíso, 26 Lo de Villa del Valle y San Isidro, 27 jueves 27 Buenavista y Villaflores, viernes Mirador de la Cumbre 1 y 2, sábado 29 Moralete y de los Trabajadores, y domingo 30, que también trabajan en domingo, Tierra Libertad y Patios del Ferrocarril. Ahí están los datos. Gracias al director, decía Paco. Gracias, director.
7: Gracias, Max. Buen día.
3: Ya, gracias. Vamos a la pausa, regresamos con más información, las 7:40 y casi 40.

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0: información, hay más información, veraz y oportuna. 92.5 noticias, parte de las actividades en esta jornada de hoy. Y vamos a platicar sobre un tema que está ocurriendo precisamente con la actividad deportiva en la entidad, sobre los temas y las inversiones que se están planteando en esta jornada. Y bueno, actualizando los detalles, vamos a platicar para compartir con el auditorio algunos detalles importantes de esta semana, ¿no? Lo que está ocurriendo con la actividad deportiva. Así es que bueno, esté pendiente. 312-31-310-80, 312-31-34-53. Los dos teléfonos están a su disposición y nos pueden llamar, comentar y compartir temas de importancia. Está una importante inversión y ya se está reflejando en algunos espacios. Y vamos a actualizar, pues, qué tanto lleva de avance este proceso. Gracias al director del Instituto Colimense del Deporte, Alejandro Rodríguez, director del INCODE. Hay una inversión deportiva, precisamente en Colima, con motivo del Mundial. Sí. Pues hubo una inversión importante. Y obviamente que también pues ya se materializó esta inversión, que van a quedar para goce y disfrute de las infancias, de las adolescencias, ¿no?
1: Así es.
0: ¿Cómo estás, director?
1: Buenos días, la verdad sí, muy contento con esta inversión que recibió el Estado de parte del gobierno federal, que fue la inversión de 26 canchas completamente nuevas y la remodelación de 7, ¿no? Una colaboración gobierno federal con gobierno del Estado. Y como bien lo dices, no solo se trata de crear espacios, de crear obras, sino que de que la gente se apropie de ellas, que las use. Y la verdad, se le está dando un buen uso. Ya el sábado tuve la oportunidad de estar por ahí en la colonia La Reserva, organizamos alguna actividad. Y es importante la cantidad de niños, de niñas, de jóvenes que asisten. Alrededor de 70 niños participando ahí el sábado por la tarde, no solamente los niños, sino también los papás, las mamás que estaban ahí apoyando, presenciando los juegos de sus hijos. No es lo que se busca a través de esta obra, generar comunidad deportiva, y creo que vamos por buen camino.
0: En este proceso, ¿cuánto fue la inversión total y cuántas
1: áreas? 61 millones de pesos.
0: ¿Y cuántas canchas se logró intervenir?
1: Fueron 26 nuevas, completamente nuevas, y se le dio un retoque a 7. A 7 canchas de usos múltiples.
0: O sea, ¿en total serían?
1: 33 canchas.
0: ¿Hay una nueva dinámica, digamos, para su uso?
1: No, haz de cuenta que el gobierno la está entregando a los municipios, y los municipios ya se entregan junto con la gente encargada de las colonias de cómo va a ser el manejo. Mencionar ahorita que nosotros traemos un programa que se llama Ponte Pila, que también se pueden acercar con nosotros y nosotros les podemos llevar las actividades a esos espacios. Es lo que estamos haciendo, estamos teniendo pláticas con las gentes de las colonias, con las personas encargadas de las colonias, para ver cómo nosotros, como Instituto Colimense del Deporte, les podemos ayudar a tener las actividades, incluso hacer escuelitas de fútbol, como una especie de escuelita de iniciación, para que las canchas estén bien utilizadas, que se les dé el uso correcto, ¿no? Porque tristemente también ya me di cuenta que se entregó una y a los 3 días ya le habían robado el cable de las luminarias. Entonces, pedirle a la gente, pues, que ojalá se cuide, se respete, se le dé el buen uso, porque es una inversión importante.
0: Te preguntaba esto porque han reportado que cierran algunos espacios. Sin embargo, bueno, esto ya es una coordinación con la población.
1: Sí, sí,
0: digamos, con las colonias.
1: Hay que informarse, acercarse con los presidentes de las colonias para decirles cómo está la dinámica, cómo se

0: están manejando, y seguramente les darán el espacio.
1: Es, digamos, para un resguardo más importante.
0: Sí, ¿verdad? Sí, es para precisamente para tener un cuidado, porque uh-huh. si no las canchas se van a acabar rápido, se tienen que llevar una programación para que todos tengan la oportunidad de usarlas, ¿no? Uh-huh. Tanto niños de 7, 8 años se les asigna una hora, uh-huh. a los de 10 a 12 años otra hora, a los más grandes ya de 6 y 7 se les hace una programación para que todos usen el espacio, porque si no, pues no van a poder usarla los niños.
1: Y además esa es la cuestión de garantizar esa parte, ¿no? Ahora, también están los temas de las clases nacionales de la CONAD en México.
0: Sí, este año se van a llevar 5 clases nacionales. Acaba de realizarse la tercera, que fue Puños de Transformación. La llevamos la semana pasada, el domingo, tanto en Colima como en el municipio de Manzanillo, una gran participación que tuvimos también ahí en el auditorio de Fuerza y Combate. Asistieron alrededor de 100 personas. Son dinámicas nuevas que está creando la CONADE en colaboración con los institutos de deporte de todo el país. La intención es que se acerquen a que conozcan este tipo de deportes, en este caso el box, pero lo utilizan más como un gancho, ¿no? La intención es que realmente la gente se acerque a realizar actividad deportiva. Son actividades, activaciones, y solamente se hacen algunos movimientos de ese deporte.
1: Que al final del camino, ahí, Alejandro, o sea, sí. Hay mucha movilidad, sí. y suda la persona.
0: Sí, eso es precisamente lo que se trata, de involucrar a la gente, que se acerque, que realice movilidad, como bien lo dices, que vea los beneficios que trae, que nos trae el deporte, que te relaja. Me he fijado que en esas activaciones, después de terminarlas, toda la gente sudando, feliz y con una sonrisa. Es lo que nos regala el deporte, entonces por eso es la importancia de realizarlo.
1: ¿Qué función van a tener estos sembradores en el programa Ponte Pila en Colima? ¿Y cuándo va?
0: Ya están en marcha. Ya tenemos en Colima, en el municipio de Colima, en el municipio de Villa de Álvarez y en el municipio de Manzanillo, ¿no? Ellos vamos a empezar a trabajar. Estamos esperando ya el próximo lunes para acercarnos a todas las escuelas, a la mayoría de escuelas que sea posible, uh-huh. para llevarles activaciones, para involucrar a los niños, pues, a que también realicen actividad deportiva. A las colonias hemos estado yendo a organizar diferentes actividades deportivas, pues decirle a la gente que se acerque, que nos busque, que el INCODE no solamente es los selectivos estatales que salen a competir en la Olimpiada Nacional, que tiene también la labor social, ¿no? Así es, que tiene también la labor social, que les podemos llevar actividades a las colonias para que pues toda la gente de cualquier edad tenga al alcance el deporte.
1: Ahora, esta parte, ¿de cuánta gente disponen para este tema de los sembradores?
0: Son 10 personas, pero la verdad tienen mucha, mucha movilidad.
1: O sea, hay una agenda, digamos, el lunes toca en un lugar.
0: Así es. Vamos acomodándole los días. Están desde la mañana, desde las 9, 8 de la mañana. Tienen, pues, que en tal colonia a las 8 de la mañana. A las 9 y media en tal colonia. Y así se están moviendo para darle activaciones a la mayor cantidad de personas posibles.
1: Así es, pues ahí está el tema. Ahora, viene también el muro de honor del deporte colimense, que está en proceso, que los nuevos nombres, ¿o cómo?
0: Sí, ya el 13 de este mes se cerró la convocatoria, ya se hicieron las dos reuniones para pues deliberar quiénes iban a ser los ganadores. Efectivamente, ya se realizó, ya de 8... se recibieron 8 propuestas, todos cumplían con los requisitos que marca la convocatoria, eran completamente elegibles, podían ganar, pero ahí entre los jueces se decidió que solamente tres accedieran al muro de honor. Ya pasa al Poder Ejecutivo, luego al Congreso del Estado, y el Congreso del Estado informará quiénes fueron los tres ganadores.
1: Hay que decir que los que participan no necesariamente quedan descalificados, sino podrían ser propuestos para una siguiente edición.
0: Así es.
1: Sí, es importante, ¿no?
0: Sí, es importante eso que comentas, porque sí ha habido quien no gana un año y sigue participando, y quien no gana un año y a veces se desaniman, sino que simplemente pues hay que seguir participando, porque hay años que llegan unos currículums muy fuertes, muy amplios, muy consolidados, y pues esos ganan. Entonces hay que seguir participando y en algún momento se les puede dar. También decir que para nosotros como gobierno es importante darle la visibilidad a este tipo de deportistas que le han dado luz, que le han dado pues ahora sí que renombre al estado, tanto a nivel nacional como internacional, y pues estamos contentos con la participación de todas las personas.
1: Por cierto, ahorita que dijiste, me estaba acordando, bueno, pues hay una joven porteña, Paulette Carvajal, que acaba de, de cruzar, ¿no?
0: Sí, sí.
1: Este, son los cuatro, dice que entró en la lista, los cuatro mexicanos que han logrado cruzar a nado el Canal de la Mancha.
0: Sí.
1: Este, y eso es
0: sí, un... estoy por recibirla.
1: ¿Ya fue recibida? ¿La vas a recibir?
0: Sí,
1: ya llegó a Colima, ¿no? Ya regresó.
0: Sí, sí, sí. De hecho, la voy a ver al ratito, la voy a recibir junto con su entrenadora para ver qué hacemos ahí.
1: Este, esta parte es fundamental, o sea, hay referentes de deportistas que son inspiración.
0: Así es, es bien importante tener memoria y hacerles...
1: Es para eso, el muro es el que está a un costado, ¿verdad?
0: Así es, ahí en el auditorio por fuera, enfrente de la Secundaria Técnica 1 del 80, ahí es, la ceremonia se va a llevar a cabo el 14 de octubre, donde pues se les estarán los ganadores junto con la gobernadora del estado, y pues es lo importante, ¿no? Que saber que darles a conocer la valía que tienen para nosotros, claro. Pues porque la verdad hay gente que a pesar de ser muy joven ya son seleccionados nacionales, uh-huh. Pues la verdad eso nos llena de orgullo que últimamente sí se esté dando.
1: Ahora, son tres personas nada más.
0: Tres personas que se
1: ¿Y qué es lo que se ve? ¿Qué es deportista?
0: Deportistas, sí, deportistas, entrenadores, jueces, todos ellos se pueden participar o promotores que hayan tenido una importante pues trayectoria, que hayan hecho mucha promoción aquí en el estado de Colima, pueden presentar su currículum y pueden ser elegidos, ¿no? Los jueces ya nos presentan ahí una carpeta con los diferentes logros de cada uno y pues ya uno los valora y se realiza la votación.
1: Ahí está el tema. Va a ser la propuesta por parte de la gobernadora. Así y es. Ya la gobernadora va a mandar al Congreso del así Estado es. Y el Congreso del Estado va a validar, digamos, público, la propuesta.
0: Así es,
1: ¿no?
0: Así es.
1: Esa es la ruta más o menos. De los promotores, de los sembradores que estás compartiendo, Alejandro, hay... O sea, el sembrador es el entrenador en sí,
0: es
1: ¿verdad?
0: Es un promotor.
1: Es un promotor deportivo que está interviniendo. ¿Hay diferentes ramas, diferentes
0: Sí, deportivas? O sea, pero pueden solicitar cualquiera. O sea, precisamente ellos están capacitados para... Si ustedes piden zumba, un baile, pues, o
1: le
0: llaman, pues les damos esa actividad. Si piden fútbol, pues les damos esa actividad. Si piden voleibol, les damos esa. Les organizamos alguna caminata, alguna activación para adultos mayores también, que también... pues no tienen tanta movilidad, lo hacemos a su capacidad y a su alcance para que pues todos puedan participar
1: y,
0: de esto.
1: Y de este proceso, obviamente, que también, ¿qué resultados han tenido? Digamos, ya hay una gran agenda de...
0: Ha habido buena participación, mucha participación, y lo que estamos esperando es precisamente el próximo lunes, porque queremos meternos de lleno a las escuelas. Ahí es donde creo que vamos a tener mayor impacto.
1: Sí, ahorita están de vacaciones.
0: Entonces el lunes regresan y a partir del lunes o martes estaremos visitando las escuelas pues para ponernos a sus órdenes, para llevarles actividades, para involucrar a los niños, a las niñas, claro. Porque hay muchos también que no les gusta o que no lo hacen, claro. Entonces queremos eso precisamente, que lo prueben, que hagan la actividad, y yo siento que por ahí podemos ganar algo.
1: ¿Qué tan complicado es organizar torneos deportivos, de fútbol 7, a nivel estatal, digamos, como una dinámica, porque finalmente el tema de la obesidad es un problema sumamente complicado por el tema de salud?
0: Pues no es muy complicado, fíjate, nosotros estábamos haciendo precisamente con esto del Mundialito Social, eventos cada 8, cada 15 días ahí en la Unidad Deportiva Morelos. Ahorita le paramos porque teníamos el curso de verano, pero lo vamos a retomar, es una idea que yo traigo. No teníamos ligas como Instituto Colimense del Deporte, no teníamos ligas, y si tú te fijas, pasa un día entre semana de lunes a viernes y voltea a ver la Unidad Morelos y la vas a ver así llena, pero pasa sábado y domingo y la vas a ver sola, y yo digo, ¿cómo es posible que sábado y domingo, cuando la gente está libre, la Unidad Deportiva
1: y es cuando sola? Debería estar
0: exactamente más. Entonces, es a lo que yo me quiero enfocar, a llevar gente sábado y domingo, porque es cuando mayor provecho le debemos de sacar y no lo hacemos.
1: Ahora fíjate, esa parte de lo que decía las ligas, digo, qué tan, yo lo veo como torneo, porque es una liga para hacer una secuencia de ciertos partidos, la así calificación, es. etcétera, pues es importante esa parte, ¿eh?
0: Sí, ya lo estamos haciendo. Yo sé lo que le he pedido a los compañeros, yo pienso que vamos a hacer un torneo más, pero ya vamos a hacer una liga, o sea, una que ya sea de duración larga, que sea de meses, para tener a la gente constantemente participando y pues darle la importancia, porque las mismas personas nos lo piden, que quieren tabla de posiciones, que haya seriedad, que haya reglamento,
1: claro.
0: Y eso hay que enfrentárselos para que así es.
1: Y para empezar a fomentar la disciplina.
0: Sí, y también lo que te decía de las escuelas, porque siempre hay el niño o la niña que no les gusta nada y que la clase de educación física y están sentadas. Entonces, sí, lo que queremos es, con estas actividades que vamos a llegar, a lo mejor que esa niña que nunca le gusta participar, que le gusta, que ya ve que, que se involucre en algo, y pues se trata de eso este programa, de enganchar a la gente, a los niños, a que participen y a que se involucren en el deporte.
1: Muy bien, Alejandro. Alejandro Rodríguez, director general del Instituto Colimense del Deporte, el INCODE en Colima. Muchísimas gracias por esta visita.
0: Un gusto, como siempre.
1: Gracias. Haciendo una breve pausa, regresamos con más información. Recuerda que las buenas noticias también son noticias. Regresamos.

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1: Es genial para mí.
0: Prepárate para recibir

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0: Gracias. 312-31-3-1080. Tengo más denuncia ciudadana en esta jornada informativa de hoy. Nos dan, hay un megapozo, y ahorita vamos a reportarlo, ahorita vamos a pasar las la información, esto que se está presentando. Denuncia, alertan por bache en Villadalbres, conductores y vecinos reportan baches, un bache de gran tamaño, de gran dimensión, en la glorieta de los perritos bailarines. Automovilistas señalan que se ven obligados a realizar maniobras peligrosas y esquivarlos para evitar daños a sus vehículos, lo que pone en riesgo la seguridad vial y podría ocasionar un accidente. Hacen un llamado precisamente a la presidenta municipal, Tey Gutiérrez, a las autoridades correspondientes para que atiendan esta petición y realicen los trabajos de bacheo a la brevedad. 312-31-3-1080, 312-31-3453. Somos tu voz en la denuncia en esta jornada informativa de hoy. Están los datos importantes. Bueno, pues hay datos interesantes de esta jornada. Ahorita vamos a ir con más denuncia, precisamente con el auditorio. Gracias por llamarnos y mandarnos sus diferentes mensajes. Ahorita comentamos eso con muchísimo gusto. Y gracias esta mañana a Joel Padilla Peña. Joel Padilla Peña es el aspirante del Partido del Trabajo a ocupar la coordinación de la defensa de la Cuarta Transformación, que a la postre rumbo al 2027 pues serían cosas importantes que vendrían. ¿Cómo estás, Joel Padilla Peña? Muy buenos días, gracias por esta visita.
1: Bien, Max, buen día.
2: Muy buenos días.
1: Francis, gracias por invitarnos a estar en contacto con toda la gente de Colima.
0: Gracias. ¿Cómo ven las cosas? Ya se levantó la encuesta. ¿Cómo te sientes con esta participación? ¿Qué respuesta has tenido en las visitas?
1: Sí, pues está la campaña de posicionamiento para contender por la coordinación de los comités de defensa por la seguridad nacional y la defensa de la cuarta formación, pues va caminando normalmente, casa por casa, que es lo que más le gusta a la gente, ver a las personas que quieren contender, que vayan a su casa, no que estén en el Facebook nada más, o que estén en otra, en otro formato, ¿no?, de publicidad. Entonces la gente te quiere ver en persona, de carne, sí, y hueso, frente a frente, mirándote a los ojos, y es lo que hemos hecho. La gente se siente muy alegre, muy contenta, porque tiene una esperanza, uh-huh, de que lo que ya ha logrado pueda seguir, y de lo que aún falta por lograr pueda encabezarse por los nuevos liderazgos que están aquí en Colima.
0: Oye, estuviste en Tecomán, allá en la colonia de Las Palmas, estuviste en Valle de Las Palmas, estuviste también en el Trapiche, en el municipio de Cuauhtémoc.
1: Sí, estuve en la colonia Lagunillas de Trapiche, una colonia que está en proceso de regularización también, tiene varios detalles ahí que atenderse, y hemos concertado reuniones, porque esta visita no es para una vez, es para ver qué demandas tiene la gente y cómo podemos encauzarlas nosotros como dirigentes de propuesta, de dirigente de partido, dirigente de la cuarta formación. Entonces en eso andamos, o sea, bueno, sí que se está dando al servicio de la gente, como siempre lo hemos estado, que hay proyectos muy, muy definidos, pero no es solamente para eso, es para transformar la sociedad.
2: Sigue siendo, ya había comentado usted que una, pues muchas demandas tenían que ver con el tema de servicios, que bueno, más compete a los municipios, pero también había el tema de salud que le han expuesto. ¿Siguen siendo esos mismos temas o han recibido algún otro tema por parte de la ciudadanía?
1: Sí, son los mismos. Hay una tendencia pues a tema de inseguridad, tema de la salud, tema de los servicios públicos municipales, ¿verdad? Que la gente vive a día en su colonia, en su domicilio, ¿verdad? Y en eso andamos, o sea, encauzando las demandas de la gente, dándole algún seguimiento, porque esto no puede quedarse en te escucho, te me dices lo que tienes, te digo lo que tienes que hacer, y ahí deja a la gente. La gente tiene que estar organizada. Y vamos a concertamos una reunión con la gente de la colonia Lagunillas, porque ahí está, hay varias problemáticas. La colonia Lagunillas tiene un problema grande de inundación, por ejemplo, pero grande, grande, o sea, cada que llueve se inunda la colonia. Tiene la nomenclatura de sus calles, ¿verdad?, que no están visibles, ¿verdad? Falta. Quieren saber nombre de su calle y número. Entonces, en eso andamos, o sea, recibiendo necesidades de la población Y esto lo hemos hecho permanentemente, ¿verdad?
2: Esto este es de Cuauhtémoc, ¿verdad?
0: Sí, del Trapiche.
1: De Cuauhtémoc, concretamente del Trapiche.
2: Ok.
0: Ahora, Joel Padilla, en este caso específico, en estos recorridos, obviamente que también estás sistematizando la información, se está llevando una... ¿Se está documentando todas estas peticiones?
1: Sí, sí, te digo que vamos a darle un seguimiento. O sea, vamos a volver. En la colonia, digo, son los que tengo más frescos ahora. Uh-huh. La colonia México, por ejemplo, allí en Quesería. También es una colonia que tiene un tema de drenaje añejo, ¿verdad? No de esta administración ni de la otra, ya de 30 años.
0: Así es.
1: Y que bueno, falta organización de la gente y los vamos a convocar en los próximos días a organizarse para de manera colectiva y con aportaciones también de la misma comunidad poder resolver el problema.
0: Después de esta etapa o recta final, ya que estén en este proceso de lograr la coordinación, ¿cuáles tareas continúan?
1: Bueno, la organización del pueblo en la defensa de la 4T, esa es una. Dos, la unidad del movimiento, porque puede quedar ahí personas que no han estado muy de acuerdo con la decisión que el pueblo tome, y necesitamos unirnos, porque una 4T dividida no da para adelante. Entonces sí ocupamos la organización y la unidad del movimiento. El movimiento debe estar unido para poder triunfar.
0: De este proceso, obviamente, que también, ¿cuál es la información de que ya está próxima la encuesta? Se hablaba de que esta misma semana podría ser levantada. ¿Una empresa? ¿Ya saben la empresa que la va a levantar?
1: Mira, la Mesa Nacional de Coalición tiene reuniones semanales. Hoy es una reunión más. Ahí se van a dar detalles. Se ha especulado mucho del anuncio de que Colima ya van a dar el resultado. O sea, la encuesta aún no se ha hecho. En el caso de Colima, ¿verdad? Yo hablo por Colima porque aquí estamos, aquí uh-huh. vivimos y aquí estamos al pendiente. Entonces, sí pueden darse resultados seguramente de otros estados donde seguramente hubo algún consenso, algún acuerdo uh-huh. De alguna u otra candidatura, pero en el caso de Colima está en vísperas de realizar la encuesta. Entonces, yo creo que estamos esperando que nos comuniquen hoy en la tarde, a mediodía, no sé qué hora va a ser la reunión.
0: Los acuerdos.
1: De los acuerdos de hoy, y ya podemos dar información adicional.
0: Sí, pero ya estás preparado, digamos, estás echado para adelante para poder seguir haciendo estos recorridos por la población de Colima.
1: Bueno, me siento bien, me siento preparado para recibir el veredicto del pueblo, lo vamos a respetar. Gane quien gane, debe reconocerse el veredicto del pueblo, porque si no, ¿para qué entramos a este ejercicio de convocatoria abierta, claro, a la sociedad? Entonces estaremos esperando el veredicto del pueblo con responsabilidad, con serenidad, y lo que el pueblo diga, eso, aunque yo confío en que pudiera ser el elegido por el pueblo, porque claro, hemos estado ya diciendo nuestras cualidades en cuanto a la experiencia que se tiene en cargo de elección popular, la trayectoria de lucha, las gestiones que hemos realizado, la competitividad que tenemos en algunas elecciones que hemos contendido. Entonces, todo eso nos hace pensar que la gente puede estar pensando en Joel Padilla para el día de la encuesta.
0: ¿Y esta encuesta será presencial? ¿Qué es lo que saben ustedes de la cuestión operativa de la encuesta?
1: Sí, mira, la encuesta va a ser a domicilio, va a ser domiciliaria. La tiene que ser una empresa contratada por la propia coalición. No hay coalición, pues la propia unidad de la Mesa Nacional de Candidaturas que está realizando los trabajos para definir quién vaya a encabezar esta coordinación, ¿verdad? Uh-huh. Entonces, en base a eso, estaremos esperando que se nos comunique, ¿verdad? O si se nos comunica o no, bueno, ya se sabrá qué empresa realizó dicha encuesta.
2: Pues no les han pasado el dato de cuándo se va a realizar, o sea, qué fechas, o si lo tienen.
1: Sí, la fecha exacta no.
2: Ah, okay.
1: Pero sí que a partir de mañana.
2: Ah,
1: o sea, hoy se definen, en caso de Morena, los perfiles, las propuestas, porque acuérdense que hay una depuración primaria, que va a ser Morena, en donde tiene más de 4 aspirantes. Uh-huh. De Morena van a participar 4 aspirantes, y de esos 4, con uno de PT y uno de Verdes, hacen los 6, y son los 6 el máximo que la metodología puede permitir para que sea un resultado más
0: específico,
1: más preciso. Uh-huh. Entonces, en base a eso, ya hoy se define eso, y a partir de mañana cualquier día de la semana. Entonces yo espero que la gente esté al pendiente, que esté en su casa, los que nos oyen, nos escuchan, nos ven, que estén pendientes para que puedan dar su opinión, la opinión favorable para que Joel Padilla pueda encabezar esta coordinación de los comités de defensa de la Cuarta Transformación y la Soberanía Nacional.
0: Así es. Ahora, esta, este proceso, obviamente, que también nos debe llevar a un... porque esto es con miras al proceso del próximo año. Evidentemente, las capacidades son fundamentales para manejar las dinámicas, el trabajo, consensos, planeación de todo un proyecto de la Cuarta Transformación, que muchos ya tienen arraigados, es el caso del Partido del Trabajo, ¿no?
1: Sí, o sea, nosotros traemos un historial, una trayectoria de 26 años, misma que ha estado siempre al lado del pueblo, en los temas obviamente muy conocidos, ¿verdad?, de educación y vivienda, ¿verdad?, por un lugar donde vivir. Entonces, esta trayectoria nos hace que estar en la mira de la gente, ¿verdad?, en la observación del pueblo, que va a tomar esa decisión soberana una vez que se realice la encuesta en sus domicilios.
0: Pues ahí está la...
2: ¿Nos recuerda cuántas encuestas serán aplicadas? ¿A cuántas personas van a preguntarles?
1: Sí, lo que se ha dicho es que es de 1,000 a 1,200 personas. Así las es. Que en su domicilio tendrán que libre y serenamente opinar por lo que le depare a Colima en los próximos 6 años, ¿verdad? Porque esto es para no es para un ratito, es para más mediano plazo, que es para 6 años.
0: Y además, bueno, se requiere mantener el orden, se requiere mantener muchas cosas, un buen proyecto, ¿no?, de la cuarta transformación.
1: Sí, un proyecto de unidad, ¿verdad? servidor ha hecho una campaña de posicionamiento para contender por la coordinación de manera respetuosa, de manera austera, y bueno...
0: Propositiva, incluso también esa parte de...
1: Y propositiva, sobre todo, positiva y propositiva, ¿verdad?, de ambas partes.
0: Muy bien, pues ahí está. Pues echado para adelante ya la recta final en estos temas y apretando para el gran cierre.
1: Sí, últimos minutos y días de la previa a la encuesta, tenemos que cerrar con broche de oro, ¿verdad? Estamos caminando más, saludando más a las personas, escuchándoles más, para que estén en... que estemos en la mente de la gente una vez que esta encuesta se realice, ¿verdad? Y hoy tendré una reunión con locatarios del Mercado Obregón, mañana estaré en Villa de Álvarez, y bueno, toda la semana traemos agenda.
0: Muy bien, pues ahí está la información. Muchísimas gracias. En redes sociales aparece como Joel Padilla, ¿no? En el Partido del Trabajo también están difundiendo algunas...
1: Sí, en las redes sociales ahí se está sabiendo la actividad que estamos realizando, ¿verdad?
0: Muy bien, Joel. Pues algún dato adicional, algún mensaje final para en esta entrevista, para la encuesta.
1: Pedirle a nuestras amigas y amigos de Colima que tomen la mejor decisión. Habremos de respetarla, reconocerla, porque es una decisión soberana. Y si a tu casa llega la encuesta, Joel Padilla es la respuesta.
0: Ahí está, Joel Padilla. Gracias a Joel Padilla, aspirante a coordinar los trabajos de la Cuarta Transformación y la defensa de la soberanía. Gracias, Joel Padilla.
1: Muchas gracias, maestro.
0: Buen día.
2: Gracias.
0: Vamos a hacer una breve pausa. Estamos de regreso con más información. 8:19. Regresamos.
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0: información de la jornada informativa de hoy. Bueno, déjenme ir con una cuestión muy rápida. Vamos con Gaby Camacho. Gaby Camacho con el reporte. Gaby, buenos días.
1: Una persona fue localizada sin vida en la localidad de El Trapiche. En esta mañana de martes, ¿qué tal? Un saludo para ustedes, también para quienes nos escuchan. En el reporte de seguridad dar a conocer que ayer por la tarde, luego de un reporte sobre esta situación, elementos de las corporaciones policíacas se dirigieron a la localidad de El Trapiche, en un área de una zona rústica en donde se localizó el cuerpo sin vida de una persona. Al parecer se trata de un hombre. Se tienen datos que el cuerpo fue localizado ya en avanzado estado de descomposición y que luego del reporte sobre este hallazgo, el Ministerio Público acudió hasta el lugar y se tomó conocimiento del caso. Las corporaciones policíacas implementaron el protocolo correspondiente, se aseguró el área. Y se ignoran mayores datos de la situación, solo se tiene conocimiento que personas que pasaban por ese lugar se dieron cuenta de este caso y reportaron el hecho a la autoridad correspondiente. Por otra parte, la Fiscalía General del Estado informó sobre acciones llevadas a cabo. Se trata de cateos en donde se aseguran más de 100 envoltorios con narcótico, dos vehículos, un arma de fuego, cartuchos y máquinas tragamonedas. De acuerdo a esta información, dichos cateos fueron 7 en distintos municipios de la entidad como parte de acciones permanentes para combatir la delincuencia y fortalecer la seguridad de la población. Los mandamientos judiciales se realizaron del 17 al 23 de agosto en los municipios de Colima, Villa de Álvarez, Tecomán y Manzanillo. Estos operativos fueron encabezados por la Policía Investigadora de la Fiscalía en coordinación con la Secretaría de la Defensa Nacional, Guardia Nacional, la Secretaría de Marina, así como autoridades estatales y municipales. Como resultado de dichas diligencias, se lograron incautar 62 envoltorios que contenían droga conocida como ICE, 46 bolsas plásticas con hierba verde y seca en su interior, un arma de fuego, 118 cartuchos útiles, dos vehículos, dos computadoras portátiles, un celular, 13 máquinas tragamonedas, tres documentos de identidad y otros indicios relacionados con la probable comisión de delitos contra la salud. Derivado de los cateos, fue detenido un hombre, quien quedó a disposición de las autoridades correspondientes para la integración de la carpeta de investigación. Así lo dio a conocer la Fiscalía General del Estado. Y por otra parte, a través de la Comisión de Búsqueda de Personas del Estado de Colima, se solicita la colaboración de la ciudadanía en general y medios de comunicación para tratar de localizar a la familia de un hombre identificado como Rogelio Reséndiz Ramírez. Él se encuentra internado en el hospital de Tecomán. De acuerdo a la información proporcionada, este hombre ingresó a dicho nosocomio el 15 de julio del presente año en el Hospital General de Tecomán. Es un hombre de unos 64 metros de estatura aproximadamente, de rostro ovalado, nariz pequeña, ojos color café claro y de tez morena. Rogelio Reséndiz Ramírez dice ser originario de la población de La Placita, Michoacán, pero bueno, pues sus familiares al parecer ignoran la situación, motivo por el cual se hace este llamado para que sus familiares se presenten al Hospital General de Tecomán, toda vez que esta persona se encuentra pues recibiendo atención médica en ese lugar. Para 92.5 Noticias, Gabriela Camacho.
0: Gracias, Gaby, buenos días. Bueno, déjeme ir con algo que me interesa que usted conozca, porque, digo, ya vamos a empezar a ser muy puntuales con algunos de los temas importantes. Hay que ser muy puntuales de no dejar pasar las cosas como se tienen que dejar pasar. En ese sentido, pues han estado ocurriendo cosas que no son normales. No son normales. Y entonces sirva esto, sirva el presente comentario para poner en alerta, en atención a la población de Colima respecto a algunas asuntos que se están generando y que obviamente que también se pueda corregir lo que se tenga que corregir, lo que se deba corregir. Mire, ¿ya se fijó usted si le está llegando otra vez un cobro del impuesto predial? ¿Ya se fijó? ¿Y no le hizo caso porque usted piensa que ya pagó? Debería hacerle caso. Debería hacerle caso porque podría estar activado otra vez su adeudo. ¿En dónde? En el municipio de Colima. Eso es lo que está ocurriendo en este momento. Nos están llegando reportes de que pese a que ya se hizo el pago correspondiente de las obligaciones, aparecen adeudos. Y uno dice, chingados, vas a aparecer los adeudos si ya pagué. Como a cuenta de qué están cobrando otra vez algo que ya pagaste. Pero además, vas a tu archivero, que es importante guardar los pagos, el recibo de pago, y ves y dices, oye, pero me están cobrando algo que yo ya pagué. ¿Cómo está la cosa? Vamos a investigar más sobre el tema. Lo cierto es que no es posible que te quieran cobrar dos veces por algo, porque si ya ingresó el dinero, si ya se ingresó, y obviamente que también se tiene un registro, se tiene sellado, se tiene todo este procedimiento, como que a cuenta de que te están cancelando las cosas. No deben dejar de lado esto que les estoy diciendo y deben ser muy puntuales para los trámites que se realizan. Si ya tuviste un trámite, máxime cuando estamos hablando que hay empresas que están haciendo procedimientos fiscales. O sea, si tú ya reportaste que hiciste lo metes como un gasto ante el SAT. Ay, ¿qué onda? O sea, no le quieren jugar al vivo. Yo no sé de si hay alguna instrucción específica o si es un descuido. Si es un descuido, lo tienen que corregir. Si no es un descuido y fue, ¿cómo le puedo decir? Arbitrario, lo tienen que corregir. Porque salvo que la persona no tuviera los recibos, pues vas a tener que verlo otra vez, ¿no? Pero si tienes la garantía de que hubo un ingreso, pues ¿cómo? O si pagaste por medio del banco, o si fue en efectivo, ¿qué onda? Me parece que algo está ocurriendo ahí y no es posible. Para muchos vecinos es molesto que les esté llegando esto y se molestan y pues, dicen, oye, el presidente municipal no se da cuenta de sus colaboradores que tiene como para que estén requiriendo y molestando. Es lo mismo que está pasando con que recoja sus ramas, porque si no, le vamos a sancionar. Es lo mismito cuando las ramas las cortaron y nunca fueron por ellas. Y el personal de limpieza no está colaborando en ese tipo de cosas. Entonces, vale la pena hacer los movimientos y hacer este tipo de peticiones. Y entonces, ver tiempos y momentos. Les seguiré informando sobre este tema. Vamos a la pausa, regresamos.

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0: hay más información, le tengo buenas noticias. Y bueno, pues nada más para que vaya agendando, vaya desempolvando, que había dado una sacudita al sombrero, al atuendo, a la camisa, hay que mandar a la tintorería, para que disfruten de las actividades que viene en estos días. Viene un mes patrio muy importante, Francis.
1: Así es, el mes de septiembre, claro, y bueno, con ello, pues, la cuarta edición del Festival del Mariachi. Para eso tenemos aquí a la alcaldesa de Villa de Álvarez, la maestra De Gutiérrez, que nos va a platicar, pues, precisamente sobre este festival. Muy buenos días, maestra.
2: Gracias, Francis, gracias, Max. Decirles que sí, ya tenemos esta cuarta edición del Festival del Mariachi, ya un de verdad que un evento que ya llegó para quedarse, más bien, porque recordarán que Villa de Álvarez no tenía ningún festival que fuera realmente con un arraigo importante y significativo. Entonces, desde que llegamos, empezamos a platicar con los empresarios y ellos también nos sugirieron el que pudiéramos hacer este festival, y hoy por hoy pues ya es un referente muy importante. Comentarles que este es el cuarto año consecutivo, precisamente, donde ya es un espacio preferido por las familias que van a celebrar precisamente con mucha alegría y orgullo el ser mexicanos. Decirles que este festival lo vamos a tener del 13 al 16 de septiembre ahí en el Jardín Independencia, el jardín principal que tenemos en Villa de Álvarez, y con un ingrediente adicional también. Decirles que en este año le daremos mayor valor y reconocimiento al deporte nacional y tradición ecuestre, que es precisamente la charrería. Entonces es el Festival del Mariachi y la charrería. Esto es muy importante de referirlo, porque nosotros tenemos nuestros festejos charrotaurinos, pero de pronto, pues así como el tema de la charrería, pues no se tomaba tanto en cuenta, Max. Entonces, hoy por hoy estamos en mucha comunicación. Bueno, desde que llegamos a la administración, empezamos a trabajar con nuestros amigos charros, y entonces ya empezamos primero a festejar también, o a celebrar el Día del Charro, que es el 14 de septiembre. Y luego ya hacer muchas cosas en común. Entonces, decirles que me siento muy orgullosa y muy contenta, pues, de generar esta condición, y sobre todo, pues, de vestir atuendo charro. Así también es. Que
0: además,
2: es
0: muy, oye, bonito, ese te iba a decir, el atuendo de charro, de charra en este caso, hay unos, pues, ¿no?, que son bellísimos,
2: hermosos.
0: ¿Vas a estrenar alguno nuevo?
2: Ah, claro que sí, muy chulito, ya lo mandé a hacer. Ya lo tengo listo.
0: Oye, entonces, y ese, hay que decir que es el deporte nacional.
2: Por excelencia.
0: La charrería por excelencia, ¿no?
2: Así es. Tendremos 13 mariachis locales de la región que estarán presentándose en los dos foros. Tenemos el foro que está en el kiosco, y tenemos luego el foro fuente, el que está en la parte norte, también de nuestro jardín, porque luego la gente también, pues, empezaba a decir, bueno, pero es que nada más es una parte del jardín. Entonces ya generamos esta condición de tal manera, pues, que tengamos, pues, inclusive hasta eventos también como un poquito diferentes. Me refiero a que el foro fuente, ahí se van a hacer exhibición de caballos, se va a hacer algo de gallos, cosas por el estilo, que va también mucho, pues, con el tema. Pero, y también comentarles que tenemos la presentación de 3 mariachis, también, que son de talla internacional. El lunes 14 de septiembre a las 9:30 tendremos el mariachi imperial del Grullo Jalisco. El martes, que es el día principal, vamos a tener, a partir de las 9:00 p.m, tendremos muchos mariachis, pero luego cerramos con el mariachi internacional América de Jesús Rodríguez de Híjar, que también es muy, muy bueno. El miércoles 16 de septiembre tendremos la presentación también de el mariachi Real de Zapotiltic a partir de las 9:30 p.m.
0: Muy buen mariachi.
2: Y bueno, decirles que en esta cuarta edición, pues, que tenemos del mariachi y la charrería, pues también tendremos una oferta de espectáculos muy, muy importante para todos los gustos. Tendremos folclor también, tendremos arte.
0: ¿En los dos escenarios?
2: En los dos. También se presentará la Sinfónica y el Coro y el Mariachi de la Universidad de Colima. Ese es el lunes 14 de septiembre a las 8 de la noche. Tendremos el Ballet Folclórico de Casa, el del maestro Manuel Hernández Luna, el martes 15 a las 9 de la noche. Y también tendremos el Ballet Folclórico de la Universidad de Colima el miércoles 16 a las 8 de la noche. Y con esto, pues, generamos una condición precisamente o una variedad de eventos o espectáculos importantes para toda la familia. Pero sobre todo, pues, Villa de Álvarez es reconocido por el arte, por la cultura, por la tradición, que no se pelea con la modernidad, pero que sí buscamos el poder potencializarlo en cada uno de los eventos. Entonces, y agradecer también, si me permites, Max, sí, agradecerle a nuestros patrocinadores, que gracias a su confianza y apoyo es que se lleva a cabo este evento. Es decir, no se paga con presupuesto del ayuntamiento, sino con la suma de voluntades de amigos empresarios, como nuestros amigos, a los cuales aprovecho para mandarles un abrazo enorme, que son nuestros amigos de la CEMIC, que siempre son muy solidarios con nosotros, a nuestros amigos de la Canadevi, y a muchos empresarios y empresarias que le apuestan para generar esta condición. Y a la vez, Max, también nos sirven este tipo de festividades para promocionar mucho el comercio local, y entonces que nuestras familias pues lleven un poquito más de sustento a sus familias. Entonces, creo que se genera pues una muy buena condición, y hoy por hoy pues ya es un referente también este festival del mariachi y la charrería.
0: A ver, ya todas las actividades ya están en las páginas oficiales del ayuntamiento de la villa, de la maestra Tey Gutiérrez también. Así y ahí hubo un evento muy importante que me llamó la atención, fue este lanzamiento de la escultura monumental que pues está
1: de Sebastián,
0: ¿no? Que es se llama Arraigo. Arraigo.
2: Así es, mi hermoso, decirte que súper contenta, porque desde el pasado 16 de febrero de este año también hicimos un convenio con la CEMIC y la Fundación Sebastián, y en ese acuerdo de voluntades, que se llama Mi Orgullo Ser de Villa de Álvarez, para la realización de esta escultura monumental. Uh-huh. Decirte, Max, que esta escultura, o sea, teníamos desde cuando la inquietud, pero ya sabes que a veces las buenas intenciones pues claro, no se llevan también con los recursos. Entonces, pues sí teníamos muchas ganas de hacer algo.
0: Si por ideas no para uno, ¿eh?
2: No, sí, tenemos muchísimas. Pero entonces, nuestros amigos, aprovecho para mandarle un cordial saludo a mi amigo Edgar Cruz, ellos mandan a hacer una escultura por sus 40 años. Entonces, pues los escucho tan emocionados, y entonces ellos nos ayudan a hacer el vínculo precisamente con la Fundación de Sebastián. Entonces, pues empezamos a platicar y empezamos a emocionarnos y empezamos a soñar. Y de pronto ya estábamos en México con el maestro Sebastián y con su esposa Gaby, y platicando de esta oportunidad de tener precisamente una escultura. Y empezamos a soñar y a ver qué pudiera ser. Pero el maestro, pues de verdad que pues es una persona con mucho talento, pero nunca sabes qué te va a presentar de un set. O sea, yo le hablaba de los 14 íconos que tiene Villa de Álvarez, los 14 íconos de la cultura, todo, y entonces pues y lo que ya teníamos también, porque ya tenemos una cabalgata, por ejemplo, ¿verdad? Y le empezamos a platicar, y ya él dijo, bueno, les voy a presentar algo muy bonito. Y pues esperábamos muchas cosas, y sabemos que siempre te va a presentar algo hermoso, pero no sabes qué, ¿verdad? Impacto. Y nos impactó muchísimo, de verdad, que esta escultura que se llama Arraigo, y que también, decirte, Max y Francis, que es con la suma de voluntades de los empresarios. Hicimos precisamente ya un comité. Sí. Ese comité se va a encargar de recaudar los fondos, porque pues realmente la administración está como en condiciones como para poder hacer precisamente algo así. Decirte que tuvimos una cena este miércoles 16 de agosto, y ahí le tomé protesta al Comité Filantrópico Ciudadano de Fomento a la Cultura.
0: ¿Es la primera vez que se hace un comité?
2: Y el arte de Villa de Álvarez, sí.
0: Es la primera vez que se hace uno, ¿no?
2: Que se hace así, y es presidida por el ingeniero Edgar Cruz de Benavides, uh-huh. Y bueno, distinguidos empresarios también de nuestro municipio y del estado, uh-huh. Que son los que nos van a ayudar a hacer diferentes actividades para poder tener precisamente los recursos y pagar esta escultura. Decirles también que para mí lo más importante es también el cariño que le tiene Sebastián a nuestro estado, porque él lo dice en un video, porque bueno, tenía también la intención de venir, pero por temas de salud no pudo subir al avión, pero ahorita está bien. Entonces nos mandó unos videos, y en ese video pues nos platica cómo quiere precisamente a nuestro estado, porque dice que tiene más esculturas en Colima que en su,
0: en su casa,
2: estado natal, en su que es Chihuahua, ¿verdad?
0: Así es.
2: Así es.
1: Pues y que ha tenido buena aceptación la,
0: claro.
1: La escultura para Villa
0: así
1: de
0: es. Entonces pues ya viene, entonces ya están generando todo esto, y ya habrá oportunidad de platicar más sobre este tema, de todo cómo va a ser los fondos y las actividades y lo que. Y pero Arraigo, sí, ¿qué es? ¿Qué es?
2: Arraigo, así le llama a la escultura, al boceto que nos, ajá, manda, que es como la cabeza como de un toro.
0: Pero es en escultura.
2: Pero en escultura, okay. Pero va a ser como interactivo. Es decir, va a ser como para que las personas puedan entrar,
0: así es,
2: en una puertita y puedan tomarse la foto, precisamente con la escultura.
0: Monumental.
2: Va a tener graditas,
0: ¿dónde va a estar?
2: Va a estar padrísimo. Ese también es otro tema, mi hermoso, porque el escultor, nosotros podemos, le vamos a sugerir dos o tres lugares y él decide dónde. Okay, okay. Porque hasta la orientación y
0: el sol.
2: Cosas por el estilo, todo lo cuida.
0: Pues bien, muchísimas gracias a la presidenta municipal de Villarreal, gracias maestro por esta visita.
2: Gracias.
0: Y compartiendo buenas noticias, muy buenos días, gracias.
2: Buenas
0: noches. Gracias, ahí está Arraigo, no se lo pierdan. Ya, ¿subiendo el boceto siempre ya en las redes o te?
2: Ya está en redes, okay, ya está en redes sociales. Sí,
0: muy bien.
2: Sí,
0: sí. Vamos a la pausa, regresamos con más información, regresamos.
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4: Hay más información, hay más detalles de la jornada de hoy. Hemos tenido mucha actividad, pero bueno, siempre contentos para estar pendientes de la jornada y tenerle buenas noticias, porque en estos casos importantes hay que siempre estar acompañados de las buenas noticias. Las 8 de la mañana con tan solo 49 minutos, tengo más información, tengo más detalles y algunos comentarios de lo que está ocurriendo con las actividades en esta jornada. Gracias esta mañana a nuestro invitado, Marco Antonio Buenrostro, que es director de Protección Civil de la Máxima Casa de Estudios en la Universidad de Colima y Gestión de Riesgos, Protección Civil y Gestión de Riesgos en la Universidad de Colima. Viene un diplomado, Marco, pues obviamente que también muy interesante. Evidentemente, la cultura de la protección civil, pues la tenemos medio arraigada. Sin embargo, se tienen que empezar a materializar más en los temas de las empresas, ¿no?
5: Así es. Buen día, muchas gracias a todos y todas que nos escuchan. Fíjate que este tema resalta o sobresale, sobre todo en estos tiempos en los que nos empezamos a preguntar por qué tiembla tanto, ¿no?
4: Así es.
5: De repente se empieza a hablar muchísimo en redes sociales, sobre todo, de, oye, que el cinturón de fuego y que tembló en Colombia y que tembló en Venezuela y que ahora en Perú y que si va a temblar en Colima.
4: Así es.
5: Y hay algo que particularmente la Universidad de Colima, nuestros investigadores han estado comentando. Hoy en día percibimos y transmitimos la información de manera distinta. Hoy en día la información, claro, se vuelve viral con estar aquí presentes platicando del tema, y nos comportamos diferente a cómo se comportaba anteriormente la sociedad. Cuando nos empiezan a preguntar recurrentemente el tema de los sismos, por ejemplo, empezamos a nosotros a contrastar las estadísticas que tenemos de los microsismos de este año con los del año pasado. Y resulta que hay algo bien curioso. El año pasado tuvimos más microsismos de los que hemos tenido en este momento. Entonces, hay quien puede pensar que está relacionado con el cinturón de fuego y esto y el otro, pero realmente en Colima particularmente estamos expuestos a que esto pase en cualquier momento.
4: Así es.
5: Y la mejor manera de poder atender esta situación o gestionar los riesgos, pues es interiorizándolos, trabajando en ellos.
4: Así es. Fíjate que yo estaba checando en el caso específico, diario tenemos aquí un ejercicio de socializarle en tema de la actividad sísmica. Y yo lo asumo desde magnitud 3, pero bueno, hay sismos que están. Y entonces cuando empiezo a anunciarlo, digo, hay nuevos lugares. Por ejemplo, recientemente, las últimas semanas, está temblando en Colima, en la capital.
5: Sí.
4: O sea, son datos. Pero esta parte fundamental del conocimiento nos lleva a poder generar toda esta ruta, ¿no? Es un diplomado, ¿cuánto dura? ¿Quiénes pueden participar? ¿Qué días van a tener esta posibilidad de hacerlo?
5: ¿Si es
4: presencial?
5: Este diplomado es modalidad híbrida, es presencial y virtual. Tiene una duración de 120 horas y las 120 horas con horas de trabajo independiente y horas bajo conducción de instructores las vamos a agotar en 3 meses. Es un diplomado
4: intensivo, casi.
5: Intensivo, así es, donde tú vas a elaborar tu propio programa interno de protección civil. Uh-huh. Y algo muy importante, vas a saber aplicarlo, gestionarlo, materializarlo, aterrizarlo. Esa es la parte que no hace falta. Por eso hablaba un poquito de los sismos, porque sí, es uno de los riesgos más importantes que tenemos en Colima y que no nos preparamos como debemos para atender estas eventualidades.
4: Ahora, esta inscripción, ¿cuándo vence? ¿Cuándo empieza? Empieza en 10 de septiembre la actividad, ¿verdad?
5: Así es.
4: Y cierra hasta diciembre. Pero ¿cómo le tienen que hacer? ¿Ante quién tienen que inscribirse? ¿Qué teléfono dejas a disposición?
5: Aquí les compartimos el número de teléfono 312-201-7330, que es el teléfono de la Dirección General de Educación Continua, donde nosotros trabajamos de la mano para poder difundir todos estos programas de capacitación. Los invitamos a

0: que nos sigan en nuestras redes sociales, Protección Civil Universitaria Colima y de DG Social, uh-huh. @ucol, que es también nuestro correo electrónico de la Dirección General de Educación Continua. La verdad es que particularmente para el tema de quienes tienen una empresa o quienes participan en un centro de trabajo que se encargan de la capacitación, es importantísimo que participen en este diplomado. Normalmente las empresas contratan un consultor.
1: Sí, sí, sí.
0: Contratan un consultor.
1: La implementación es más lenta y más complicada,
0: ¿no? Y el consultor puede ser muy bueno y todo, pero él genera todos sus planes y procedimientos y de repente le cuesta trabajo a quienes integramos el centro de trabajo conocerlos. Oye,
1: fíjate que aquí, Marco, te dices algo muy, muy importante. Es la parte de la ruta, cómo es mejor. Porque además el personal que llega pues va a ser personal de las empresas. Entonces hay una interacción muy interesante. Yo he estado pasando cursos en la Dirección General de Educación Continua y me llama mucho la atención porque enriquece mucho la parte. Y en este caso seguramente que va a enriquecer mucho el tipo de, y hasta incluso para intercambiar tips de algún tipo de Exacto. cosas que van en la parte de la empresa, ¿no?
0: Sí, porque seguramente yo vengo de una empresa, tú vienes de otra y retroalimentamos la dinámica, complementamos, así es. Entonces ojalá que puedan inscribirse. La verdad es que el documento final que va a tener cada persona que participe es su programa interno integrado. Entonces, y ya con estrategias para poder aplicarlo, gestionarlo y llevarlo a cabo.
1: Créame, yo les digo una cosa. La evaluación es al 100. O sea, también, ese es un asunto de evaluación al 100, ¿eh?
0: Sí.
1: O sea, tú te plantas ahí, tienes que fundamentar y decir. Pero es interesante esto porque hay un acompañamiento de las y de los especialistas que van a ser especialistas de primer nivel.
0: Así es, tenemos personas en la dirección que han sido oficiales de Protección Civil, que hoy en día son trabajadores de la Universidad de Colima y que te llevan al límite y que te presionan y que te retroalimentan para que tú aprendas e interiorices claro. este conocimiento.
1: Y además, y hay otra de las cosas interesantes, que también la parte de los que van, ¿no? A lo mejor tienen algunos que tienen mala experiencia. Y esa parte de la retroalimentación, porque se vale, ¿no? Se sí. vale, o sea, hacer propuestas y juntos complementaron un asunto muy importante. Entonces, el próximo 10 inicia, y ya están abiertas, 312-20-173-30, el teléfono de Dirección General de Educación Continua de la Máxima Casa de Estudios, 120 horas en 3 meses, muy intensivo, para la elaboración y gestión del programa interno de Protección Civil, que obligadamente tiene cada empresa. Evidentemente, pues hay empresas pequeñas. Sin embargo, si lo quieren tener como parte de un valor agregado, porque también esa es la parte importante. Las empresas a veces les da mucho miedo, piensan que es muy complicado armarlo y no es tan...
0: No es nada complicado. Cualquier persona, es una de las preguntas que nos han hecho mucho. ¿Cualquier persona sin conocimiento lo puede tomar? Sí, porque está hecho la estructura del programa interno para que cualquier persona lo podamos llevar a cabo. Por eso nace la necesidad, valga la redundancia, de que podamos impartir este diplomado y cualquier persona lo puede integrar adecuadamente. Tenemos una gran ventaja en Colima. Las leyes están cambiando, la reglamentación y todas esas cuestiones, y eso nos ha ayudado a que vivamos en un lugar pues con estructuras más sólidas que otros Así países es. Y demás, pero tenemos que apegarnos a la construcción de este tipo de documentos.
1: Bueno, pues ahí está la invitación, no puede perder el tiempo, hay capacidad. ¿Cuántas personas van
0: Tenemos un cupo limitado de 20 personas, sí, entonces sí es importante
1: que... Es personalizado.
0: Es muy personalizado y vamos a estar muy al pendiente de cada duda, de cada situación que se presente para que podamos resolverle.
1: Mire, las sesiones son dos, las virtuales son de 4 a 6 todos los martes.
0: Así es.
1: Hasta diciembre. Y las sesiones presenciales los jueves de 9 de la mañana a 14 horas. Esta dinámica es porque se tiene que hacer una implementación mucho más específica, ¿no?
0: Mucho, muy específica. Simplemente, cada centro de trabajo tiene diferentes riesgos, sobre Así todo es. Al exterior. Muchas veces pensamos en el interior, pero afuera tenemos tránsito de materiales peligrosos, tenemos gasolineras, tenemos gaseras, tenemos un montón de situaciones. Hasta la tienda de abarrotes que Así tiene es. Los productos de limpieza representan un riesgo.
1: Un riesgo. Pues ahí está la invitación. Muchísimas gracias, Marco Buenrostro, director de Protección Civil Universitario y Gestión de Riesgos de la Máxima Casa de Estudios, nuestra Universidad de Colima. Recuerde que las buenas noticias también son noticias, hay que estar muy pendientes de todo este proceso y estar pues capacitándonos activamente. Pues es el primer curso que tiene.
0: Es el primer diplomado en este tema que se saca. Así es.
1: Me acordé y dije, para precisar. Es el primer diplomado.
0: Sí.
1: Es que no se lo puede perder, puede formar parte de esta generación. Y evidentemente, si no llegase a alcanzar, pues entonces ya habrá haber oportunidad para hacer una.
0: En la segunda generación.
1: Segunda generación
0: así ¿no? es. Vale. Muchas gracias, Max. Gracias a ti y a todos.
1: Sí, no sé más información, pero será el día de hoy, hace las 2 de la tarde. Gracias a mi compañera Francis Bravo en la recta final. Gracias, Francis, muy buenos días.
2: Gracias, que tenga bonita mañana.
1: Gracias a mi compañera Jackie Ocio en los controles técnicos. Se quedan con esta buena vibra de Jackie Ocio. Gracias a mi compañera Yadira Batista en apoyo a la producción. A usted por sintonizarnos y distinguirnos siempre con su preferencia. Muchísimas gracias. Oiga, es complicado ver esta parte de los temas, pero no me resta más que hacer una reflexión en voz alta muy rápido y decirle, viene un proceso electoral complicado, viene un proceso electoral en donde los actores políticos pues están jalando cada quien su agua a su molino. Esto evidentemente no va a ser más que un encontronazo fuerte. Evidentemente que tomar las mejores decisiones desprendiéndose de sus egos, de su soberbia, va a ser fundamental. Pero no vislumbro una consistencia en los próximos días de una gran alianza opositora a Morena. Hoy posiblemente salgan los resultados, pero o esta próxima semana, donde van a ungir al nuevo coordinador o coordinadora de la Cuarta Transformación. Sin embargo, no estoy viendo mucha consistencia o es un paso muy lento por parte de los diferentes aspirantes. El hecho de que Meli Romero Celis y Riul Rivera se hayan juntado, pues es algo. Falta saber dónde anda Virgilio Mendoza Mezco y qué va a hacer y qué va a ocurrir si al final se queda con Morena o se van directamente por la Independiente. Veremos qué pasa, pero esto apenas empieza y se va a poner muy interesante. Una elección sumamente complicada, pero competida. Ojalá que hagan juego limpio. Nos vamos, que la pase bien, que tenga una excelente mañana.
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0: 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Son las 9:09.
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0: ¿Qué tal?
1: Oiga, 9 de la mañana con 18 minutos, ya estamos aquí, andamos alistándonos y desgreñándonos ya por quién va primero, quién va después. Ya se llegó el martes 25 de agosto.
2: Estamos juntos pero revueltos, aquí nomás en la mejor 92.5. Yo soy Yaya Rodríguez, viene acompañado por Jackie Orio, por Ruth Tapia. Y el día de hoy estamos agarrándonos a trancazos aquí en la cabina de la mejor.
1: Hoy es el día en el que usted decide que sale, que se empata, que gana, que pierde. 312-31-3-1080. Los leemos, los escuchamos y, ¿por qué no?, felicitamos siempre y cuando hay espacio y siempre sean rolitas, pues todas las rolitas que vamos a escoger para ustedes, porque les gusta pelear, les gusta pedir la más sabrosa canción. Así es que ya sabe que después de que digamos las tres melodías, la de Ruth, la de Yeyo y la mía, podrá usted elegir cuál canción se queda y sale al aire automáticamente en cuanto lleve más de tres votos y ganan.
2: Así es que ya lo saben, usted nos ayuda a hacer la programación el día de hoy, pero además hacemos que usted participe y diga: yo quiero esta canción, y ver quién de nosotros también gana.
1: Y nos desconchamos.
2: Les recuerdo que cada voto por mí es un peso que podrán cobrarlo después del 22 de diciembre aquí en La Mejor. Me vienen a buscar los que votaron por mí.
1: ¡Mentiras! ¡Mentiras!
2: Voy a tener una filita aquí, Hugo Sánchez, y así. Y entonces vienen por su regalito y por sus dulcecitos. Que
1: a eso sí, que les des su abuelito, sí. Pero bueno, vámonos entonces. Comenzamos 9:20 antes de ir a la pausa. Y nuestro primer enfrentamiento de usted decide: 3, 2, 1, piedra, papel o tijera. Tun, tun, tun. Y les gané.
2: No, yo a él y tú a mí. Entonces, 1, 2, 3.
1: Pero la piedra puede matar a la papel.
2: Pero
1: veras, perdóname. Ajá. Yo a la piedra. Ay, qué fuerte.
2: Entonces tú. 1, 2, 3.
1: Ok,
2: entonces nos vamos. Ajá,
1: no, porque pero, pero yo traía yo te andé.
2: Ajá, no, pero
1: y
2: yo
1: él me mató a
2: yo
1: mí.
2: Yo lo mato a ti. Tú.
1: ¡Otra vez! Piedra, papel o tijera. Ahí está.
2: Ahí está, los dos.
1: Acortado.
2: Vámonos.
1: Esto es legal, señoras y señores.
2: ¿Tú y yo?
1: Va, 1, 2, 3.
2: ¿Qué es eso? Ganchito.
1: Engrapadora. Piedra, papel o tijera.
2: Ahí está. Ok, empieza la mami. Y bueno, nos vamos entonces con la mami. Su canción se llama...
1: Turun, tururun, tururun, trompeta. Vuelta, Yayo. 17 años. Hombros, cintura. 17 años es la mía. La tuya.
2: Se llama La Talega del Café de Banda Móvil.
1: Turu, tu, tu, tu, tu. ¿Están equivocados? ¿Se viste que están equivocados?
2: Y la de Ruth se llama Oye Mujer de Raimi.
1: Oye mujer. Remix 31-3-1080.
2: Para que una vez empiecen a mandar su mensajillo.
1: Aquí los vamos a leer y pedir, ver cuántos votos lleva cada canción. 17 años, La Talega de Café y Oye Mujer de Remix. 312-31-3-80. Gracias, Don Porfis.
2: Por la mami, dice.
1: Gracias, en serio, dice por acá.
2: Buen día, Yeyo, la de Yeyo, 17 gracias. 17 años, Yeyo.
1: Dice, qué bárbaro, saludos a la mami para desde Las Vegas, Nevada, una rolita. Ahorita te la mandamos para destapar el primer bote. Ay.
2: Vamos 2-2. Que bueno, está la Talega del Café de Yeyo, 17 años. La Talega del Café, gracias, Noreli. Me hiciste ganador y en ese momento empezamos.
1: Con la Talega del Café.
2: Le recuerdo un peso. A ustedes, aquí nomás.
1: ¡Volvemos!

0: 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Son las 9:25.
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0: minutos. ¿Cómo le va? ¿Qué anda haciendo? Despierte.
1: ¿Tiene pollitos?
0: Ah, ¿cómo los da?
1: Ahí está.
0: Ya los extrañaba. Algo para desayunar, ando en la calle con mi hija Marifer, saludos. Ese es mi Freddy, qué milagrazo.
1: No, cómo no, mi Freddy.
0: Qué gusto, Marifer. Algo de desayunar, mira, pues de desayunar tienes muchas opciones. Una riquísima tortita de lomo natural, un buen chocomil, lomo adobado. Unos burritos, unos tacos tuxpeños, unos chilaquiles.
1: En el mercado una tortita.
0: Ah, cómo no, siempre. Acompañada con jugo de naranja, mandé.
1: Un menudo.
0: Ándale.
1: No, pero está con su hija, algo así, tranquilo.
0: Tacos de barbacoa, doraditos blanditos, un guisadito, una torta de guisado. Es que depende qué gusto. Un taco de
1: taquitos.
0: Carnitas. Ah, así como no, taquitos. Ah, es que taquitos hay muchos y variedad, por supuesto. ¿Qué onda, Yeyo, mami? Saludos, los andamos escuchando en Jardín Torres
1: Quintero. Saludos. Mi buen Naranjo, que estés muy bien, échale ganas. Ahí está, pues vámonos con lo siguiente, ¿no?
0: Vámonos.
1: De una vez, esa canción. Ah, bueno,
0: piedra, papel o tijera.
1: Tú y yo.
0: Okay. Síguese reportando.
1: Ruth empieza y su canción se llama El Mariachi Loco.
2: ¡Hey! ¡Hey! ¡Hey! ¡Ja!
0: ¡Tiri, tiri, tiri! ¡Tiri, tiri, tiri! ¡Tiri, tiri, tiri! ¡Es la de Ruth! ¡Y su mariachi loco!
1: Y la de Yeyo se llama Los Caminos de la Vida. Nomás no son.
0: Ay, los guapos de los dos carnales, chiquito. Quiero ser, no quiero ser su carnala.
1: Y la de la mami se llama Camino Real de Colima.
0: Y un Camino Real de Colima, sí, señor.
1: ¡Viva México!
0: ¡Yeyo!
1: Dice Yeyo, mami.
0: Gracias, gracias, mi tazo dorado. Qué gusto, tazo dorado, muy de mañana. ¿Saben por qué lo bauticé tazo dorado? Okay. Porque ya con muchas veces que pide tazo dorado, no sé su nombre. Pero gracias por votar, mi tazo dorado. Bonita mañana para usted.
1: Yo
0: uno,
1: pensé
0: uno.
1: Que lo conocías.
0: No, no, no.
1: Los Caminos de la Vida, gracias. Los Caminos de la Vida, muchas gracias. ¡Vámonos! Los quiero mucho. Y nos vemos con ese. ¡Hugo Sánchez!
0: ¡Gracias, preciosa!
1: ¡Aquí nomás!

0: 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Son las 9:40.
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8: 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El limón de Don René. Oye, número uno en Centroamérica. Tú revisas las listas de popularidad, ¿verdad? Y la encuentras muy bien colocada siempre en la parte norte del continente. En el gabacho, pues, con los gringos. Ahí sí aparece siempre la arrolladora banda El Limón de Don René. Aparece chido, pero ahorita en Centroamérica es lo que te estoy 18. Eso está chilo, la neta, güey. O sea, Centroamérica de repente dice, yo quiero escuchar a la arrolladora, y eso se pone muy chido. Ahorita traen el tema de si las miradas mataran, pero no solo eso, o sea, traen temas como, por ejemplo, ¿dónde estabas tú y la morena, no? O sea, todo eso ha sido fenomenal para la arrolladora banda. ¡Elimón!
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0: Del grupo de los desmadrosos.
1: ¿A poco?
0: Ahí para el ruso, el Fushita, Pancho Francisco Valdés, José González, Gustavo Rivera, al tapón. A todos peñolos, pero son funditas, son funditas. Un saludo para ellos. Ahí más tarde se puede conocer con la hielera. Para que se alegren un poco.
1: La vamos a poner a
0: la esperanza de curarse la pulquera. Son unos tazos dorados.
1: Puras celebridades te juntas, Pedro, con razón. Ahorita la vamos a poner a competir a ver si gana la hielera. Vámonos con el siguiente enfrentamiento. 3, 2, 1, piedra, papel o tijera.
2: Igual, mira.
1: Arre, pues, arre.
2: Ya está. ¿Alteres? Échale, échale. El pollo empieza. Y el aventurero. De la A de la Sierra, ¿no?
1: Ah, es el A de la Sierra. Es otro aventurero. Agárrate.
2: ¡Me copiaste!
1: Espérate, espérate. Después presento la tuya.
2: La mía se llama Yo soy el aventurero, pero con Pedrito Fernández.
1: A ver, hey. Una cosa es el norteñi casi sierreño y la otra es mariachi. Y la mía se llama El ausente.
2: El aventurero, pero ahora en versión rock.
1: Ya llegaron los de los United.
2: Entonces ahora vote Yeyo, Ruth o Mami.
1: Ajá, hoy sí, canción. Nombre. Hoy sí, con nombre.
2: Yeyo, Ruth o Mami, ¿sale?
1: Es El ausente, la mía, Ruth y Yeyo, diferente versión. Ya llegamos, 312-31-3-1080.
2: Mami.
1: Gracias, gracias.
2: Yeyo, gracias.
1: 2-1, 2-1.
2: Mami.
1: Gracias, vámonos, lo siento.
2: El ausente aquí.

0: 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Son las 9:50.
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0: lo que quieras, al cabo es que... Oigan, 5 minutos y las 10 de la mañana ya. Usted va a salir, tome sus precauciones, maneje con mucho cuidado, por favor. Y estamos en vivo, 312-31-3180. Si hay algo relevante, compártalo a cabina.
1: Ahí está. Y estamos con las batallas el día de hoy, los enfrentamientos. Así que tú eres quien decide qué canción vamos a poner. Nosotros cogemos una y tú votas por la que quieres que salga, ¿no?
0: Ponle el WhatsApp.
1: 35 minutos lleva Rato escogiendo su canción.
0: Ponle el WhatsApp.
1: Ahí está, mira. Y es que el día de hoy escogimos animalitos de la creación. Y
0: que se comen, ¿no?
1: Yello, mami, un grupo firme.
0: Espérate. Uno de ahorita vamos a poner a competir. Piedra, papel o tijera.
1: Hijo el Ruth nos dio.
0: Piedra, papel o tijera. Ahí el repetido, papel o tijera.
1: Ahí está. El Ruth ganador en esta ronda primero y dice: abeja reina, Ruth.
0: Son los traileros del norte. Ajúa, anda recio, Ruth. Nos va a dar sed, Ruth. Son los. Tráiganme mi chocomil.
1: La de Yeyo se llama el avispón verde.
2: Y hoy por hoy, mañana y siempre.
0: ¿Dónde he oído eso?
1: La que
0: la cabeza. Y la mía se llama
1: Camarón Pelado.
0: ¿Tú quieres? Camarón Pelado te doy.
1: Ya puede empezar a votar. 312-31-3180, el teléfono en la cabina para que se comunique aquí nomás en la mejor 92.5. Y nos vamos con Mami.
0: Gracias.
1: Camarón Pelado.
0: Gracias, Camarón
1: Pelado. Jackie quiere el camarón de Jackie.
0: Yo se los doy y se los pongo. Sí, gracias por votar, gracias por estar en sintonía. Muchas gracias,
1: abeja reina.
0: Tú eres una abeja reina preciosa.
1: Porque soy la abeja reina.
0: Otra abeja reina.
1: No, es la de la
0: Chiquis.
1: Chiquis Rivera.
0: Oigan, con una sensación térmica ya hasta este momento de... ¿Cuánto les dije, compañeritos, que estábamos haciendo calor aquí?
1: Está haciendo calor el día de hoy, se siente de hecho.
0: 28 grados centígrados allá afuera. Se esperan los máximos de 34, está nubladito. Si hay alguna novedad, compártala.
1: 312-31-3180. Tenemos por un lado la abeja reina de Ruth, camarón pelado de Jackie, el avispón verde de Yeyo, para que de una vez puedan votar y decir cuál canción quiere escuchar.
0: Vamos 2-1, podrían empatar, podrían ganar o podemos ganar.
1: Yeyo, gracias.
0: 2-1-1. Vamos ganando el camarón pelado en coctelito o en cevichito. O en aguachile. Bueno,
1: empanizado.
0: Empanizado, a la momia, al tamarindo.
1: No le digas así a Ruth, a la momia, espérate.
0: No, esa no es más. Otra momia.
1: La momia no te lleva.
0: 2-1-1, 2-1-1, usted decide, camarón pelado, avispón verde o abeja reina. Siga votando, 312-31-3680, su canción favorita puede sonar.
1: Y ya les dijimos, el día de hoy son, bueno, en este momento, en esta ronda, son animalitos de la creación, por eso uno es el camarón pelado de la mami.
0: Los avispones, gracias, mi Lucio, oiga, vámonos con un camarón pelado. ¿Tú, sabías tú que los avisponcitos salen ahorita en la temporada de lluvias?
1: ¿Y sabías que los camaroncitos dicen que son cucarachitas de mar?
0: Y nos las comemos tan ricas.
1: ¡Aquí nomás!

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0: chiflido para el DJ.
1: ¡Para DJ!
0: 312-31-3-10-80, 10 de la mañana con 3 minutos. Buenos días, ¿cómo está? ¿Tiene bullitos? ¿Cómo nos da? ¡Vámonos! Ah, piedra, papel o tijera.
1: Tenemos los enfrentamientos, señores. Bienvenidos a la segunda hora y nos vamos con piedra, papel o tijera.
0: Piedra, papel o tijera. Tijeríamos todos. Piedra, papel o tijera.
1: ¿A los dónde los?
0: Piedra, papel o tijera. Así, Ruth.
1: Ok, entonces empezamos con la mía. Se llama Déjenme si estoy llorando desde Los Ángeles.
0: A Los Ángeles.
1: Negro.
0: Hubieras dicho que eran viejitas, voy a agarrar a mis mismos.
1: Viejitas, pero bonitas.
0: Pero de ratito las que siguen. Déjenme, si, déjenlo, si está llorando, es Los Ángeles Negros a cargo de Yeyo.
1: Déjenme, si estoy ya. Llorando.
0: La tuya, Ruth, se llama Ben. Son los trailers. ¡Ah, Ruth!
1: Hoy andas con todo, ¿eh?
0: Andas,
1: Y la de la mami se llama Abrazado de un poste.
0: Don Lorenzo. ¿Por qué me la puse con Don Lorenzo? Eran los rieleros. No te creas, ya déjala así, ya déjala. Son los Lorenzo de... Son los Lorenzo.
1: Don Lorenzo.
0: Abrazado de un poste. ¡Uy! Esas son las tres que compiten en esta mañana. Ven de los rieleros. Los Ángeles Negros, déjenme si estoy llorando. Y Abrazado de un poste. 3-12-31-3-80. Usted vota, usted decide. 3 votos a 1. Se lleva. La mañana.
1: Los Ángeles Azules. No. Por la mami. 1-1-1.
0: Son Los Ángeles Negros.
1: Pues déjenlos que porque ir Ángeles Negros, mami.
0: 2-2-1. ¿Qué pasó? ¿Por qué borró?
1: ¿Qué dijo
0: Nel? Diosito vio que borró, ¿eh?
1: Ven,
0: ahí vamos.
1: Ángeles Negros, ya gané, ¿no?
0: Sí, mijo.
1: Ahí está, vámonos pues, déjenme si estoy llorando. Aquí nomás.
0: ¡Ay, lo mejor!

0: 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Son las 10 con 7 minutos.
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1: Seguimos aquí nomás en la mejor 92.5 en los enfrentamientos de la mejor en este martes. Que no te cases ni te embarques, ¿eh? Bueno, ya son las 10:14 y en este momento nos vamos con el siguiente enfrentamiento. Y la primera canción es de Ruth, se llama Estos Celos. Es de Don Vicente Fernández y la tenemos aquí nomás. Y la mía se llama Abrázame Muy Fuerte, es de Juanga.
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1: Así que ya pueden empezar a votar. 312-31-310-80. Por un lado tenemos Estos Celos de Vicente Fernández y por el otro lado Juan Gabriel con Abrázame Muy Fuerte. Así que de una vez empiecen a votar. 312-31-310-80. Yeyo, gracias. Vamos a ver cuál canción les gusta más y cuál les vamos a poner esta canción. Vicente, muy bien. Ahí está, Vicente, vamos 1-1, abrázame un fuerte 2-1. Señoras y señores, nos don Yeyo, gracias Hugo, y nos vamos con Abrázame Muy Fuerte, aquí nomás.

0: 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Son las 10:19.
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0: arriba.
1: 10:27 de la mañana, aquí nomás en la mejor 92.5. Y bueno, tenemos...
0: enfrentamiento, piedra, papel o tijera. ¿Qué?
1: ¿Ya escogiste?
0: Ya, en una ya. Piedra, papel o tijera. ¡Pum! Piedra, papel o tijera. ¿Ah, sí, Ru? Piedra, papel o tijera. Piedra, papel o tijera. Toma tu piedra.
1: No, él te ganó.
0: No, sí, ya lo sé.
1: Toma tu piedra. Muy bien, la de Rude se llama una vez más de conjunto.
0: Aquí me anda agarrando mi piedra. El conjunto Primavera se llama una vez más.
1: Es la de Ruth.
0: Con verde. Yo voto por la de Ruth. Vámonos, la mía se llama Banda La Costeña. En una aventura la que tú buscabas. ¡Ish, muchacho! ¡Ay! ¡Woo! Y la tuya.
1: Y la mía se llama Terrenal, de Julián Álvarez.
0: 312-31-1680, una aventura. Muchas gracias, preciosa Alonso. Un abrazo para ti, bonita mañana. Ruth.
1: La mami.
0: 1-1, muchas gracias. 2-1, perdón, 2-1.
1: Por la mami.
0: Vámonos con una aventura, lo que tú buscabas. Súbele a la mejor.
1: Aquí nomás.

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0: 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Son las 10 con 32 minutos.
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que sucede. 10:39 ya. Seguimos con los enfrentamientos. Usted decide qué canción se toca, qué canción gana y se lleva la delantera en esta bonita mañana en estos enfrentamientos. Porque mira, todas las rolas son buenas, pero quien vota primero y elige la suya y así, de 3-1, 3 caídas, sin límite de tiempo. ¡Ah, sí, te asumo de recio, Ruth! Arre, pues. Dice por acá, buenos días. Mira, lo vamos a bloquear, compadre, porque no. Hola, dice por acá, buenos días. Nos mandan un enlace, ahorita lo checamos. Ábrete esos para saber que ya no. Ya, oye, gracias por votar, gracias. Vamos a ver, piedra, papel o tijera. Un enfrentamiento más, piedra, papel o tijera. Y te corté. ¡Vámonos! La mía en este enfrentamiento. Por supuesto, no podemos dejar a los Teme. Se llama Fue un Juego. Son los Temes, es la mía. Y la de Ruth se llama... Este adiós es el que he sentido más. Oye, es este adiós de los Bukis. Nos ponemos en modo memoria, en modo muy romántico. Este adiós son los Bukis y la de Ruth y los Temerarios. Fue un juego. Usted decide, 312-31-3180. ¿Cuál va a ganar? La tuya o la mía, Ruth. ¿Quién crees que gane? Están buenas las dos rolas, ¿eh? Ya es decisión de usted, público bonito, queridos radioescuchas. Gracias por la mami. ¡Uy! Vamos 2-0, iba a decir 2-1. ¿Yo puedo votar? ¿Puedo votar por la de Ruth? ¡Vámonos! ¡Son los Temerarios! Claro, muchas gracias. Qué lindos, qué lindos, qué bonita programación estamos haciendo. ¡Vámonos! Aquí nomás.

0: de la mañana con 44 minutos. Continuamos con más enfrentamientos. Sí, señor. Viene un agarrón, un desgreñón de pelos. Y sí, las dos están de vuelo, ¿no? Una por un lado y la otra por otra. Vámonos con estas mujeres que hicieron historia en la música. Y por supuesto, sus melodías las dedicamos, las cantamos, nos desahogamos. Piedra, papel o tijera. ¡Ah, sí, Ruth! ¡Arre, pues! Ok, vámonos. Son mujeres en este bonita, en este enfrentamiento. ¿Alcanzas cuál quieres?
1: Jenny Rivera.
0: Ya la gané, perdón.
1: Ah, ya está. Entonces la Chiqui Rivera.
0: A ver, ¿cuál quieres? Te tienes a Selena, tienes a Amanda Miguel, tienes a...
1: No, Chiquis.
0: Tienes a Selena, tienes a Edith Márquez, tienes a Amanda Miguel, tienes a Marisela, tienes
1: Rocío a Durcal.
0: Ándale.
1: Durcal, ahí está.
0: Ok. La primera.
1: La gata bajo la lluvia, ándele.
0: Ok. En lo que se acomoda, Ruth, su rolita es ¿Quién como tú? De Ana Gabriel.
1: ¿Quién como tú?
0: Que día a día. Adelántale, adelántale, Ruth. No para que calientes motores. Es una buena dedicación, ¿eh? No hemos encontrado el destino. Ella es Ana Gabriel, la de Ruth, la mía se llama Como tu mujer, es de Jenny Rivera. Turu, tu, turu, tu, pura mujer bonita. Y la de Yeyo se llama Gata, la gata bajo la lluvia. En la voz de señora Rocío Durcal, aquí nomás en la mejor. Muchas gracias, Alonso, qué bonito, lo bonito. Ruth, ¿quién como tú? 1-1, 1-1. Se pone bueno este enfrentamiento, 14 minutos y las 11 de la mañana. Ya estamos casi en los últimos enfrentamientos después de esta pausa y regresamos. ¿Quién va a votar? La gata. 1-1-1, llevamos 2-1-1, gracias, 2-1-1, empatamos, desempatamos, 2-2-1. Empatas, ya, si va a votar una vez, ya, ya no puedes cambiar, lo siento. Ya fue votado. 2-2-1. Vámonos, 3-12-31-3-10-80. 2-2-1. 14 minutos.
1: La gata,
0: ¡vámonos!
1: Gracias. Los quiero mucho. Beso, abrazo, papacho para ustedes. Aquí nomás.
0: ¿Ya llevas la cuenta de cuánto debes?
1: Ya, $3 hoy.

0: 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Son las 10:50.
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0: 10:54 de la mañana, aquí nomás en la mejor 92.5. Saludos y bendiciones.
1: ¿Qué hubo? ¿Sabes qué? Mi amigo, estás bien equivocado. Hola, buenos días. Ah, muchas gracias, Mari Silva, preciosa. Un abrazo. Buenas. Ahorita estamos en competencias, compañero. Estamos en enfrentamientos musicales.
0: 312-31-3-1080, el teléfono en la cabina para que se comuniquen aquí nomás en la mejor 92.5. Y bueno, en este momento nos vamos con la última de la mañana.
1: Ah, sí, miro, nuestro siempre fiel acompañante, piedra, papel o tijera.
0: ¡Ihí! Ahí está. Ok, échale. Y la mami, oh, su canción dice...
1: ¿Listos para bailar? ¡Ey! ¡Ey! ¡Ey! ¡Ey! Vamos a parar. Oye, que está, salió un documental que sí está vivo, Juan Gabriel.
0: Ah, espera.
1: Que sí, que está muy bien. Que está guardadito nomás.
0: Se llama Noa Noa. La mía se llama el Chuntaro Style.
1: ¡Wow! ¡Wow! Y la de Ruth se llama El Viejo Joven. ¿Juan Sebastián?
0: El Noa Noa.
1: ¡Juan Sebastián! Tres rolas muy sabrosas y buenas para su tarde en esta mañana. Se decide John Sebastián, Juan Gabriel, el gran silencio.
0: Yello, gracias, mami.
1: 1-1-1-1, muchas gracias. 2-2-1. ¿Ya gané?
0: Vámonos pues, con esto se llama el Noa Noa y con eso nos despedimos. Aquí nomás.
1: ¡Es lo mejor!
0: ¡No, regreso a las 6!
1: ¡Ciruleiro! No, yo me quedo...

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1: ¡Oh! ¡Pero qué bien!

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1: Escuchamos a los chicos del barrio. Buenas rolas para iniciar la mañana, hijos míos. Oigan, 11 de la mañana ya con 4 minutos en la cabina del chamaco. En sus vacaciones, aquí Ocio hasta las 2 de la tarde. Sale y de 8 a 9 aquí vamos a estar por si... Aquí sigo. 312-31-3-1080. Línea de WhatsApp para leerlos, escucharlos y saber qué está sucediendo. Importante, con una temperatura ya de 20... ¿Cuál es 20? 32 grados centígrados hasta este momento. Allá afuera, dícese que está nublado, no he salido al balcón. Ahorita voy a volver al balcón y ver qué está pasando aquí en la zona centro. Recuerde tomar sus precauciones, hay algunas calles cerradas aquí en la zona centro. ¿Cuál es la calle que está cerrada? De aquí para allá, de aquí para acá. Acuérdenme. Hay unas calles cerradas porque abrieron drenaje y están ahí reparando. Entonces, maneje con mucha precaución y sobre todo, pues recuerde, uno y uno, en la esquina tenga el privilegio de ser amable y de tener cultura vial y pararse donde diga uno y uno, ceder el paso. Preferible que te pares a que te la avientes así como que te sientes Superman inmortal. No, no lo hagan. Todo mundo queremos llegar a nuestro destino, especialmente caso al trabajo, y no queremos que pasen accidentes, ¿va? Seamos más respetuosos, tengamos un poquito más de cultura y respeto hacia los demás y verán que el mundo cambia un poquito. Así es que, ¿por qué admiramos tanto y por qué si agarramos costumbres de otros países, tradiciones y demás que no son de nosotros y las agarramos? ¿Por qué no aprendemos de estos países que son del primer mundo, que es Japón, China, con la educación vial, con la educación moral y todo, ¿verdad? De limpieza, en carretera, vaya, en vialidad. Entonces, hagamos un poquito de conciencia y si cambiamos un poquito y ponemos nuestro granito de arena, seremos mejores humanos, sobre todo, ¿no? Así es que esto aplica para hombres y mujeres, ¿eh? Ceder el paso primero al peatón y, y ya verán que nos va a ir muy bonito. Vamos a ir a la pausa y regresamos. Los leo, los escuchamos. Y por qué no, si alcanzamos a complacer también a información relevante que está sucediendo en el Pacífico. Ahorita les cuento de qué se trata. Ya desayunó, ya almorzó, ya es la hora de lunch. A nuestros maestros albañiles. Les vamos a mandar algo a los albañiles regresando a la pausa, ¿verdad, Ruth? Porque es la hora del lunch. ¿A qué hora se desayuna con las obras? ¿A estas horas? ¿O 10:30, 11? Para ahí más o menos, ¿verdad? Está la hora de lunch. ¿Qué desayuno, señor albañil? Buen día para usted. ¿Qué le vamos a mandar? ¿Qué le vamos a poner? Porque agarran pila, panza llena, corazón contento y todos, y más rápido se apuran. Vamos a la pausa y regresamos. Ya estamos aquí en la cabina del chamaco. En la cabina de Lo Mejor.
0: 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Son las 11 con 7 minutos.
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1: Oiga, esta cumbia del Tilín no está para saberlo, pero tiene desde el 2021, ¿se acuerdan de este niño que se hizo viral? En el 2021 apenas empezábamos con las cosas virales que podíamos grabar, vaya. Y este niño bailándole y que le cantan, pues se armó la cumbia del Tilín y pues bueno, muchas agrupaciones, en este caso, esta banda que la cantó ahorita, pues bueno, ahí estamos bailando. Y pues sí, fue un tendencia, por supuesto. ¡Eso, Tilín! ¡Qué fuerte! Ya tantos años. A los que están conectados, muchas gracias. Un abrazo a Lucy hasta Coquimatlán. Mi Lucy preciosa, ¿cómo estás? ¿Qué dice mi buen Pedro Mortaño? ¡Hola!
2: Mami, aquí la mejor 92.5. Y la mami en la cabinita de él. No está ahorita.
1: ¿Qué pasó?
2: Saludos también. Aquí cordialitos desde la cabinita del 200.
1: ¿Ese 200?
2: Andamos, mami. Ruta 28.
1: 28.
2: Todo el diablito de Talpa hay que pegarle. Así es de que. Voy a ver si me puedes conversar con la del Taca-Taca. Ya que la rola de los tazos dorados. No llegó.
1: ¿Sí está sudorado?
2: Toda la bola de tazos dorados.
1: ¡A todos!
3: Entonces manejo con mucha precaución.
2: Pero ya cuando me llegue ahorita la del taca-taca para ganar ritmo. Vamos agarrando ritmo.
1: ¿Cómo mami? De que no.
2: Suerte y bendiciones.
1: Gracias. Suerte para ustedes. Maneje con mucha precaución, por supuesto. Dice, mami, mándale saludos a Barney de Soli con la rola de Pequeño Musical, Romántico Incurable. ¿A poco sí eres un romántico? ¡Qué bárbaro! ¡Qué guapo estás! Oigan, ahorita los mandamos con muchísimo gusto. Saludos para ti, mami, estás bien hermosa. Ay, muchas gracias, y no me has visto despeinada. Oigan, reporte importante hasta este momento. Sí. Ay, ¿dónde está? ¡Uy, muchachos! Nunca le dan caso a la tecnología. Reinicen su teléfono. Y luego... Hay situación que está pasando en cuestión del clima en el Pacífico Oriental. Están dos fenómenos naturales. Ahorita quiero acordarme cómo se llama uno y cómo se llama el otro. Total, que se van a juntar. Se van a abrazar por ahí. Y se va a poner bueno el asunto. Están a la altura de Baja California Sur, si no me equivoco, no me falla mi mapa mental. Te puedo retener las cosas un momento, pero se pone interesante porque puede llegar a tocar tierra, cruzar Baja California Sur, parte de Mazatlán, luego de arriba está Sonora, ¿da? Arriba está Sonora. Entonces, se pone interesante de que la madre naturaleza haga esto. Así es que les mandamos un abrazo a nuestros amigos y vecinos y paisanos que viven por aquellos lados, esperando que pues este fenómeno ahí les va rápidamente. ¿Dónde está? Aquí. El biólogo de Casa Huracanes se observa esta tormenta llamada Isele y Julio. En el Pacífico Oriental, como les decía, podría hacerse una fusión con estas dos tormentas tropicales. Y pues agárrense que ahí les va. Mazatlán, Culiacán y lo que está en el norte del país. Por lo pronto, aquí sí hay probabilidad de que llueva el día de hoy. Nubosidades por ahí se están jugando entre que vas tú, voy yo. Aguaceros están cayendo. Saludamos a la gente de Guadalajara también. Tlajomulco de Zúñiga, Zapopan, que se inundan. Ya sabes, si usted va a ir a Guadalajara, tome sus precauciones. Que no le digan, que no le avisaron, que no lo previnieron. Si usted vaya con tiempo. Sobre todo en la tarde es donde más llueve, granizadas y inundaciones en avenidas importantes, ya lo sabemos. Así es que si tiene pensado salir en estos días, con precaución, con tiempo, porque hay gente que va a citas médicas hacia allá. Entonces, viaje con un día de anticipación, recomendación del día. Y si ya no puede salir, pues espérese. Yo sabemos que a veces son gastos, pero si va por parte del seguro, creo que va en camión, pues agarre tiempo. Cuidemos sobre todo nuestra seguridad al salir a carretera y a lugares donde llueve más que en otros lados, ¿va? Vámonos con música, se llama, ¿no es cierto? Vamos a una pausa y ahorita bailamos mi ritmo, dice los hijos del pueblo. Con gusto, seguimos en la cabina.
0: 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Son las 11:22.
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1: Ya, 11 de la mañana con 32 minutos. Buenos días todavía, vecinitos que nos están acompañando. Gracias por tener su radio prendida. Gracias. Un abrazote para todos. Que tengan un bonito día. Es momento de ir haciendo. Ya almorzó, ya agarró pila. Ay, les vamos a mandar el albañil ahorita a nuestros maestros albañiles que no se han reportado. ¿Dónde anda nuestra fiebre albañilera? Le vamos a poner. ¡Hola!
2: ¿No me puedes poner una canción?
1: ¿Cuál?
2: Por favor, es de... una de... Vicente... de este... de Don Vicente.
1: Vicente.
2: El charro.
1: Ay, ese charro de Huentitán.
2: ¿Me puedes poner la canción de... una de Vicente, por favor?
1: Ahorita la buscamos, mijo. Con gusto. Oigan.
2: No, es para escucharla.
1: Ah, con mucho gusto. Un ratitito más. Oigo, Sebastián, ¿me esperas poquito? ¿Poquito? Sí, mamá. Dice, buenos días, nos pones una canción. Ay, buenas rolas, que vamos a poner un ratito más. Oigan, pero vamos a platicar rápidamente. Quiero que me suelten ese chisme. Los apodos que ponen en su familia. A toda en la familia tenemos quien le ponga un apodo. ¿Cómo no? Por más sencillo que sea el apodo, ¿y por qué no? Hasta los novios entran de las hijas o las novias de los hijos. ¡Uy! Hasta la consuegra, donde no se llevan bien. ¿Qué apodos les andan poniendo o les pusieron? Cuéntenme, 312-31-310-80. Vámonos con la pausa y regresamos con algo para nuestros maestros albañiles, porque yo sé que están ahí echando colado. ¿Paredes? Echando barda. Regresamos aquí nomás.
0: 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Son las 11 con 35 minutos.
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0: era verdad, en un mes de agosto del 2019, Celso Piña y su ronda Bogotá. Que la ronda Bogotá eran carnales, bueno, no todos, ¿verdad? Está el Canito Man, está Julito Martínez, pero Enrique, Rubén, el compita Lalo y el compita Dani, todos ellos son Piña, pues, o sea, son carnales de Celso Piña, que llevó la cumbia a otro nivel, o sea, la rebajó chido, no fue él, no, él no lo inventó, ¿verdad? Pero él lo popularizó, porque de repente ahí dicen, ah, eso no lo inventó Celso Piña, no, no, pero evidentemente fue referente del género. No se preocupen, mejor pongan música cumbia sobre el río de Celso Piña, el rebelde del acordeón.
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1: ¡Ay, dolor! 11:44, aquí seguimos en vivo. Sí, desde Ignacio Sandoval, número 13, Colonia Centro, esquina con Madero. Aquí estamos al pasadero de usted. ¿Qué pasó, man, de usted? ¡Hola! ¡Hola, Jackie Orio! A una novia de mi hermano le apodamos Churnia. ¿Por qué? Ya no es su novia, ¿verdad? En la familia Cuellar, la tía Gloria les pone apodos a todos. Nomás al vernos empieza a buscarle cómo por... ¡No me presenten a su tía! Oiga, muchas gracias por compartir. Qué bueno que... Mira, alguien siempre en la familia tiene que ver a alguien que tenga ese don de poder tenerles apodos a todos. Y algunos son muy de dónde lo sacaste, ¿no? Entonces, ¿algún apodo que has puesto, Ruth? ¿Algún apodo que has puesto a tu familia o entre tu familia? ¿Qué, como qué? ¿Cómo? ¿El Tilín? ¡Ah, y a tu hijo! Por flaquito, ok. ¿Algún otro de tus amigos que le hayan puesto en tu juventud? ¿El quién? ¿Johnny Laboriel? Porque estaba... ¡Ay, ternura! Ahorita nos reímos, pero llega el punto en el que a alguien no le parece ese tipo de cosas, ¿verdad? Pero no vamos a hablar de ese tipo de gente, vamos a hablar de lo que sí aguantamos, vara, y que pues acepta, ¿no? Un saludo para la Chocoflan. ¿Y quién es la Chocoflan? ¡Dime! ¿Qué familias tan bonitas tenemos que tienen apodos para todos? 312-31-380, cuéntenme. Vámonos para la raza albañilera. Voces del rancho.
2: Una barajita, compa.
3: ¿Cuál quiere, compa?
2: ¿Sabe la albañil, compa?
3: Claro que sí.
2: Échaselo, buena.
3: Vámonos para el albañil.

0: 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Son las 11 con 52 minutos.
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1: ¡Vamos! ¡Vamos degustando! Son las 12 del mediodía, hijos míos. Buenas tardes, ¿cómo está? ¿Tiene pollitos? ¿Cómo los da? Oiga, una pregunta. Un ratito más, con mucho gusto. El chamaco está de vacaciones, ya pronto regresa. Hay que dejarlo que descanse un ratito, don Chamacón. ¡Hola!
2: Hola, mami, buenos días. Gusto y placer en saludarte. Habla Memo Pérez. Quiero que, por favor, mami, le dediques a mi esposa, que hoy está cumpliendo años. Primero que nada, las mañanitas.
1: ¿Cómo se llama tu esposa?
2: La otra canción que quiero, por favor, Chiquilla Bonita, con los Bukis. Y que Dios me la cuide, me la proteja.
1: ¡Claro!
2: Y le dé bastante salud y muchas bendiciones.
1: Como debe de ser.
2: De parte de sus hijas y de toda la familia Pérez Rivera. Y te encargo, mami, por favor, y que no se te olvide. Muchas gracias. Y como siempre, escuchando la mejor 92.5.
1: Eso, mi Guillermo. Gracias. Pero, o sea, ¿cómo se llama tu esposa? ¿En qué colonia está escuchando? A que oiga su nombre, mi Memo. ¡Qué bárbaro! 312-31-310-80. Oiga, vamos a tener fenómenos naturales. Ahorita les cuento. ¿A usted hoy le gusta el ramen? Pues hoy, ¿ha escuchado hablar del ramen? Pues esta comida japonesa con un sabor y textura único, pues bueno. A ti que te encantan los fideos de ramen, hoy es día de que te zumbes uno, por favor. Ya ahorita aquí en Colima hay muchos lugares donde venden el ramen. Muy bueno, muy rico. Y unas combinaciones bien chidas. Así es que dese una vueltecita. Gracias al Universum, Museo de las Ciencias, que comparte mucha información importante todos los días. Y también hoy es día del sistema óseo. Óseo, no ocio. O sea, de nuestros... Los humanos, de los huesos, ¿eh? Los huesos, óseo. Los humanos tienen 206 huesos, sin incluir los dientes, ¿eh? El esqueleto es como una armadura que protege los órganos blandos, además de sostener y movilizar el cuerpo. Hay dos tipos de tejido óseo: el hueso compacto o cortical y el tejido esponjoso o tu trabecular. La médula ósea tiene la función de fabricar células sanguíneas. Sí, y cuidado, cuídense mucho de eso, porque de ahí, de la médula ósea, vienen muchas cosas, muchas prevenir o enfermedades. Ahí se pueden descubrir muchas deficiencias de nuestro cuerpo. Así es que los huesos se componen de proteínas, colágeno y minerales, especialmente de calcio. Es el que le da fuerza y dureza. Y el colágeno, por supuesto, brinda flexibilidad. Si usted está perdiendo, échese su colágeno. Ubica usted la gelatina. Esta gelatina que se mueve así. Esta gelatina de sabores, esa gelatina de leche, esa gelatina, bueno, tiene algo que se llama... ¿Cómo se llama, Ruth? Se llama... Gelatina, si le dicen gelatina sin sabor, ¿cómo? Grenetina, es decir, la grenetina es el colágeno que usted puede comer, y le ayuda muchísimo a sus huesos y a sus articulaciones. Así es que es momento de cuidar nuestros huesitos. Está estudiado y visto que las personas, en este caso las mujeres, son las que más llegasen a padecer de osteoporosis, el desgastamiento de los huesos, por tantos hijos que han tenido. Por cada hijo se descompensa el cuerpo. Por eso mucha gente después de muchos años cae, le da de osteoporosis. Bueno, es una descalcificación del cuerpo, vaya. Entonces hay que cuidar nuestros huesitos. Si usted está en momento, échese un colágeno puro, pura gelatinita, sin tanta azúcar, por favor. Vamos a la música y regresamos. Son los chicos del Desierto del Norte. Ah, también las patitas de pollo, también, muy buen colágeno. Y para el hueso. Es la culebrítica.

0: Son las 12 con 7 minutos.
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0: Son las 12 con 21 minutos.
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1: Cállate los ojos.
2: 12 del día con 31 minutos. Nadie sabe para quién trabaja, ¿verdad? Y sobre todo no saben que la vida somos instantes y... Ay, no manches. Me quedé sorprendida. Ay, no. Perdón, es que falleció alguien y todavía no me estoy enterando ahorita y... Viejo, ay, yo lo conocía. Era mi compa. Bueno, ahorita asimilaré la noticia. Vamos al WhatsApp 312-31-380. Recuerden amar, abrazar, decir, aquí estoy, es la hora, es el momento. Ah, el colágeno, estamos hablando del colágeno. El colágeno de 18 años también funciona, pero hay que tener cuidado. Saben muy ricos, pero con cuidado, por favor. Todo con medida, nada con exceso. Dice las patitas de pollo. El caldo de hueso también se hizo tendencia. Tiene arte colágeno, también las patitas de pollo bien cocida, por supuesto. Mami, buenas tardes, un saludo al un saludo y cumpleaños. ¿Qué? La pitola de los asmoles, gracias, ponle las mañanitas. ¿Qué pasó, mi pitola? ¿Por qué le dicen así? Ese es un apodo bien raro. ¡Feliz cumpleaños!

0: Dios de mi vida. Les leemos acá de este lado. Buenas, dice para Yadel. Juan Rolón, que anda trabajando en Guadalajara, que desde acá los escucha. Y saludos de parte de Samuel Maldonado, que es su mejor amigo. Una rolita de los compadres. La de... Oiga, compadre, ¿qué pasó, compadre? Andan diciendo que usted y yo somos... Ya se las vamos a poner porque me acordé de mi banda fresa, por supuesto. Saludos a Marta. Telia, de parte de Mario Solorio, que es el amor de su vida, con una canción de Pancho Barraza. Andan bien enamorados. Marta, Telia, qué bonita y afortunada eres de que te amen así y te dediquen una canción. Este se va directo para Max Cortés, por supuesto. Esperemos que se resuelva su situación, gente de Coqui. Mami, buenas tardes. Oye, anda de fraude posible. Anda de vacaciones el chava. Sí, repito, anda de vacaciones. Él regresa próximamente. Si mal no me equivoco, la siguiente semana ya regresa. El próximo miércoles, si no me equivoco, ¿verdad? Pero mientras tanto, aquí voy a estar acompañándolos. Espero sea de su agrado estar con mi compañía y la de ustedes. Jackie, buenas tardes. Una rolita para la más hermosa de la coca. Yasmín con doble Z. Que sepa que la quiero mucho. Y que le manda... ¡Ah! Está enamorado, le gusta Yasmín. ¡Yasmín! Ahorita te mandamos una rolita, Yasmín, dedicada de parte de Hugo. Te cachamos, Hugo, te cachamos. Ahora entendemos cuando no se reporta temprano, anda mensajeando con ella. Armamos aquí ya el chismecito. Ya supimos en qué brazos caíste. ¡Qué bárbaro! ¡Saludos, mami! Desde Las Vegas, complacen con una rolita. Ahí está, ¿no da? Mándale saludos a Cristina, que cumple años acá en Las Vegas. Ponle las mañanitas. Cristina preciosa con Y. Muchas felicidades. Te hubiera puesto en inglés.
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0: Enhorabuena para los cumpleaños del día de hoy. Vámonos con los compadres. A mi compadre ya borracho se le voltea. Yo tengo muchos compadres. Bendito sea Dios, no se les ha volteado. Los quiero mucho, compadres.
2: Oiga, compadre.
3: Ay. ¿Qué pasó, compadre?
2: Que usted anda diciendo que usted y yo somos de los otros, compadre.
3: Ay, ¿cómo cree, compadre?

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1: Agárrense, agárrense de las manos. Oigan, seguimos completamente en vivo, ¿sí? Claro. Les vamos a destapar un... Estábamos con los apodos que pone la familia, ¿verdad? ¿Qué apodo nos puede llegar a poner la familia? Un saludo a las comadres de Diconza, a la Curra y dice la Morrorra que están escuchando. Ahí dice, el mandado no es culpado. Buenas tardes, mami, una rolita. ¿Hasta dónde y para quién? Jackie, buenas tardes, mándale saludos a Adrián Sánchez y dile que deje de estar peleando y se ponga a chambear. Claro que algo de Elías Medina, ahorita lo vamos a acomodar, ya tenemos varias pedidas. Saludos para la tía Tere Romero y para la gordita Yaretsi. ¿Cómo están? Bonita tarde. Jesús. Oye, saludos para Emma, para mi comadero, para Santiago que está de visita acá en Los Colimas, disfrutando de la calorcita, de lo nublado, de lo llovido. ¿Cómo estás, Santi? Cuando te regreses a Ciudad Guzmán, ¿no me quieres llevar? Por favor, un abrazo para ustedes que están escuchando a la mejor. ¿Qué pasa, mi José, Andrea? ¿Qué pasó?
2: Buenas tardes, mami.
1: ¡Uy!
2: Sí, es mami. Dígame. Te pedí hace rato la canción, la de Vicente.
1: Espérame.
2: La de Vicente.
1: ¿También no llevaba las complacencias?
2: No la tiene la de Vicente. Ponme la de El Viejo de Sombrerón.
1: Tiri, tiri, tiri.
2: O si no, del Viejo Sombrerón.
1: ¿Cuál?
2: Banda MS, de la que sea, de banda MS.
1: Aquí tenemos para, ¿no?, coger y para aventar para arriba.
2: Sí, gracias. Gracias, mami.
1: Gracias a ti. Dame unos minutitos, ir así, poquito. Ya voy a entrar a las complacencias. La estamos acomodando porque ya son varias pedidas y de que vamos a complacerlos, ¿verdad que sí, Ruth? Aquí Ruth se encarga de que todo el mundo sea feliz. Si él es feliz, yo soy feliz y ustedes también. Oigan, rápidamente, vámonos. Muy felices después de escuchar esa rola que teníamos rato de Los Compadres, ¿te acuerdas? Esa rola de Los Compadres tuvo un hitazo allá por el sur de Jalisco. No sé aquí porque pues yo recuerdo que vengo del sur de Jalisco, de allá de aquellos lados. Se escuchó muchísimo en Tamazula, en Tuxpan. Creo que también aquí en Colima se escuchó a Los Compadres. Por supuesto, vino la banda Fresa a hacer gira. ¿Y quién crees que andaba encabezándola? ¿Para dónde iba la banda Fresa? Ahí estaba, aquí tu servilleta. Siempre fiel fan de la banda Fresa. Mis amigos que, por cierto, regresaron con un nuevo nombre, porque es el Hicks, el Oscar, el Winnie. Y es que así les digo yo, porque son mis compas. Entonces, ahí me veías... Y lanzaron unas playeras con Los Compadres aquí, llamadas Los Compadres. Ah, ya me viste. Esa presentación fue en Tamazula, hicieron una convivencia con los fans, ahí estaba yo. Les voy a subir una foto, la voy a buscar y se las voy a subir. Ni me voy a aparecer en esa foto, pero no me importa. Yo seguiré siendo fan de la banda Fresa, ¿y usted? 312-31-310-80. 12 minutos y la 1 de la tarde y regresamos con las complacencias. Pausa, regresamos. Vamos a ir acomodando sus rolitas. Ahorita tenemos muchas peticiones y con mucho gusto, porque ya nos alcanzó en corte. ¡Regresamos juntos aquí en la cabina del chamaco!
0: 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Son las 12 con 48 minutos.
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1: Oigan, 1:01 p.m, vámonos rápidamente con Chiquilla Bonita para la esposa de Memo que está cumpliendo años el día de hoy. Y regresamos con más, ya son las complacencias directas en la cabina, la mejor, 92.5. Ya estamos aquí, ya que yo soy con ustedes, Ruth Tapia. ¿Cuál va a querer?

0: 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Es la 1:06.
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0: 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Es la una con 20 minutos.
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0: Venus. ¡Aquí no más!
1: Es turno de Elías Medina. Se llama Nomás por Orgullo. Sí, complacidos. La 1:26.

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0: 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Es la 1:34.
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3: Flachazo grupero con el reportero. Oye, la arrolladora banda. El limón de Don René. Oye, número uno en Centroamérica. Tú revisas las listas de popularidad, ¿verdad? Y la encuentras muy bien colocada siempre en la parte norte del continente. En el gabacho, pues, con los gringos. Ahí sí aparece siempre la arrolladora banda El Limón de Don René. Ah, macho, aparece chido, pero ahorita en Centroamérica es lo que te estoy diciendo. Eso está chilo, la neta, güey. O sea, Centroamérica de repente dice, yo quiero escuchar a la arrolladora, y eso se pone muy chido. Ahorita traen el tema de si las miradas mataran, pero no solo eso, o sea, traen temas como, por ejemplo, ¿dónde estabas tú y la morena, no? O sea, todo eso ha sido fenomenal para la arrolladora banda. ¡Elmon!
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1: ¿Cómo está, don Exintor? Qué gusto es leerlos en esta tarde, 1:43. Y a don Alex Bombero Gaitán, ¿cómo estás? Bonita tarde para ustedes, fotito y demás. Gracias. Ya les mandamos algo de la banda móvil, con gusto, ya se las tenemos lista. Mami, buenas tardes. Un mix, por favor. ¡No! Sí, estaba bien chido. Que no, que te apenas hayas puesto de las que te perdiste, mami. Para Gonzalo González, de parte del Pelos. ¿A poco sí, de lo que se entera uno? ¿Cómo dice el otro? Ponles a la banda móvil, mi Ruth. 17 minutos y las 2 de la tarde. Ya estamos casi en la parte final. Vamos a echar una bailada, pues.

0: 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Es la una con 51 minutos.
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14: Oigan, 6 minutos y las 2 de la tarde, ya estamos en la parte final, nos tenemos que ir porque van y viene la mejor FM Noticias para que usted también se prepare y esté informado de lo que sucede aquí ahora. Les repito, hasta este momento, la sensación térmica allá afuera es de 36 grados centígrados, no hay probabilidad de que llueva. Todo pronóstico puede cambiar. Regreso a las 8 de la noche en la memoria y allá le seguimos complaciendo música romántica. ¿Con qué nos vamos, Ruth? Vamos bailando, ¿no? Gracias por pedir sus canciones, gracias por acompañarnos. A ratito le seguimos, ¿va? Un abrazote fuerte si lo necesitas. Ya saben, aquí nomás, señor, iba a decir señor de la ruta, pero no, todavía no me voy a subir a la ruta. Gracias a nuestros amigos ruteros, a todos los choferes, a la Fiebre Amarilla, Didi, Uber, Transporte Selecto. Gracias por siempre estar ahí. ¡Vámonos! Lágrimas del corazón, son los Tigres del Norte. ¿Me han pedido algo de los Tigres? Hace ratito me llegó un whatsappazo. Amiga Navarro, un abrazote. ¡Vámonos! O bailando, la que quieras.

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0: Gracias, gracias, gracias. Les saluda a Max Cortés en esta jornada informativa de hoy, las 2:00 p.m. en punto. Tenemos información importante a través de la frecuencia. Este día, con información en materia de seguridad, vamos a tener detalles importantes. 3 personas lesionadas por accidente vehicular en esta ciudad. Mediante alerta ALBA, se busca a una adolescente de tan solo 14 años. Desde el municipio de Tecomán, para 92.5 Noticias, el informe completito de mi compañera Yensuni López. Más de 200 personas acudieron a la reunión de los programas Reuniendo Familias, pero tras revisar sus condiciones y requisitos, solamente 114 fueron consideradas viables para continuar con el trámite. El Festival de Artes Vivas de la Costa, que nació en Tecomán en 2017, llega a su 10ª edición con una expansión importante. Este año llevará teatro, llevará danza y música. Estarán participando grupos artísticos y comunidades artísticas de Colima, Michoacán y Jalisco. El Instituto Nacional Electoral, mediante esta semana, su módulo itinerante en Ixtlahuacán, tendrá atención el miércoles 26 de agosto y posteriormente se trasladará a Cerro de Ortega del 27 al 31. Y ante la disminución de visitantes por las condiciones de viento, la comisaria de Boca de Pascuales llamó a no dejar de acudir a la playa, al asegurar que los restaurantes y establecimientos de las comunidades operan con normalidad. Datos importantes. Arribaron a Manzanillo los buques de la autodefensa y adiestramiento de Japón. Están aquí al menos un par de días y realizando actividades programadas, dice la Secretaría de Marina. La Coparmex Manzanillo dice no a la mordaza, a la ley mordaza. Y en posicionamiento, y da un posicionamiento ante medios de comunicación, fue Miguel Palomino, presidente de la Comisión Nacional de Educación de Coparmex. Dijo que esta iniciativa atenta contra la libertad de opinión. Por su parte, Jonathan de la Mora, presidente de la Coparmex Manzanillo, dijo que ya es tiempo de que el pueblo levante la voz y no permita que se censure ni que se condicione a los medios de comunicación. Muy bien dicho, ¿verdad? Esta semana, efectivos de la 6ª Región Naval realizaron un ejercicio de batería de saludo en la playa Las Brisas, que consistió en ejecutar disparos de salva. Esta práctica se repetirá en unos días más. En lo político, Rosa María Bayardo Cabrera fue llamada del Comité Ejecutivo Nacional de Morena para la asamblea, en donde se dará a conocer el nombre de quienes recibirán la constancia que los acreditará como coordinadores estatales para la defensa de la Cuarta Transformación y Soberanía Nacional. Obviamente que también a partir de este nombramiento, pues se abrirá el registro para quienes aspiran a la coordinación municipal, las coordinaciones municipales y federales. El gobernador de Sinaloa, separado recientemente de su cargo, Rubén Rocha Moya, y Andy López Beltrán, como cariñosamente le dicen los opositores, retratan claramente lo que significa Morena, dijo Enrique Rojas Orozco. Luego de señalar que existen muchísimos rezagos relativos, la senadora de la República, Meli Romero Celis, da a conocer que en el siguiente periodo ordinario de sesiones en el Senado presentará una iniciativa para acortar el periodo de receso legislativo. Y tendremos información de las actividades de esta jornada informativa. Quédese con nosotros, comenzamos después de la pausa. Hay denuncia ciudadana al 312-31-31080, 312-31-3453. Comenzamos después de la pausa.
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0: información, hay más detalles de la jornada informativa, parte de los temas de interés en esta en esta jornada de hoy. Y bueno, pues también comentar y compartir todo lo que está sucediendo. Miren, les habla Max Cortés, gracias por acompañarnos. Miren, hay varios datos. De acuerdo a la información, pues yo no sé si tengo yo confusión o de qué se trate. Pero bueno, continúa la difusión de las actividades de la búsqueda precisamente por la coordinación, por la aspirante a la coordinación, afiliación y por la defensa de la cuarta transformación, Juan Padilla Peña, está realizando recorridos en diferentes colonias, está recibiendo algunas peticiones, están también buscando consolidar el proyecto para la defensa de la cuarta transformación y la soberanía, así como también con los temas de la afiliación. Detectaron amplias problemáticas que se están enfrentando, como por ejemplo el empedrado y las banquetas, además del alumbrado público, del cual se carece en algunas zonas del municipio de Cuauhtémoc, la zona del Trapiche. El aspirante hizo recorrido visitando varios lugares, estuvieron realizando varios lugares, exhortó a los habitantes de dicha comunidad a ser partícipes de la encuesta estatal programada a finales de mes en el curso, donde será elegido el coordinador de la afiliación para la defensa de la 4T del Partido del Trabajo de Morena y Partido Verde. Cabe citar que alguna de las problemáticas más frecuentes que externaron los habitantes del Trapiche fueron el empedrado y la nomenclatura de las calles. La nomenclatura es aquello donde va la señalética, en donde dice qué calle es y qué sentido tiene, ¿no? Ahí está. La construcción de banquetas, el alumbrado público, terrenos fraccionados, regularización de predios, así como también desabasto de agua potable, basura en calle, entre otro tipo de situaciones que se están enfrentando en la comunidad del Trapiche. Es el dato que se plantea. Además, hay información de lo que está sucediendo, todo lo que está ocurriendo precisamente con este tema de la propia Rosa María Vallardo Cabrera. Esta mañana, a través de sus redes sociales, dio a conocer información importante, y esto fue lo que estaba comentando Rosa María Vallardo Cabrera en torno a la coordinación. En un momento más, por decisión, dijo ella, del pueblo, se va a dar a conocer quién va a coordinar los trabajos.
1: La convocatoria de la dirigencia de nuestro partido, les voy a estar...
0: Perdón, una disculpa.
1: Ya está. Buenos días, ya estamos en la Ciudad de México atendiendo la convocatoria de la dirigencia de nuestro partido. Les voy a estar compartiendo los detalles de esta jornada a través de mis redes, así que estén pendientes. Hoy sabremos quién encabezará por decisión del pueblo la coordinación estatal para la defensa de la transformación y la soberanía. Buenos días.
0: Ahí está, a través de redes sociales, por supuesto. Y ya se dio a conocer a través de el Comité Ejecutivo Nacional de Morena, Citlali Hernández, da a conocer que ya se ungió, se resolvió el tema de Aguascalientes, ese fue el primer estado de la República. 2:12 p.m, casi 13, vamos con información, mi compañero Alejandro Pérez en Manzanillo. Alex, buenas tardes.
2: 92.5 Noticias, edición vespertina, informando desde el puerto de Manzanillo. La escuadra de autodefensa y adiestramiento del Japón está de visita en el puerto de Manzanillo como parte del entrenamiento y sobre todo la capacitación a sus cadetes, quienes estarán aquí en el puerto de Manzanillo por al menos 2 días más. Esta mañana fue atacado los 2 buques escuela, mismos que a partir de mañana estarán abiertos para toda la población que desee asistir y conocerlos, como ya es toda una tradición. Fueron 480 los elementos, los cadetes, quienes estarán aquí en Manzanillo durante estos días. Así lo informó a través de boletín de prensa la Secretaría de Marina Armada de México. En otro orden de ideas, la Coparmex Manzanillo, a través de rueda de prensa, hoy fijó un posicionamiento tras señalar no a la ley Mordaza, mencionándose que la iniciativa que fue presentada por la titular del Ejecutivo y que busca precisamente desde el gobierno de México, bueno, pues condicionar el derecho de prensa infringe y atenta contra la libertad de expresión. Así lo dijo Miguel Ángel Castro Palomino, quien es el expresidente del sector Coparmex Manzanillo y hoy preside la Comisión Nacional de Educación en la Coparmex Nacional. Ahí presente estuvo Jonathan de la Mora, actual presidente del sector empresarial aquí en esta ciudad y puerto, quien señaló que ya es tiempo de que el pueblo levante la voz y que no permita que se condicione la libertad de opinión y la libertad de expresión, tras ejercerse, por ejemplo, el derecho a opinar y a manifestarse sin ser perseguidos y sin ser acosados por los diferentes medios que tiene el gobierno de la República. Esta mañana, en la zona de la Escollera de las Brisas, se llevó a cabo un ejercicio de práctica de batería de saludo que implicó varias detonaciones con armamento de salva, y esto fue una práctica que se realizó por parte de la Marina Armada de México, ejercicio que en próximos días se estará repitiendo nuevamente. En lo político, Rosa María Vallardo se encuentra en este momento en la Ciudad de México en una reunión y asamblea que se estará teniendo por parte del Comité Ejecutivo Nacional de Morena, en donde se estarán dando a conocer de manera oficial los nombres de quienes estarán coordinando de manera estatal en las 32 entidades federativas. Bueno, pues lo que es la coordinación precisamente para la defensa de la Cuarta Transformación y la soberanía nacional de manera extraoficial, pero de fuentes muy confiables y fidedignas, incluso del interior del propio partido, sabemos que su visita a la Ciudad de México será precisamente para recibir el nombramiento oficial. Y con esto se viene la segunda etapa, que será precisamente abrir los registros ya para quienes aspiran a coordinar lo que son las áreas municipales y los distritos federales de cada estado de la República. Así es que hoy, en unos minutos más, se estará oficializando este nombramiento. Para 92.5 Noticias, informó desde el puerto de Manzanillo Alejandro Pérez.
0: En este momento Ariadna, no es que escucha muy feo el audio, Ariadna Montiel está nombrando la presentación de coordinadora estatal de la transformación en la soberanía nacional para el estado de Colima, Rosa María Vallardo Cabrera. En este, usted escuchará al fondo, pero escucha muy mal. Y ya le dieron ya le entregaron el documento a Rosa María Vallardo Cabrera. Están en vivo en este momento desde la Ciudad de México y, bueno, pues parte de lo que es el trabajo que hay, se da a conocer el perfil profesional de la propia coordinadora, Rosa María Vallardo Cabrera, y van a tomar la protesta en este momento. Le están tomando la protesta precisamente para conocer pues este trato que habrá a partir de este cargo y esta responsabilidad de aquí al proceso electoral, de aquí inicia el proceso electoral, y están rindiendo protesta en este momento Rosa María Vallardo Cabrera. Es la presidenta municipal con licencia y que, bueno, pues a la postre se convierte en coordinadora ya de este proceso en el estado de Colima. Ahí está la propia Rosa María Vallardo Cabrera con este dato que en este momento se está haciendo a nivel en vivo desde la sede del Comité Ejecutivo Nacional, bueno, la parte del que citó el Comité Ejecutivo Nacional para pues conocer todos los detalles de esta determinación. Están sacando varios estados de la República, ya van varios estados de la República que se nombraron y que pues están los datos que hay en otros aspectos de otros estados de la República. Y en ese sentido, pues bueno, han salido ya algunos. Se dio a conocer quién asumirá la coordinación estatal y viene el mensaje de Rosa María Vallardo Cabrera, pero se escucha un poquito, a ver si se escucha feo.
3: Que
0: A ver, vamos a escuchar, precisamente para conocer, escuchar y conocer el mensaje. No, escuche.
3: Gracias a los compañeros que aspiraron junto conmigo a la coordinación de la defensa de la transformación y la soberanía.
0: Muy feo, ¿eh?

mis padres, mis maestros, desde niña. Me inculcaron. Gracias a ellos, este proceso ha podido ser tan fuerte, tan apasionado, tan enriquecedor y tan inspirador. Este nombramiento no le pertenece a una sola persona, le pertenece

Vamos a ir a la pausa porque bueno, escucho un poquito mal esto. A ver si se compone, porque es un oído pésimo de origen. Pero ya está dando su discurso Rosa María Vallardo Cabrera, agradeciendo a la competidora de Morena, no la citó por su nombre, ni al competidor del Partido del Trabajo, no lo citó por su nombre. Vamos a la pausa, regresamos.

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0: ya hubo varios, bueno, le voy a comentar que fueron, ya hubo la de Aguascalientes, la Coordinadora Estatal de la Defensa de la Transformación y Soberanía Nacional de Aguascalientes, que recayó en la responsabilidad de Nora Rubalcaba. También el caso específico de, a ver si no me equivoqué, voy a checar esto, en el caso específico de la participación, en el caso de la presentación de los que están se están presentando en el Comité Ejecutivo Nacional. Ya hay algunos datos importantes respecto a la participación, y bueno, pues están representantes de el Partido Verde, del Partido del Trabajo y de el caso específico de lo que viene en este momento, ¿no? Parte de la información que se da con el nombramiento de Nuevas Creyentes de Nora Rubalcaba Gámez. Nora Rubalcaba Gámez. Esa es la de Aguascalientes, fue la primera. Después ya vino el tema de el caso específico de la defensa de la transformación en Campeche. Fue Pablo Gutiérrez Lázaros. Pablo Gutiérrez Lázaros, que va a representar la defensa de la Cuarta Transformación, y la propia Rosa María Vallardo Cabrera, que va a estar en el estado de Colima. Parte de la información que se ha implementado, bueno, ese tema que está ocurriendo en esta jornada. Vamos con más información, vamos con detalles de la actividad. Mi compañera Elvi Romero, en el reporte. Buenas tardes.
1: La diputada priista Betsaida Pinzón habló sobre la reciente iniciativa que presentó ante el Congreso del Estado, esto para dirigida al municipio de Manzanillo a favor de campesinos y sus tierras ejidales y comunales, esto para que se establezca una tarifa fija del pago del impuesto predial, y es que asegura pues que se ha dado un incremento esto con el paso del tiempo. Y bueno, sobre este tema esto fue lo que comenta.
2: Ejidatarios del municipio de Manzanillo, donde recordemos que el año pasado se aprobó el aumento de predial para tierras ejidales, bueno, que esto impactó gravemente a todas las personas que son propietarias de estos terrenos, que producen la tierra, que cultivan los alimentos que comemos en nuestros hogares. Pues bueno, creemos que es una medida que afecta el bolsillo de quienes producen. Por eso, a iniciativa de las y todos ellos, en coordinación con la senadora Meli Romero, presidenta de la CNC Estatal Colima, y de nuestra amiga Sara Valdovinos, se presenta un punto de acuerdo en el Cabildo de Manzanillo que se aprueba, y esto es para hacer una reducción en el tema del cobro del predial. Esto es que las y los ejidatarios paguen hasta 9 UMAS por sus parcelas, y esta petición se lleva al Congreso del Estado. Desde ahí la fracción del PRI la respalda, la impulsa, para que a la brevedad se pase al pleno, y bueno, y solicitarles, es lo que les comenté a mis compañeras y compañeros diputados, pedirles su apoyo para que esta iniciativa sea aprobada y bueno, se logre contrarrestar un poco el tema de la afectación del incremento del predial que se dio en Manzanillo.
1: La diputada priista confía en que, bueno, pues las demás bancadas en el Congreso del Estado aprueben esta solicitud y esta iniciativa presentada por la fracción del PRI. Y en más información, darles a conocer que la diputada Karen Jurado, bueno, aseguró que sin duda este gobierno que encabeza Indira Vizcaíno, pues ha sido un gobierno que ha apoyado a las juventudes. Dijo pues que de esta manera se continuará, y sobre todo también apoyando a los jóvenes del municipio de Villa de Álvarez.
3: A
2: Hoy tenemos un gobierno de la Cuarta Transformación. La gobernadora Indira Vizcaíno ha sido de las más jóvenes a nivel nacional. Yo soy la diputada más joven del Congreso del Estado y el compromiso y la energía que tenemos para seguir trabajando por el bienestar de Villa de Álvarez, para seguir transformando la vida de cada una de nuestras familias, pues no ha declinado en ningún momento, y sin duda alguna esta oportunidad, esta buena convivencia y esta aceptación que hemos recibido cada punto que visitamos, pues lo seguiremos utilizando para bien, a favor de nuestras familias.
1: Y bueno, ya finalmente, y en información del Congreso, darles a conocer que este miércoles se realizará sesión solemne, esto a partir de las 11 horas, para posteriormente realizarse sesión ordinaria correspondiente a esta semana. Para 92.5 Noticias, Elvia Romero.
3: Gracias. 2:31, la pausa, regresamos.

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0: información, hay más detalles de la jornada informativa, hay más actividad importante. Recientemente, bueno, unos temas de interés. Le quiero compartir también algunas de las actividades que hay para el día de hoy. Este martes se llevó a cabo la entrega de tarjetas del Banco del Bienestar a derechohabientes de la pensión adulto mayor y pensión en mujeres bienestar. Fueron entregadas 1,369 tarjetas bancarias a nuevos derechohabientes de adultos mayores y mujeres bienestar, dice Rosario Silva. Rosario Silva es la delegada de los programas federales. Del 25 al 28 se entregarán 1,369 tarjetas del Banco de Bienestar al mismo número de colimenses que en junio de este año se registraron a la pensión para el bienestar de las personas adultos mayores o a las mujeres, la pensión Mujeres Bienestar. En conferencia de prensa, en la que estuvo acompañada del encargado de la coordinación de programas de atención a personas adultas mayores, José María Cortés Villanueva, la funcionaria federal recordó que la pensión adulto mayor se convirtió en un derecho constitucional desde el gobierno del expresidente Andrés Manuel López Obrador, garantizando que este apoyo llegue de manera directa, universal y sin intermediarios a todas las personas mayores de 65 años. Rosario Silva dijo también que es el segundo piso de la Cuarta Transformación, bajo el liderazgo de la presidenta, la doctora Claudia Sheinbaum Pardo, los derechos se fortalecen y se amplían el bienestar del pueblo. Como ejemplo, citó que la pensión Mujeres Bienestar es un reconocimiento a la contribución histórica de millones de mujeres mexicanas a sus familias, comunidades y al desarrollo de nuestra nación, al tiempo de garantizar su autonomía, economía y su bienestar. Indicó que las personas a las que se les entrega la tarjeta del Banco de Bienestar recibieron un mensaje de texto SMS para informar el día y la hora que deben acudir a recogerla. Para tal fin, dijo, es necesario que las personas asistan a la fecha, en fecha, hora y lugar indicado, presente identificación oficial, original y copia, y entregue el talón de registro de la solicitud. Cabe señalar que la delegada Rosario Silva encabezó esta mañana el primer operativo de entrega de tarjetas del banco para personas de Villa de Álvarez, para Comala, Coquimatlán y Ixtlahuacán. Hoy también se hará lo propio en Minatitlán. Mañana miércoles, en un evento que se realizará en la capital del estado, se entregarán tarjetas a derechohabientes de Colima y Cuauhtémoc. El jueves pasarán las personas para atenderlas en Manzanillo, y el viernes seguirá el municipio de Tecomán y Armería. Así las cosas en estos detalles importantes. 2:39 p.m. Es momento de ir con más información. Iremos con información de Tecomán. Yensuri López, Jenny, buenas tardes.
1: Desde el municipio de Tecomán, para 92.5 Noticias, esta es la información. Más de 200 personas acudieron a una reunión informativa del programa Reuniendo Familias en Tecomán, pero después de revisar sus requisitos y condiciones particulares, solamente 114 fueron consideradas viables para continuar en el proceso de solicitud de visa. Jorge López Palacios, enlace del programa en Tecomán, explicó que esta segunda etapa se desarrolla en coordinación con la Fundación Jalisco y busca facilitar el reencuentro de adultos mayores con familiares directos que viven en Estados Unidos.
2: Ahora estuvo muy estricto el control en cuanto a los que sí podían seguir con el trámite y los que no, que traen problemas precisamente con sus visas, unos con problemas migratorios, ¿no? Esta vez.
1: La depuración, dijo, permite evitar falsas expectativas y concentrar el acompañamiento en las personas que cuentan con un perfil viable para continuar en las siguientes etapas. El programa ya tiene antecedentes positivos en Tecomán. En junio pasado se realizó la entrega de visas a beneficiarios en una etapa anterior y bueno, ahora las 114 personas consideradas viables deberán continuar con las siguientes fases del proceso con el acompañamiento de los responsables del programa y de la Fundación Jalisco. El enlace del programa destacó que el filtro aplicado en esta segunda etapa busca que quienes avancen tengan mayores posibilidades de cumplir satisfactoriamente con el proceso ante las autoridades estadounidenses. En otra información, de Tecomán al occidente del país, el Festival de Artes Vivas llega a 3 estados de la República. Lo que nació en Tecomán en 2017 como un proyecto principalmente dedicado al teatro, este año amplía su alcance y llevará el Festival de Artes Vivas de la Costa a 3 estados y 9 municipios y comunidades. La 10ª edición del encuentro, impulsado por Grupo Porquespines Teatro, contempla actividades de teatro, danza y música en distintos puntos de Colima, Michoacán y Jalisco. El director general del festival, Héctor Castañeda Arceo, explicó que el objetivo es descentralizar la oferta cultural y acercar las artes vivas a públicos que habitualmente tienen menos acceso a este tipo de propuestas.
3: Este año el festival tiene presencia en Colima, Comala, Tecomán, Manzanillo, Villa de Álvarez e Ixtlahuacán, pero además extiende actividades a Coahuayana y a la comunidad indígena de Ostula, en el municipio de Aquila, en Michoacán, así como en Ciudad Guzmán, en Jalisco, con el objetivo de favorecer la circulación de compañías, artistas y propuestas escénicas.
1: En otra información, el Instituto Nacional Electoral mantiene esta semana su módulo itinerante en Ixtlahuacán y posteriormente lo llevará a Cerro de Ortega, esto con el propósito de acercar los trámites de la credencial para votar a habitantes de estas comunidades y evitar que tengan que trasladarse hasta otras cabeceras municipales. Luis Figueroa Muñoz, vocal ejecutivo de la Junta Distrital Ejecutiva 2 del INE en Colima, informó que del 24 al 26 de agosto el módulo permanecerá en la Casa de la Cultura de Ixtlahuacán, donde atenderá a la población de 9 de la mañana a 4 de la tarde, y a partir del 27 hasta el 31 de agosto el servicio se traslada a la Junta Municipal de Cerro de Ortega, donde también tendrá un horario de 9 de la mañana a 4 de la tarde.
4: Este módulo se presenta para atender todos los trámites que requiera la ciudadanía. Estamos hablando desde los jóvenes y las jóvenes de 18 años que soliciten su inscripción por primera vez en el padrón electoral y obtengan su credencial para votar, así como los trámites de corrección de datos, cambio de domicilio, reposición por extravío o pérdida de la credencial, así como el reemplazo de la credencial por pérdida de vigencia. Recordemos que todavía estamos en tiempo para que la ciudadanía que venció su credencial en el año 2025 y que todo este año todavía no ha hecho la solicitud de cambio de vigencia, pueda acercarse al módulo y tramitar su nueva credencial para votar.
1: Y ya para concluir este reporte informativo, la actividad turística en Boca de Pascuales ha disminuido en los últimos días y semanas, por lo que la comisaria de la comunidad, María del Rosario Vargas Sánchez, hizo un llamado a la población a visitar la playa y consumir en los establecimientos de la zona. La autoridad auxiliar aseguró que hasta el momento no se han registrado afectaciones en la comunidad derivadas de las condiciones del mar y que los restaurantes y demás negocios continúan operando con normalidad. La comisaria destacó que los restaurantes y demás establecimientos están preparados para recibir a los visitantes, por lo que pidió no dejarse llevar por la percepción de las condiciones del viento y acudir a la playa de Pascuales. La invitación es visitar esta comunidad, consumir en los establecimientos y disfrutar la playa, así como contribuir a mantener activa la economía de Boca de Pascuales. Desde Tecomán es el reporte para 92.5, Yensuni López.
0: Gracias, Yensuni. Hay más información de la jornada informativa. Vamos a ir, antes de ir a la pausa, a la denuncia. Tenemos denuncia, ¿no? Llegó denuncia ciudadana. Vamos a checar al 312-31-3180-312-30-134-53, el teléfono para que usted se comunique. Bueno, dice este amigo reescucha, hola, buenas tardes, pido tu apoyo para hacer conocimiento público del estado en que se encuentran las carreteras del bienestar o parches del bienestar, obras que transforman los bolsillos de los gobiernos, la gobernadora. Esta obra se hizo hace unos meses, es una sobre la carretera del crucero de Tepames a Tinajas, en el estado de Colima, porque tal vez van a decir que es otro lugar. El diputado inservible, Alfredo Álvarez, ya se le olvidó, esta región es parte de las obligaciones supervisar el uso adecuado del presupuesto del campo. Se les da de comer, no solo lo tienen abandonado, sino de las carreteras acabadas, que vengan a ver en qué condiciones, que no frieguen, que no se frieguen el dinero, que lo inviertan haciendo de calidad las obras, si es que se les queda algo de vergüenza, dice este amigo reescucha. Y efectivamente nos muestra una foto donde en teoría pues está pavimentada está pavimentada, pero eso ya lo digo yo, pareciera como si hubiera sido una pavimentada de oblea. Sí se ha conocido las obleas, ¿no? Así delgadita, porque está pavimentado, está el asfalto y hay un bache ya. Un bachezón, tremendo bachezón, pero bueno, así las cosas. Otra denuncia, vamos con más denuncia de lo que está ocurriendo con las actividades. A ver, en este caso específico, nos dicen que, a ver, caramba, ¿eso dónde fue? Bueno, no lo pasan, nos dicen, a ver, nos preguntan que si sabemos que allá en Coquimatlán les tronó el drenaje. Pues vamos a checar. Dice la calle Nicolás Bravo, Ayuntamiento de Coquimatlán. Pues ya se, ahí también se reventó el drenaje y se ve como si fuera sangre, ¿no? Así es, bueno, sí. Vamos a checar con las autoridades municipales a ver qué más se da en este tema del reporte ciudadano. 2:47, déjame ir con información. Tengo detalles interesantes de lo que está ocurriendo con las actividades en esta jornada. En esta jornada informativa, a ver si aquí está, el dato de la Comisión Nacional del Agua. Comisión Nacional del Agua, a través del Servicio Meteorológico Nacional, este 25 de agosto nos da cuenta puntual de lo que ocurrió ayer. La temperatura más alta ayer, de acuerdo a los detalles, 41 grados centígrados. La más baja el día de hoy, 40 grados centígrados. De acuerdo a la información, las más altas el día de hoy, 38-40 en el estado, 36-38 en Colima, capital, y 34-36 en el puerto de Manzanillo. Para mañana, las temperaturas más bajas de 20-23 en todo el estado. En Colima, capital, pues está el pronóstico de temperaturas de 22-24 y Manzanillo de 27-29 grados centígrados. De acuerdo a la información, continúa pronóstico de cielo nublado en las próximas horas durante el resto del día y la probabilidad de lluvias fuertes con puntuales muy fuertes de 50 a 75 milímetros. Está el desarrollo de actividad, las condiciones meteorológicas en las próximas horas, de acuerdo a lo que está ocurriendo. Se van a ocasionar lluvias fuertes, lluvias puntuales muy fuertes en la zona de Colima. Es parte de la información. Y también hay seguimiento puntual a los fenómenos meteorológicos que se está desarrollando en el Pacífico mexicano. Se tiene probabilidad para el desarrollo de ciclón en el Pacífico Sur de México. Hay seguimiento por parte de los amigos de la Comisión Nacional del Agua. Y ayer las lluvias, el pronóstico de lluvias, alcanzó acaso el 11.6 milímetros. En Suchitlán 7.2 milímetros. En Presa Trojes 16 milímetros. En la zona del Trapiche 4 milímetros. En Comala 3.5. También esa información que está en la Presa Basilio Vadillo, 21 milímetros, perdón. Ahí está la información. Déjenme una pausa a las 2:49. Regresamos.
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0: Bueno, ahí está parte de la información de esta jornada informativa. Vamos con más detalles de la actividad, pues en este tema. 2:52 PM. Vamos con Gaby Camacho. Gaby, reporte, buenas tardes.
1: 3 personas resultan lesionadas en un percance vehicular ocurrido en esta ciudad capital. ¿Qué tal? Te saludo a ti también, a quienes nos escuchan. Un gusto saludarles. En el reporte de seguridad dar a conocer, ayer por la noche se registró un accidente vehicular y fueron paramédicos del Centro Regulador de Urgencias Médicas quienes en el sitio brindaron atención a 3 personas lesionadas. También la Unidad Estatal de Protección Civil informó sobre este hecho, que pues paramédicos de este Centro Regulador de Urgencias Médicas fueron quienes brindaron la atención a 3 personas lesionadas luego de un percance registrado sobre Avenida San Fernando a la altura de el Jardín de Guadalajarita, aquí en Colima. Se señala que en este accidente estuvieron involucrados un vehículo y 2 motocicletas. Además, se precisa que 2 de las personas lesionadas se encontraban sobre la vía y presentaban hemorragia en el rostro. Se entiende que estas personas pues estaban en la vía pública y que resultaron con estas lesiones por un percance, un accidente, entre otros vehículos. Al lugar acudieron paramédicos, pues, como ya se mencionó, y se ofreció la atención a las personas que resultaron con estas lesiones. Y por otra parte, dar a conocer, se activó una alerta Alba Colima para tratar de localizar a una adolescente de 14 años de edad, de nombre Mayrín Zenaida Magaña Mendoza. De acuerdo con la carpeta de investigación que ya pues fue iniciada por la autoridad correspondiente, por la Fiscalía General del Estado, la menor mide unos 60 metros de estatura, es de tez blanca, complexión delgada, cabello lacio, color castaño a la altura de los hombros, de cejas regulares, color castaño, ojos medianos, color verde claro, nariz chica, boca mediana, labios regulares, orejas medianas y es de rostro afilado. De acuerdo a los hechos que se han denunciado, Mayrín Zenaida fue vista por última ocasión el pasado 22 de agosto, aproximadamente a las 10 de la mañana en la colonia La Laguna, localidad de Rincón de López, en Armería. Sin embargo, a partir de esa fecha y de esas horas señaladas, ya no se ha sabido nada de ella, motivo por el cual sus familiares decidieron presentar la denuncia correspondiente, generando esta alerta Alba. Por otra parte, a través de la Comisión de Búsqueda de Personas del Estado de Colima, se dan a conocer datos de un hombre de 48 años de edad, puesto que no está localizado, sus familiares desconocen dónde se encuentra, motivo por el cual se generan también estos datos. Se trata de Juan Carlos López Rivera, un hombre de 48 años de edad, unos 75 metros de estatura, rostro redondo, nariz grande, cabello lacio, color negro, ojos pequeños, color negro, y es de tez morena. Esta persona fue visto por última ocasión en Cuauhtémoc el 11 de agosto del presente año. Sin embargo, sus familiares ayer decidieron presentar la denuncia correspondiente, activándose pues los datos para su localización. Esos son los datos de Juan Carlos López Rivera que se han generado a través de la Comisión de Búsqueda de Personas. Para 92.5 Noticias, Gabriela Camacho.
0: Gracias, Gaby. Hay más información, cerramos con la información. Mi compañera Francis Bravo. Francis, buenas tardes.
2: Buenas tardes, Max. Saludarte con gusto a ti, al auditorio 92.

0: 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El gobernador de Sinaloa, separado del cargo, Rubén Rocha Moya, y Andy López Beltrán retratan claramente lo que significa Morena, señaló el dirigente estatal del PRI en Colima, Enrique Rojas Orozco.
1: Rubén Rocha y Andy López y otra serie de rufianes más retratan claramente lo que significa Morena. Esto significa Morena. Y con el transcurso de los días, de los meses, vamos a ir viendo exactamente qué son. Unos señalados por un cártel en Tabasco, por representar, por dirigir un cártel en Tabasco, otro por sus negocios desde el amparo del poder y sus vínculos también con cárteles, y otro claramente vinculado con temas en Sinaloa. Uno ya requerido por la justicia de Estados Unidos, a otro ya le quitaron la visa, y bueno, falta mucho por escribir, mucho por ver. Yo, de verdad, en este punto solamente exigiría seriedad, profesionalismo en el quehacer público y político, porque los mexicanos merecemos respeto.
0: Y bueno, sobre la familia López Obrador, el dirigente priista dijo lo siguiente.
1: La familia López Obrador llegó al poder y se sintieron como la familia real, pero no hay duda que acabaron convirtiéndose en la pandilla real.
0: Y de igual manera, al referirse a la alerta de seguridad emitida este fin de semana por el gobierno de Estados Unidos para Mexicali y Baja California por una presunta amenaza, Enrique Rojas señaló que Morena tiene el país de cabeza, pues esta vez es Baja California, pero pues ya se ha hecho para Sinaloa y para otros estados, incluso ya ha sido señalado Colima en varias ocasiones. Y dijo que es lamentable y muy grave que todos los días una tragedia opaca la tragedia del día anterior. Y bueno, en otra información, luego de señalar que existe muchísimo rezago legislativo, la senadora de la República, Meli Romero Celis, dio a conocer que el siguiente periodo ordinario de sesiones en el Senado presentará una iniciativa para acortar el periodo de receso legislativo. Al referirse que esta semana pues concluye el periodo de receso, Meli Romero señaló lo siguiente.
2: 4 meses, ya termino. 4 meses que, en mi opinión, son 4 meses que detienen el trabajo legislativo en el Senado. Por eso, regresando al Senado, voy a presentar una iniciativa para acortar el periodo de receso. Porque si bien es cierto que hay quienes aprovechamos este periodo para trabajar y recorrer nuestros estados, la verdad es que hay muchos legisladores federales que pues más bien se van de vacaciones.
0: Meli Romero manifestó que la actual legislatura en el Senado es la menos productiva desde el tiempo de Miguel de la Madrid.
2: Esta legislatura es la menos productiva desde tiempos de Miguel de la Madrid, la menos productiva. Hay muchísimo rezago legislativo. Por eso voy a presentar esta iniciativa regresando al Senado. Además, voy a presentar otro paquete de iniciativas, al menos 20 iniciativas que estamos ya trabajando con mi equipo, mis compañeros, a partir de lo que nos propusieron justo en la tercera gira estatal legislativa. Muy pronto, las primeras semanas de septiembre, les voy a presentar esta agenda legislativa, muy puntualmente los temas, que son los que voy a ir presentando semana tras semana en el Senado de la República. Esa es mi responsabilidad como senadora, proponer, legislar, alzar la voz, defender a Colima. Lo voy a seguir haciendo, pero ahora con mucho mayor fortalecimiento a partir de las opiniones, de la información, de las vivencias que me compartieron las mujeres y los hombres de Colima. Yo creo...
0: Y bueno, la senadora Meli Romero Celis reiteró que cree firmemente en su estado y que se puede estar pues muchísimo mejor de lo que estamos. Se puede, dijo, tener una realidad distinta y aseguró que en el PRI se trabaja todos los días para lograrlo. Sobre su actividad durante el periodo de receso legislativo, Meli Romero aseguró que lo aprovechó con varias vertientes de trabajo, desde pues su papel como senadora recorriendo el estado, pero también como dirigente estatal de la CNC con programas como el de Reuniendo Familias. Para 92.5 Noticias, Francis Bravo.
3: Gracias, Francis. Hay más información en esta jornada, pero será el día de mañana, muy temprano, a partir de las 7 de la mañana. Les saluda Max Cortés, que la pase bien, que tenga una excelente tarde. Gracias a mi compañero Rubén Tapia, los controles técnicos, a usted por sintonizarnos y distinguirnos con su preferencia. Muchísimas gracias.
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0: 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Son las 3 con 5 minutos.
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0: 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Son las 3 con 20 minutos.
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0: 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Son las 3 con 32 minutos.
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0: ¿Sabes qué están leyendo algunos jóvenes cuando se encierran horas con el celular? No siempre son memes o videos graciosos. En ciertos rincones de internet existe un mundo donde el odio hacia las mujeres se disfraza de fraternidad masculina, donde la frustración se convierte en resentimiento organizado y donde los discursos de odio en línea ya han cruzado la pantalla para convertirse en violencia real. Ese mundo tiene nombre. Se llama Manósfera. La Manósfera es un ecosistema de foros, redes sociales y blogs donde se promueven la misoginia, el antifeminismo y una masculinidad que se siente amenazada. Dentro de ella habitan los llamados incels, que significa célibes involuntarios, hombres que se describen como incapaces de tener pareja y que culpan a las mujeres de su situación. Entre ellos, manejan un lenguaje propio, llaman chat al hombre exitoso con las mujeres. Stacy, a la mujer atractiva que consideran inalcanzable. Y se llaman entre sí broncels, hermanos incels. Puede sonar a jerga inofensiva, pero no lo es. En 2018, un hombre influido por esta ideología atropelló a varias personas en Toronto, Canadá, dejando 10 víctimas mortales. En algunos de estos espacios no solo se comparte frustración, se alienta abiertamente a la violencia. ¿Pero por qué ocurre esto? Los especialistas del Programa Universitario de Estudios sobre Democracia, Justicia y Sociedad de la UNAM identifican 3 factores. Primero, la frustración captada por los algoritmos. Las plataformas digitales detectan la dificultad de estos jóvenes para establecer vínculos afectivos y les ofrecen contenido cada vez más radical. Segundo, el mandato patriarcal, la creencia de que el hombre merece el cuerpo de la mujer y que si no hay conquista, surge el deseo de destrucción. Y tercero, el antifeminismo digital, una reacción organizada para frenar el avance de los derechos de las mujeres. Lamentablemente, el discurso de odio ha cobrado vidas en México. La tragedia en el Colegio de Ciencias y Humanidades, Plantel Sur, y la pérdida de 2 profesoras en Michoacán son llamadas de atención sobre cómo las ideologías misóginas promovidas en redes sociales se materializan en agresiones letales. La solución no puede ser solo policial. Se necesita desactivar el mandato patriarcal desde la raíz. Crear espacios de escucha colectiva para que los jóvenes transiten su dolor y su frustración sin recurrir a la agresión. Atender la salud mental de quienes están en riesgo de radicalización. Y de construir el mito de la conquista masculina. Enseñando a gestionar el rechazo sin convertirlo en odio. La Manósfera no es un problema lejano ni ajeno. Está en el celular de nuestros hijos, alumnos, vecinos. Pregunta, escucha, observa, porque como advierte la ONU, las narrativas de estos espacios ya no se limitan a nichos de internet. Están influyendo en la forma de pensar, de votar y de tratar a los demás. El silencio no es neutralidad, es complicidad. Con información de la doctora Rosaura Martínez Ruiz, de la Facultad de Filosofía y Letras de la UNAM. Un guión de Leonardo Santiago con información del portal Ciencia UNAM. Les saluda Mónica Genis.
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4: Durante los momentos más oscuros debemos buscar la luz. El maestro Abraham de la Luz, como luz divina del Creador, te guiará con sus sabios consejos a salir de la oscuridad. ¿Sufre usted de alguna enfermedad desconocida o vive su vida de fracaso en fracaso? 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Son los sinceros deseos del maestro Abraham de la Luz. Y ya ante ustedes, las orientadoras palabras del maestro Abraham de la Luz.
5: ¿Qué tal, amables hermanos y hermanas que me escuchan? Reciban todos un cordial y fraternal saludo al presentar nuestro programa, su programa. Amables oyentes, amables hermanos, este programa va destinado para todos hombres y mujeres que se cansan de luchar en la vida sin obtener su felicidad, para todas aquellas personas que hoy se sienten abatidos por la angustia, la desesperación, la tristeza y el dolor. Para usted, principalmente, que hoy en su hogar se discute a diario, se hacen acto de presencia las enfermedades y los problemas constantemente están contigo, presta atención a nuestras instrucciones y el gran poder de Dios y nuestros grandes poderes harán realidad todo tu más anhelado deseo, todos tus sueños serán convertidos en realidad. No olviden que somos curanderos de males puestos, somos personas capacitadas, videntes y clarividentes. 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Recuerden, amables oyentes, amables hermanos, que hay un adagio que dice: el que anda a tiempo toma agua limpia, y una persona precavida vale por dos. Es mejor, queridos hermanos, queridos amigos, precaver que tener que lamentar. Muchas personas en este momento escuchan el programa y dicen: yo no creo en nada, nadie puede conmigo. Después que se ven al borde del peligro, que se ven vencidos, que se ven destruidos, tratan de buscar las orientaciones, pero ya es demasiado tarde, porque ya el enemigo ha hecho lo que ha querido contigo. Y a otros lo ponen a escuchar voces equivocadas, voces de persona que le dicen: no lo haga, no lo haga, no lo haga. Puede ser el mismo espíritu negativo que te ha dañado, que está influyendo en el espíritu de esa persona para que te diga eso y tú te desencante y te desanime y nunca pueda llegar al cúspide del triunfo. Pero si usted es una persona de la mente positiva, una mente insistente, una mente progresista, una persona que dice: tengo que salir adelante, no haga caso a esas voces que únicamente son perturbadoras. Llevar ciertas aplicaciones a platicar con nosotros, muchos a darnos las gracias, otros están en comienzo de su curación y otros están ya curados. Todas esas personas que se dan cita con nosotros, aquí vienen a platicar con nosotros, porque a diario viene un sinnúmero de personas, mucho por recomendaciones y otro porque escuchan esta potentísima radiodifusora.
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5: Paso a dar lectura a la primera correspondencia. Dice: hermanos, permítanme que yo sea uno de los que participa en su bonito programa, pero no quiero que ustedes digan mi nombre. Le deseo mucha felicidad y un saludo especial. Después le cuento, yo tengo un dolor en los tobillos que no me dejan estar en paz. Siempre ese dolor me punza y parece que me están entrando algún clavo o tornillo en mis pies. Y por esa razón hay veces que no puedo ni siquiera trabajar. Otra cosa más es que sufro de mucha impotencia sexual y no puedo ni siquiera complacer a mi esposa. Y mi esposa sufre muchos dolores de cabeza. Yo quiero saber quién es el responsable de esto. En una ocasión yo andaba con una mujer que es casada. Yo le he pedido perdón a Dios muchas veces por haber cometido esa locura. Primero por haber engañado a mi esposa y también por haber engañado a mi vecino. Pero usted, que es una persona capacitada, podría decirme si el esposo de ella fue el culpable, porque iría donde alguno y le dijeron que yo andaba con ella. O es destino de Dios, o es la mujer de mi vecino, la que andaba conmigo, la que me hizo esto. Por favor, díganme qué es lo que tengo, y si el mal es natural, díganmelo también para yo salir de las dudas. Le retorno el saludo y le comunico lo siguiente. Nosotros le hicimos un estudio muy profundo a su correspondencia, al nombre y fecha de nacimiento que usted nos ha enviado de todos, y pudimos comprobar, a usted le tienen una velación hecha, rezado y velado con 7 velas negras al revés, para que usted sufra estos dolores. Prepararon un muñeco de cera, clavándolo precisamente a la altura de la rodilla, y a su esposa le tienen un amarre en su cabeza para que siempre duela. Y no vaya usted más lejos, usted se ha dado cuenta quién es la persona. Su vecino no le ha hecho nada. No, querido amigo, él nunca se enteró de esta situación. Pero la mujer que andaba con usted, sí, lo tiene atado, lo tiene ligado a usted para que no pueda tener intimidades con su esposa, y mucho menos para que pueda andar ni caminar, ya que ella se lo prometió. Que si no volvía usted con ella, usted iba a sufrir, iba a padecer, y le ha cumplido su palabra. Pero su esposo de ella nunca se ha dado cuenta. Ella ha tenido ciertas discusiones con él, ciertos encuentros de práctica fuertes, pero nunca le ha platicado de que ella anduvo con usted. Al contrario, ella le dijo que una vez usted la andaba molestando y que una vez quiso violarla, todo para que el esposo de ella tuviera una pelea con usted, y él nunca le hizo caso y nunca quiso creerle. Por lo que le ruego, trate de dispensarme una visita, y al venir, venga con su esposa, no se preocupe. Aquí no se le va a platicar nada de eso a ella, no se va a enterar, únicamente le vamos a explicar a usted los métodos y antídotos que usamos con la persona para curarlas. Tanto usted como su esposa van a quedar curados, y en corto tiempo, si son personas bien agradecidas, se van a comenzar a reír y a llegar a la felicidad, tanto a usted como a su hogar. Con respecto a lo que usted hizo de haber engañado a su esposa y al vecino, usted sabrá y en su conciencia caerá. Gracias, muchas gracias por su carta. Que Dios proteja, cuide, guíe y dirija su destino.
6: 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Vamos a hablarle a usted qué es lo que a usted le está sucediendo. Amigo, no se quede de brazos cruzados. El que está sufriendo es usted hoy en día. Usted tiene que buscar por allá, por donde sea, su felicidad, su tranquilidad y ante todo su salud. Porque el que tiene fe puede lograr su salud siempre y cuando usted comprenda que todos somos hermanos y hechos de la misma fibra humana. Allí hay muchas personas que están sufriendo, que están enfermos. Gente que han visitado a muchos lugares porque no le encuentran qué es lo que tiene hoy en día. Amigo, por última instancia, conozca al maestro Abraham de la Luz. Por eso hay veces usted viene y no me encuentra porque no crea usted que puedo atender el mismo día en todos estos lugares. Pero hay personas con conocimiento y capacidad, por eso hemos durado tantos años en toda esta zona y no hemos tenido problema con nadie. Solo queremos que usted comprenda que si existe la luz, existe la oscuridad. Si existe el bien, existe la maldad. ¿Por qué se cruza usted de brazos? Hoy ha comprendido que toda su vida la ha pasado ahí en ese negocio, luchando, levantándose tempranito,

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1: Voy a seguir dando lectura a otra correspondencia. Dice esta carta, hermanos, los saludo y le pido una ayuda, ya que tengo una de mis hijas enferma, pero muy enferma, y hemos buscado por todos lados y no podemos curarla. Estoy desesperado y mi esposa llora a diario y dice que nuestra hija pronto va a morir, pues mi hija tiene un problema en su panza y cuando ella come algo empieza a inflársele y algo se le mueve dentro de su panza. Le dan muchos mareos y vómitos. Entonces creemos que ella estaba embarazada, pero las pruebas que le hicieron salen negativas. No sabemos qué hacer, estamos desesperados. Confiamos en que usted nos va a decir qué es lo que tiene nuestra hija y confiamos en que usted nos va a poder dar la curación. Se despide de usted, padre afligido. Le retorno el saludo y le comunico lo siguiente. Le hemos hecho un estudio espiritual a su correspondencia, el nombre y fecha de nacimiento de su hija para poder dar con el origen de la enfermedad del padecimiento que ella tiene. Y pudimos comprobar que a esta muchacha, su ex suegra, cuando ella se separó de su marido porque la golpeaba y la maltrataba, la ex suegra 2 días antes le había dado a tomar una porquería, ya que la culpable de todo lo sucedido era la ex suegra de ella, o es la ex suegra de ella, porque cuando el marido de ella estaba en el norte, que regresó, ella comenzó a meterle chisme, a decirle que esa muchacha lo engañaba y que su hija no era buena. Entonces él comenzó a golpearla y tomaba desesperado, porque sí, en realidad la quería. Y la ex suegra de ella consideró, le había hecho algún trabajo entre ustedes para que él no pudiera dejarla, y le dio a tomar un bebedizo, y por esa razón y motivo es este problema estomacal que ella tiene. Dispénseme una visita, aquí tengo la clave, tengo el secreto, tengo los antídotos que van a romper esa porquería, ese hechizo, esa maldad que existe en el cuerpo de tu hija. De esto que yo te

0: Te hablo con tanta seguridad como saber que en el mes pasado usted la llevó con una señora y en el día que llegó a buscar a la señora no se encontraba allí y tuvieron que dormir en un hotel. Al otro día regresaron y la señora llegó después del mediodía, pero tampoco le pudo hacer nada, ya que no tenía los remedios, los antídotos para ese tipo de enfermedad. Se lo digo para que conozca mi conocimiento y no se quede escuchando el programa. Dispénseme una visita y aquí usted se va a dar cuenta, querido amigo, que el hechizo de la maldad que tiene su hija es curable y que no va a morir nada.
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Señoras y señores, así es como comenzamos en esta tarde, aquí nomás en la cabina de La Mejor FM. Me da muchísimo gusto poderlos saludar en esta tarde del día 25 de agosto del año 2026. Su amigo Tony Lira, detrás de micrófono el día de hoy, le dice gracias por estarnos acompañando. Hoy empezamos con Junior Clan, esta agrupación veracruzana que desde 1972 está presente en la música, al menos en nuestro país. Y vaya qué ritmazo traen ellos, ¿eh? Muy buena tarde para todas y todos. Ya comenzamos con Muévelas. Sean bienvenidas, sean

0: 4 de la tarde con 12 minutos, aquí nomás en La Mejor FM. Ya comenzamos con un ritmazo el día de hoy. Qué bueno que están en sintonía de La Mejor 92.5. El día de hoy presente en tu oficina, presente en tu negocio, presente en tu casa. Tal vez presente también en tu vehículo. Tal vez vas caminando y ahí estamos presentes también en tu bicicleta, en la moto, donde quiera que vayas. Aquí está La Mejor. Buena tarde, 4 con 12 minutos. A tener muy buena música las próximas dos horas para que te quedes conmigo aquí en Muévelas. Aquí como todos los días, oiga.
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2: 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Son las 4 con 13 minutos.
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3: 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Son las 4:16 minutos aquí nomás en La Mejor.

0: entiendes, güey. ¿Qué huele a qué cuá?
1: 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Son las 4 con 23 minutos.
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0: Entonces, aquí nomás en la cabina de la Mejor FM. Gracias por estarnos acompañando por acá. Escuchamos con mucho gusto los mensajes que nos manda usted en esta tarde. Bueno, para nosotros es vitamina pura. ¿Cómo están?
1: Tony, buenas tardes.
0: Hola, buenas tardes.
1: Es un gusto saludarte.
0: Igualmente.
1: Si pudieras poner la canción de Yo las pongo, por favor.
0: Claro.
1: Para motivarnos aquí a trabajar.
0: Ándale.
1: Gracias, Tony.
0: Con mucho gusto, Katy.
1: Salúdame, estoy cumpliendo años.
0: Muchas felicidades, Katy, para ti, que hoy estás de manteles largos. Ojalá que tengas muchas manifestaciones de cariño, de amor a lo largo del día y que, bueno, te la sigas pasando muy bien. Y qué mejor que en compañía de la Mejor FM, ¿no? Nosotros felices porque en tu cumpleaños estamos ahí pegadito de ti, o sea, estamos acompañándote en una fecha muy especial. Para nosotros eso es algo muy, muy bueno, algo muy especial. Así que, pues bueno, síguetela pasando muy bien. Y claro, tu canción que pediste. ¿Cómo no regalarte en el día de tu cumpleaños tu canción? ¡Hombre! Aquí va con De Oro y los Tucanes de Tijuana. Yo las pongo 4:30.
2: ¡Uno!

0: Son las 4:36.
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0: 4 de la tarde, 42 minutos. Bueno, por acá nos preguntan, oye, ¿cómo le hago para luego pedirte una canción, Tony? Es muy fácil, nos pueden enviar WhatsApp de audio al 312-31-310-80. Ese es el número de cabina de La Mejor FM, es el número de WhatsApp al cual ustedes nos pueden enviar por ahí su mensaje. Grabe con su voz lo que nos quiera decir y grabe de una vez la frase, aquí nomás La Mejor 92.5. Oye, Tony, quiero pedirte una canción. Ya usted ahí le echa el rollo que usted guste. Y bueno, si quiere hacerse presente en este programa, con mucho gusto aquí estamos, ya sabe. Mandar saludos, dar algún aviso, vende usted algo, anda comprando algo, lo que quiera, ya sabe. Son las 4:43, aquí nomás en La Mejor. Por aquí escucho al amigo Carlito Ramos. ¿Cómo estamos, Carlos?
1: Buenas tardes. Buenas tardes, aquí escuchando La Mejor, 92.5.
0: ¿Qué pasó?
1: Aquí, ojalá, saludos especiales a todo tu auditorio, taxistas, urbaneros, todos los que andamos detrás del volante.
0: Ándale.
1: Hay una canción bonita que tengas por ahí. Para yo tanto copiando la ruta 27. Gracias, Tony. Buenas tardes, buenas tardes.
0: Ándale, bueno, pues un saludo para los amigos que andan ahorita en, pues, trabajando, ¿verdad? Detrás del volante, ya sea en su taxi, ya sea en el camión, así que amigos de La Fiebre Amarilla, muchas gracias, amigos urbaneros igualmente, qué bueno que están ahorita escuchando La Mejor. Y bueno, nos vamos con algo de Chicoche Chico, esto se llama ¿Dónde te agarró el temblor? Algo que no estamos invocando, ¿verdad? Ni lo queremos, ¿no? Ni mucho menos. Ha estado muy activo este asunto de los sismos, movimientos telúricos en todo el continente americano. Y pues no queremos ahorita eso. Gracias.

0: 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Son las 4 con 46 minutos.
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Bueno, son las 5 de la tarde en punto, aquí nomás en la cabina de La Mejor FM. Por acá le vamos a mandar un saludo, dice este mensaje. Hola Tony, muy buena tarde, a ver si le puedes mandar un saludo para mi amigo el Gallo de los Dogos de la Colonia El Paraíso, de parte de un amigo de la estancia. Por favor, gracias y bendiciones. Igualmente, saludos para ustedes amigos que nos escuchan en diferentes puntos de Colima. Gracias por estar en sintonía de La Mejor FM. A todos los cumpleañeros, a todas las cumpleañeras en este día, qué bueno que están en sintonía de La Mejor. Y pues bueno, que la sigan pasando muy bien. Desde acá, nuestros mejores deseos por esta nueva vuelta al sol. Y que bueno, tengan ustedes todavía un año más de muchas cosas buenas. O sea, el que viene, pues, a eso me refiero. El año que viene, que sea todavía más bueno que este que se acaba de terminar. Las 5 de la tarde con un minuto nos vamos a escuchar esta canción de Los Tigrillos, es el Gallito Copetón. Un saludo para los amigos que están en las diferentes obras, que andan chambeándole ahorita en el pleno solazo. Ya casi se llega la hora de la salida, pues bueno, un saludo para ellos. 5 con un minuto, aquí nomás en La Mejor.

0: Eso a clases me gusta.
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0: 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Son las 5 con 16 minutos.
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Bueno, por acá le vamos a mandar un saludo, dice, a mi tío Juan José Martínez Rodríguez, de parte de su sobrina de Tuxpan, Jalisco. Cómo no, con mucho gusto, y le mandamos un saludo a todos los amigos que nos están escuchando por allá en Tuxpan. Muy buena tarde, oiga, son las 5:25.

0: son las 5 con 28 minutos.
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0: en un mes de agosto del 2019, Celso Piña y su ronda Bogotá. Que la ronda Bogotá eran carnales, bueno, no todos, ¿verdad? Está el Canito Man, está Julito Martínez, pero Enrique, Rubén, el compita Lalo y el compita Dani, todos ellos son Piña, pues, o sea, son carnales de Celso Piña, que llevó la cumbia a otro nivel, o sea, la rebajó chido, no fue él, no, él no lo inventó, ¿verdad? Pero él lo popularizó, porque de repente ahí dicen, ah, eso no lo inventó Celso Piña, no, no, pero evidentemente fue referente del género. No se preocupen, mejor pongan música cumbia sobre el río de Celso Piña, el rebelde del acordeón.
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0: nomás.
1: Las 5 de la tarde con 34 minutos, oigan, de esas cifras que luego escuchamos respecto a este regreso a clases, porque bueno, cada vez estamos más cerca de este retorno a las aulas. Este ciclo escolar va a terminar, el que está por comenzar a partir del lunes 31 de agosto en adelante, va a terminar el viernes 9 de julio del año 2027. Tendrá 185 días efectivos de clases. El calendario aplica a escuelas públicas particulares incorporadas al sistema educativo nacional. Y bueno, antes de que regresen los estudiantes, los docentes realizan la fase intensiva del Consejo Técnico Escolar del 24 al 28 de agosto del año 2026. Es decir, esta semana los maestros ya están realizando actividades de preparación, mientras que los alumnos regresan el lunes 31, o sea, los maestros regresaron una semana antes, están yendo ya a la escuela, preparando todo. El lunes regresan los alumnos. Y bueno, para el ciclo 2026-2027 se contempla materiales para aproximadamente 23.3 millones de alumnas y de alumnos de educación básica, 1.2 millones de docentes, 153.4 millones de libros de texto gratuitos serán distribuidos. Y los materiales van a abarcar preescolar, primaria, secundaria, telesecundaria, educación indígena y educación especial. Por lo tanto, para hablar específicamente del regreso del 31 de agosto, la cifra oficial de referencia nacional para educación básica es de aproximadamente 23.3 millones de estudiantes. ¿Cuántas escuelas participan? Bueno, todas las escuelas públicas, particulares incorporadas al sistema educativo nacional, preescolar, primaria y secundaria. Y la SEP señala que este calendario 2026-2027 es aplicable a las 32 entidades federativas. Así que, pues bueno, vendrán algunas fechas importantes de este ciclo 2026-2027, como por ejemplo que el 16 de septiembre se pudiera contemplar como el primer puente, ¿no? Suspensión de labores. Luego el 25 de septiembre, también pudiera ser contemplado como parte de lo que hacen los maestros del Consejo Técnico Escolar. El 25 de septiembre, el 30 de octubre, también Consejo Técnico Escolar. 2 de noviembre, hay suspensión de clases. 16 de noviembre, lo mismo. El 27 de noviembre, Consejo Técnico Escolar. 21 de diciembre, receso escolar. Y bueno, recuerden que del 21 de diciembre hasta el 7 de enero es cuando regresan a clases, después de este receso decembrino, para que todo el mundo viva, pues obviamente, las fiestas decembrinas de la mejor manera, se trasladen al lugar donde vive abuelita, donde está mamá, donde está papá, qué sé yo, que todo el mundo esté perfectamente bien, y ya luego, pues, todo lo demás, ¿no? Vámonos a la música. Les presento por lo pronto aquí el tema del testamento, una versión con Desierto Norte. Son las 5:37 en la mejor. Saludándote esta tarde, aquí nomás.

0: 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Son las 5 con 44 minutos.
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0: 5 de la tarde, 49 minutos, aquí nomás en la cabina de La Mejor FM. Oiga, qué fuertes lluvias nos han estado azotando por acá en la zona del Pacífico. Estaba checando los estragos allá en Manzanillo, la salida de cocodrilos en la calle, pues, porque después de que el agua, pues, obviamente llega a niveles donde hace donde están los criaderos, haya escapatoria de los mismos. Pues bueno, han estado los amigos de Protección Civil recogiendo constantemente cocodrilos por la calle en diferentes lugares de Manzanillo. Y allá en Acapulco, después de lo que se pasó con aquel huracán que hizo destrozos, este lunes pasado, acaba de haber una tromba también impresionante. O sea, ayer en Acapulco, donde hubo inundaciones, arrastró carros, vaya que ha estado intensa la lluvia. Y bueno, los expertos y la gente que se encarga de hacer pronósticos nos dicen exactamente lo mismo, que conforme, pues bueno, vaya, digamos que regulándose este periodo de lluvias, vamos a tener pues obviamente lluvias así, como estas que hemos tenido, lluvias con altas precipitaciones. Ahorita, a lo que estamos viendo, pues no se ve que nos vaya a llover ahorita pronto, pero pues ya sabemos que por la noche todo puede cambiar, tarde-noche, siempre hay una mayor probabilidad por la tarde-noche aquí en Colima. Y bueno, por lo pronto pues vamos a estar así tranquilones, esperemos que el clima siga igual de sabrosón, que por la noche se ponga un poco más fresco, que tengamos la oportunidad de dormir mejor, que disfrutemos pues, ¿verdad? De este clima. Bueno, por acá escucho al amigo Oscar. ¿Cómo estás, Oscar? Buena tarde. ¿Dónde andas, Vale?
1: Tony Lira, buenas tardes.
0: Saludos
1: y bendiciones, mi Tony Lira.
0: Igualmente, amigo Oscar. ¿Qué dices?
1: ¿Para
0: quién más? Tú dirás, ¿a quién saludamos? ¿Eh?
1: Barajando, que andan ahí chambeando machín. Andan con todo.
2: 5:44.
0: Saludos, amigo. Qué gusto que estén ahorita en sintonía. Pues siguen trabajando. Y también por acá saludamos al buen amigo Ramón el Chantas. ¿Qué pasó, mi estimado Coco Show?
3: ¿Qué onda, mi Tony?
0: Buenas tardes.
3: Vamos, puro Choco Show.
0: ¡Qué milagro!
3: Para toda la banda de Senderos del Crimen.
0: Ándale.
3: Senderos del Crimen.
0: Eso.
3: Un para toda la raza.
0: Eso iba a decir yo.
3: Ánimo
0: también.
3: Y sonrisa. Puro Choco Show. Si me puedes poner una cumbia.
0: A ver, ¿cuál?
3: Una cumbiazona. Paloma ajena. Ah, chula, pa' mover el uyuyuy.
0: Paloma ajena.
3: Y okay. Arriba la chiva.

mucho la pena. Y mañana también vamos a tener cuartos de final de la Leagues Cup. El día de mañana 6:30, Toluca contra el Austin. Y 8:45 de la noche, el América contra el Columbus Crew. Así es como va a estar la cuestión de esta Leagues Cup, para que usted también, bueno, siga de cerca los pormenores, los detalles de esta copa. Yo soy su amigo Tony Lira, quien le desea a usted que tenga una muy buena tarde, sígala pasando sensacional. Es martes 25 de agosto del año 2026. Le vamos a poner su canción ahorita al buen amigo Ramón, y para todos los amigos de Sendebrios del Carmen. Se han hecho de fama, donde quiera me dicen lo mismo. Bueno, y pues bueno, nos vamos con la canción, y también le digo a usted, se van a quedar a continuación en Como Carpa de Circo, aquí nomás en La Mejor. Muy buena tarde, siga disfrutando de la música de La Mejor.

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